Continuando con este recorrido, escucharemos la canción Mi Sueño, del álbum Mango de Azúcar de Óscar Alviar. En este, Marco Villarreal interpreta tres tipos de armónica: una Hohner Special 20, una Hohner Cometa y una Hohner Echo. Marco es músico egresado de la Facultad de Artes ASAP. Se ha dedicado a la música campesina del altiplano cundiboyacense desde temprana edad y ha sido requintista de agrupaciones como los

Ahora vamos a la región andina occidental, al departamento de Antioquia, donde la armónica se arraigó fuertemente. En el municipio del Retiro se lleva a cabo el Encuentro Nacional de la Dulzaina. Jesús Antonio Patiño, nacido en Chinchina, Caldas, ha participado en varias ocasiones en este evento y cuenta que él es un riolinero empírico que adoptó la armónica de su abuelo materno, quien siempre la portaba en un carrilito, y cuando descansaba en la noche, después de la labor del día, preparaba un tabaco en los salares de la casa. La abuela fumaba y él le tocaba cachipay, en medio del humo y la noche. En 1992 y 1993, Patiño participó en el festival Mono Núñez, en el Valle, pero no ganó porque los jurados le dijeron que la armónica no estaba en el estatuto de los instrumentos musicales andinos participantes del festival. A raíz de esto, se generó una polémica nacional, pues este instrumento era usado por los campesinos en las músicas tradicionales andinas y había varios intérpretes que lo hacían muy bien. Al año siguiente, en 1994, registraron la armónica oficialmente y Antonio ganó el Mono Núñez. Escuchemos el Pasillo Guayabal, compuesto por José Otiviel López, el tiplista de la agrupación Patiño y sus armónicos. Antonio Patiño es el ejecutante de la armónica diatónica, la guacharaca y las maracas al mismo tiempo. Con esta pieza ganó el Mono Núñez del año 1994. Luego apreciaremos el Pasillo Vino Tinto y Chaflán, interpretado también por Patiño y sus armónicos.

0: escuchamos Los Pasillos, Guayabal y Vino Tinto y Chaflán, interpretados en la armónica diatónica por Antonio Patiño y sus armónicos. Estamos escuchando el programa Riolina por el Mundo, un viaje sonoro por las tradiciones que incorporan el sonido de la armónica, por Radio UNAL. La riolina es un instrumento íntimo que, en todos los diciembres en Colombia, fue el regalo de Navidad de muchos niños. Eso nos cuenta el armonicista Santiago Pérez. Ese fue el regalo que le dieron a uno por mucho tiempo. Uno recibía una armónica con una pelota, unos dulces y un carrito de madera. Y así se fue popularizando la armónica aquí en Colombia. Santiago Pérez es un armonicista profesional del Valle del Cauca, quien conformó la agrupación de armónicas llamada Jussart en 1998. Leeremos una breve entrevista que le hicimos a Santiago. ¿Cómo nació la idea de conformar la agrupación Jussart, la única de armónicas profesionales que existe en Colombia?
1: En el año 60, conocí un LP titulado Hi-Fi Armónica del trío Reichner de París, y un amigo nos dijo que hiciéramos un trío como ese. Entonces, importamos tres armónicas cromáticas, un polifónica de acompañamiento y una cromática de bajos. Luego le añadimos un triple y un contrabajo. Entonces la agrupación Jussart, en su género, es la única en Colombia. Luego logramos una reconocida aceptación y prestigio. Fuimos ganadores del Festival Mono Núñez, del Festival Heido Viejo, del Pasillo Colombiano, en Aguada, Caldas y del Concurso Nacional de Vancouver en Pereira. Hasta la fecha hemos grabado 6 CDs de una música andina colombiana, uno de música clásica y tres de música variada.
0: Santiago, ¿recuerdas la primera vez que tocaste una armónica? ¿Cómo fue tu proceso de aprendizaje con el instrumento?
1: Sí, recuerdo que fue en Ibagué, donde viví. La armónica era de un hermano mayor y yo tenía 8 años. Hice el aprendizaje solo y como el instrumento era cromático, fue más difícil, pues la armónica cromática tiene medios tonos, de la diatónica no, como do, do, re, re sostenido, y así fue sucesivamente. Después en el colegio me regalaron una diatónica con la cual amenizaba la hora social los viernes, y un alumno empezó a acompañarme con una guitarra.
0: ¿En tu familia alguien más tocaba la armónica?
1: No, soy el único músico que toca. En mi familia sí tienen gustos y el oído para el instrumento, pero no la tocan.
0: Por último, Santiago, ¿sabes de dónde viene la palabra riolina?
1: La compañía alemana Hohner dio permiso para producir un modelo de armónica diatónica en Italia. Entonces, la tapa metálica los italianos la bautizaron riolina, y algunas de esas armónicas llegaron a Colombia. Se debe tener en cuenta que en Italia hay un monumento a la armónica y es un instrumento importante para el país.
0: Escuchemos el bambuco Garza Morena, compuesto por Jorge Villamil, un ícono de la música andina, quien compuso más de 200 canciones, seguido del reconocido pasillo La Gata Golosa, compuesto por Fulgencio García en 1912.

0: Escuchamos El Bambuco, Garza Morena, y El Pasillo, La Gata Golosa, interpretados por la agrupación de armónicas Jussard. Estamos escuchando el programa Riolina por el Mundo por Radio UNAL, un viaje sonoro por las tradiciones que incorporan el sonido de la armónica. Traemos a otro invitado, Juan Pablo Orozco, el riolinero actual del Grupo Bandola. El Grupo Bandola nació en el municipio de Sevilla, Valle del Cauca, en el año 1982. Esta agrupación se dedica a la música tradicional y contemporánea de la región andina colombiana. Además, son los realizadores del Festival Bandola de Sevilla Valle. Bienvenido, Juan Pablo, a Riolina por el Mundo.
1: Hola, saludos. Mi nombre es Juan Pablo Orozco Bermúdez. Soy vientista, integrante del Grupo Bandola de Sevilla Valle.
0: ¿Cómo ha sido tu relación con la riolina?
1: Mi relación con la riolina es relativamente nueva. Si bien pues yo chiquito tuve riolinas de juguete, armónicas de juguete, de pronto también en el eje cafetero, que es de donde yo vengo, escuché interpretar este instrumento por ahí con el grupo Bandola. Estuvimos en el Festival de la Riolina en el Retiro, Antioquia. Pues realmente esa relación se viene dando desde hace por ahí unos 5 años, que fue cuando me acerqué al instrumento, y pues es relativamente nueva.
0: Juan Pablo, ¿cómo conseguiste tu primera armónica?
1: Mi primera riolina yo la obtengo de pronto en unas circunstancias un poco complejas. El grupo Bandola pierde uno de sus integrantes, Julián Gil, fallece. Él era el que interpretaba los vientos andinos, él interpretaba la armónica, la flauta, y él deja este terreno. Y bueno, nos vemos ahí como en esa búsqueda de quién iba a tomar esas banderas. Y pues prácticamente yo lo hice de una manera como sin darme cuenta. Me apoderé de eso y dije que lo iba a hacer, y bueno, Rodrigo Muñoz, integrante también del grupo Bandola, me regala mi primera riolina como un símbolo de un legado que me entrega para que yo siga pues interpretando este instrumento dentro de la agrupación.
0: Escuchemos El Bambuquito, un tiple para todos, que hace parte del álbum Coincidencias del grupo Bandola. En esta, Julián Gil Londoño interpreta la riolina.

0: escuchamos la canción Un Tiple para Todos, del grupo Bandola. Continuemos con Juan Pablo, el riolinero de la agrupación. ¿Cómo aprendiste a tocar la riolina?
1: Yo creo que aprendí a tocar la riolina sobre la marcha. Si bien es un instrumento que tiene muchas formas de tocarse y está incluida en muchos géneros musicales, pues a mí me tocó como empezar a escuchar la música del grupo Bandola para aprender de ese sonido característico que Julián Gil le imprimía a la música del grupo. En los pasillos aleteados que hacemos y en la música pues tradicional montañera, que es el género en el que se interpreta la riolina en el grupo. Grupo Bandola. Aprender a tocar la riolina fue todo un proceso. La técnica para este instrumento es diferente a la que yo estaba acostumbrado en mi instrumento, la trompeta. Me tocó aprender a controlar el aire porque son técnicas diferentes. Incluso en algún momento dañé alguna riolina por soplar muy fuerte, traté de meterle la técnica de la trompeta y pues no, en este instrumento es diferente. Entonces, este instrumento lo he ido practicando y lo he ido interiorizando y se ha vuelto parte de mi quehacer musical y de mis instrumentos.
0: ¿Cuántas y cuáles armónicas tienes?
1: En Casa Bandola tenemos muchas armónicas, no sabría decir cuántas, porque Julián Gil siempre que íbamos a algún lugar, él veía una armónica novedosa que le gustaba y la adquiría. Y bueno, esas nutren como ese museo que tenemos allá en casa y que hacen parte de estas cuatro décadas que llevamos en la música. Normalmente nosotros en el grupo interpretamos tres, que son las que viajan con nosotros a nuestros conciertos, y son tres armónicas que están en diferentes tonalidades para los diferentes temas que pues hacemos nosotros dentro de nuestro repertorio.
0: ¿En tu familia alguien más tocaba riolina?
1: Curiosamente, dentro de mi familia, de sangre, por decirlo así, hay otros músicos, pero ninguno de ellos interpreta la riolina. Yo me acerco a la riolina, es más por el lado de esta otra familia musical que tengo, que es el grupo Bandola, y por ese lado es que, bueno, el monito toca la riolina, también por ahí se echa sus pitazos, y indudablemente, pues, es el de Julián, que ha sido, pues, como la persona del que aprendí a escuchar, viéndolo, y es el legado que de él es el que yo estoy tomando dentro de la agrupación.
0: Apreciemos la canción El Coroteo, del grupo Bandola, donde Juan Pablo Orozco interpreta la armónica.

0: Bueno, ahora tenemos a nuestro último invitado, Iván Coelho Ángel, periodista y armonicista colombo-ecuatoriano. Bienvenido, Iván. Para empezar, cuéntanos cómo ha sido tu relación con la armónica.
1: Hola, muy buenas a todos los del programa. Mi relación con la riolina viene desde muy pequeño por una razón muy sencilla. Yo soy una quinta generación de la familia Sinisterra, aunque mi apellido es Iván Coelho Ángel. Mi padre era Nelson Coelho Sinisterra. Soy de quinta generación tocando la armónica. Evidentemente crecí con mi padre. Mi padre estudió en conservatorios, estudió en el Conservatorio de Boston. Mi abuela fue una caleña, Alicia Sinisterra, profesora de conservatorio también. Durante algún tiempo fue la segunda pianista, después del maestro Valencia, del Teatro Municipal Enrique Buenaventura de Cali. Estamos hablando in illo tempore, hace muchos años. Entonces, evidentemente, como mi padre fue estudiante de Larry Adler, yo crecí escuchando la armónica y crecí adaptando la armónica hacia la música clásica.
0: ¿Cómo conseguiste tu primera riolina?
1: Mi primera riolina o armónica la conseguí a partir de mis ahorros en la escuela. En realidad yo ahorraba bastante y a veces no tomaba refrigerio. Y ya con ese dinero compré ya mi primera armónica, una Hohner de madera cromática de 12 notas, que no eran tan caras en la década de los 70. Más o menos yo tuve, como armónica propia tuve desde mis 8 años.
0: Iván, ¿cómo fue tu proceso de aprendizaje con el instrumento?
1: Aprendí a tocar viendo a mi padre, porque en realidad mi padre hacía muchos conciertos, era un intérprete de armónica en lo que respecta a música clásica y él había hecho ya adaptaciones, incluso con Ernesto Lecuona en vida, fue quien adaptó la armónica para La Malagueña de Ernesto Lecuona. Entonces, de por sí fue algo que no solamente vi, adquirí destrezas también como la doble voz que puedo sacarla con la armónica, pero al mismo tiempo también pienso que en mi ADN esas 5 generaciones de armonicistas fueron muy clave.
0: Iván, ¿tenías algún familiar que tocara la riolina?
1: Bueno, respecto a mi familia, ¿quién más tocaba armónica? Estamos hablando de 5 generaciones. Estamos hablando de Simón Sinisterra, que está en Europa en 1860 aproximadamente, trae las primeras armónicas aquí a Colombia. Después, su abuelo, Manuel. Primero fue Simón, después Manuel. Manuel estudia en la Sorbona, tiene ya la tradición de tocar armónica, es un gran pianista, es un hombre políglota. Él está estudiando en la Sorbona, trae también armónicas a Cali, pero previamente a eso, en su colegio, que era el Santa Librada, ya se estaban creando, por influencia de la misma familia Sinisterra, grupos que tocaban en ciertos momentos cantatas, habaneras, con las armónicas. Entonces la armónica está muy ligada también al Colegio Santa Librada, colegio que tiene, que este 2023 va a cumplir 200 años. Entonces, posteriormente, mi tío Jorge, dentro de los hermanos Sinisterra, hermano de mi abuela, también tocaba la armónica, todo

0: Evidentemente, eso era muy mal visto. Entonces el maestro Valencia le dice a mi abuela, hay una vacante en Boston para que tú seas profesora en un conservatorio que tengo entendido que era adjunto a la Universidad de Harvard. Y ella se va a dar las clases, llega a ser incluso directora suplente de orquesta de la Filarmónica de Boston para el maestro Arthur Fiedler y otros grandes personajes que fueron muy amigos de la familia, como Leonard Bernstein, etcétera, etcétera. Por pura coincidencia, Larry Adler se volvió, que era profesor ocasional también del conservatorio, se volvió muy amigo de mi padre. Mi padre era muy pequeño y mi padre le dijo, yo tengo también una armónica. La armónica se la había dado clandestinamente mi tío abuelo Jorge Sinisterra, que era el que mejor tocaba junto con Rafael. Rafael, su hermano también había aprendido, no con la familia Rafael, porque Rafael fue secuestrado por los gitanos y estuvo secuestrado 2 años. Y un rato impresionante donde aprendió trucos de magia, equilibrio, malabarismo y aprendió también, mejor dicho, trucos, más trucos con la armónica. Entonces Jorge le metió clandestinamente la armónica a mi papá, la armónica del bisabuelo, que yo todavía la tengo. Entonces con esa armónica mi papá aprendió a tocar armónica junto a Larry Adler, el método que tenemos nosotros, y así se podrán dar cuenta esa gran relación adleriana que tuvo mi padre y que tuve yo en cierto momento también, gracias a la armónica.
1: Por último, cuéntanos sobre dos proyectos que llevas a cabo: el Club de Amigos de la Armónica y el programa radial La Nota Armónica.
0: Actualmente dirijo y fui el creador también de la página de armónicas más exitosa e importante de Facebook en español, que es Club de Amigos de la Armónica. Los invito a ser parte de este gran grupo de respiradores de música. Y tuve hasta hace poco, hasta antes de la cuarentena, un espacio en la emisora clásica de la Fundación Carvajal, la emisora clásica de música clásica más importante de Colombia en cierto momento. Tuve un espacio que se llamaba La Nota Armónica, en la que yo tocaba una pieza de música clásica en vivo y contaba la historia. Esta pieza era tocada en riolina, en armónica, para que ustedes vean que este es un instrumento que en realidad sirve mucho para todo tipo de música y que no es el instrumento que cae de las piñatas. Es un instrumento muy importante en el desarrollo de la música como instrumento solista también. A continuación, dos canciones muy importantes para mí. La una es una bobina que se llama Cuchipe, que fue cantada por Brigitte Bardot. Impresionantemente fue como la canción escogida por la mujer más bella en la historia del cine. La otra pieza se llama Cachipay. Cachipay es un, tengo entendido que es un municipio de Cundinamarca. Estas dos piezas han sido muy fundamentales para mí. Van a notar que es como una orquestación completa, pero lo estoy tocando a una sola armónica con doble voz, con lo que se llama polifonía para armónica.

escuchamos las piezas Cuchipe y Cachipay, interpretadas por Iván Coelho en la armónica Hohner Supercromática 64. Antes de traer la última pieza, compartiremos el sabio sentir de Óscar Gallego, integrante del grupo Bandola y participante del encuentro de dulzainas en el Retiro, Antioquia. La armónica es el instrumento que matiza las soledades y las intimidades. No hay nada más sencillo, modesto y universal que una armónica. Escuchemos Soy Tolimense, una guabina compuesta por Garzón y Collazos. La interpreto en mi armónica Trémolo Hohner, acompañada por Elmer Ávila, mi padre, en el requinto andino y Viviana Ariza en las cucharas costeñas. La grabación que apreciaremos fue realizada en enero de 2022 para participar en el Festival Internacional de Armónica de Eslovenia, o de Orglice. Esta fue la segunda vez que participé en este festival, que emiten en la televisión pública de Eslovenia.

En la dirección, libretos y locución, Violeta Ávila González. Y en la producción técnica, Diego Alonso. Muchas gracias por su atención y hasta el próximo programa.

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1: En 1957, la pianista argentina Marta Argerich Hella ganó dos prestigiosos concursos de piano con 3 semanas de diferencia. Más tarde, en 1965, obtuvo el primer premio en el concurso internacional de piano Friedrich Chopin de Varsovia por sus interpretaciones de Chopin y Liszt. En varios reportajes, Argerich remarca su sentimiento de soledad en el escenario durante la interpretación, y tal vez por ello, realizó muy pocos recitales de piano solista antes de 1980, enfocándose en conciertos para piano y orquesta, música de cámara y acompañamiento instrumental en sonatas. Escuchemos enseguida los 24 preludios opus 28 de Friedrich Chopin en interpretación de Marta Argerich.

era la pianista argentina Marta Argerich, interpretando los 24 preludios opus 28 de Friedrich Chopin. Viene ahora, de Maurice Ravel, la obra Gaspard de la Nuit, en interpretación de Marta Argerich.

era la pianista argentina Marta Argerich interpretando de Maurice Ravel la obra Gaspar de la Nuit. Finaliza el programa Grandes Pianistas del Siglo XX. Hoy Marta Argerich Heller. En el montaje sonoro Edgar Guasca. En la locución Alfonso Guaneme y en la programación Pedro Salazar Díaz. 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Argentina Marta Argerich Heller ha sido reconocida especialmente por sus interpretaciones de compositores clásicos del siglo XX, tales como Sergei Rachmaninoff, Olivier Messiaen y Sergei Prokofiev. Obtuvo 3 premios Grammy en los años 2000, 2005 y 2006. Cada año se lleva a cabo en el Teatro Colón de Buenos Aires el Festival Marta Argerich, donde además de conciertos ofrecidos por músicos e intérpretes de diferentes partes del mundo, se celebra el concurso de piano donde Argerich ha presidido a menudo el jurado. Escuchemos a continuación el concierto para piano número 3 en Do mayor opus 26 de Sergei Prokofiev en interpretación de la Orquesta Filarmónica de Berlín, conducida por Claudio Abbado.

Finaliza el concierto para piano número 3 en Do mayor, opus 26 de Sergei Prokofiev, en interpretación de Marta Argerich y la Orquesta Filarmónica de Berlín, conducida por Claudio Abbado. Marta Argerich ha recibido numerosos premios y reconocimientos. En 1965, primer puesto en la competición internacional de piano Friedrich Chopin en Varsovia. En el año 2000, premio Grammy al mejor solista instrumental con acompañamiento de orquesta por el concierto para piano número 1 de Sergei Prokofiev y por el concierto para piano número 3 de Béla Bartók con la Orquesta Sinfónica de Montreal. En 2005, premio Grammy a la mejor interpretación de música de cámara junto con Mikhail Pletnyov por la suite para dos pianos, La Cenicienta, de Sergei Prokofiev y por Ma Mère la Ouïe de Maurice Ravel. En 2006, premio Grammy al mejor solista instrumental con acompañamiento de orquesta por los conciertos para piano números 2 y 3 de Ludwig van Beethoven con la orquesta de cámara Mala, dirigida por Claudio Abbado. Escuchemos a la pianista argentina Marta Argerich interpretando de Robert Schumann la sonata para piano número 2 en sol menor, opus 22.

era la pianista argentina Marta Argerich, interpretando la sonata para piano número 2 en sol menor, opus 22, de Robert Schumann. Marta Argerich ha grabado bajo los sellos Philips, Deutsche Grammophon, EMI y Laserlight. Escuchemos a continuación la Rapsodia húngara número 6 en re bemol mayor, de Franz Liszt.

Era la pianista argentina Marta Argerich interpretando la Rapsodia húngara número 6 en re bemol mayor de Franz Liszt. Viene ahora el preludio en do sostenido menor, opus 45 de Frédéric Chopin.

0: Escuchábamos el preludio en do sostenido menor, opus 45, de Frédéric Chopin, en interpretación de Martha Argerich. Finaliza el programa Grandes Pianistas del Siglo XX. Hoy Martha Argerich Heller. En el montaje sonoro Edgar Huasca, en la locución Alfonso Guaneme y en la programación Pedro Salazar Díaz. Envíe sus comentarios al correo electrónico unradio@unal.edu.co. Continúa
1: la pianista argentina Martha Argerich Heller. Alcanzó la fama con sus interpretaciones de las obras para piano de los siglos XIX y XX. Su repertorio incluye desde Bach, pasando por Beethoven, Schumann, Liszt, Debussy y Ravel, incluyendo a Bartók. Ha tocado como concertista con reconocidos directores. También ha adquirido gran importancia en la música de cámara desde los 17 años, cuando acompañó al violinista Joseph Zighetti en 1958. Argerich ha hecho giras por Europa, América y Japón, acompañando a Gidon Kremer y a Misha Maisky. También ha grabado gran parte de su repertorio para cuatro manos y dos pianos con los pianistas Nelson Freire, Stephen Bischoff Kovacevic, Nicolás Economou y Alexander Rabinovich. En 1992 apareció con Claudio Abbado y la Orquesta Filarmónica de Berlín en el concierto de víspera de Año Nuevo, presentando obras de Johann Strauss. También se presentó en el Festival Gidon Kremer en Lockenhaus, en el Festival de Verano para Piano en Múnich, en el Festival Lucerna y en el Festival de Salzburgo, donde ofreció un recital con Misha Maisky en 1993. En marzo de 2000, Martha Argerich hizo su primera gran aparición como solista después de casi 20 años de ausencia en el Carnegie Hall de Nueva York.

Escuchábamos de Frédéric Chopin el scherzo número 2 en si bemol menor opus 31 en interpretación de Martha Argerich. La pianista Martha Argerich tiene lazos cercanos con el sello Deutsche Grammophon desde 1967. Durante este periodo ha grabado prolíficamente trabajos como solista de Johann Sebastian Bach, Johannes Brahms, Frédéric Chopin, Franz Liszt y Robert Schumann, y ha hecho grabaciones de los conciertos para piano de Chopin, Liszt, Ravel, Prokofiev y Rachmaninoff, junto a directores como Claudio Abbado, Giuseppe Sinopoli, Leonard Bernstein y Ricardo Chailly. Su grabación del primer concierto para piano de Dmitri Shostakovich y el número 11 de Joseph Haydn con el Württembergische Kammerorchester de Heliborn, dirigido por Jörg Ferber, fue coronada con el premio de la Academia de Grabaciones de Tokio en 1995. Asimismo, el concierto número 1 para piano de Piotr Ilich Tchaikovsky, junto a Claudio Abbado y la Orquesta Filarmónica de Berlín, fue premiado con el galardón al mejor disco compacto del año 1997. Escuchemos a continuación el concierto para piano número 3 en re menor opus 30 de Sergei Rachmaninoff en interpretación de Martha Argerich y la Orquesta Sinfónica de Radio Berlín bajo la dirección de Ricardo Chailly.

Escuchábamos el concierto para piano número 3 en re menor opus 30 de Sergei Rachmaninoff en interpretación de Marta Argerich y la Orquesta Sinfónica de Radio Berlín bajo la dirección de Ricardo Chailly. Marta Argerich ha grabado con Mstislav Rostropovich obras para piano y violonchelo de compositores como Robert Schumann, Johann Sebastian Bach y Ludwig van Beethoven. Además, ha hecho numerosas grabaciones muy exitosas con otros intérpretes, entre ellas sonatas para violín de Béla Bartók, Leos Janáček, Félix Mendelssohn y Olivier Messiaen. Sus grabaciones de las sonatas y melodías de Sergei Prokofiev recibieron el premio de la Academia de Grabaciones de Tokio, el Diapasón de Oro en 1992 y el premio Edison al año siguiente. Una de sus más destacadas grabaciones fue la de las sonatas completas para violín de Beethoven, la cual fue concluida con el lanzamiento de las sonatas Opus 47 Kreutzer y Opus 96 en el año 1995. Marta Argerich tiene un interés muy compasivo por los jóvenes artistas. En septiembre de 1999 se llevó a cabo en Buenos Aires el primer concurso internacional de piano, una competencia que no solo llevaba su nombre, sino de la cual fue presidente del jurado. En noviembre de ese mismo año, tuvo lugar en Japón el segundo Festival de Música Marta Argerich, con conciertos y clases maestras dadas no solo por Marta, sino también por Misha Maisky y Nelson Freire, entre otros. Marta Argerich está considerada como una de las más grandes pianistas de la historia y, según la revista francesa Diapason, es la única figura femenina de la actualidad equivalente a la de Clara Schumann.

0: Escuchábamos de Frédéric Chopin la polonesa en la bemol opus 53 heroica en interpretación de Marta Argerich. Finaliza el programa Grandes Pianistas del Siglo XX. Hoy Marta Argerich Hella, en el montaje sonoro Edgar Guasca, en la locución Alfonso Guaneme y en la programación Pedro Salazar Díaz. Envíe sus comentarios al correo electrónico unradio@unal.edu.co. Continúen en sintonía.
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Riolina por el mundo, un viaje sonoro por las tradiciones que incorporan el sonido de la armónica. Bienvenidos, queridos oyentes. Les habla Violeta Ávila González. Hoy tendremos el episodio Café y Montañas, la riolina en la región andina colombiana, segunda parte. En los años 40, la armónica ya estaba presente en todo el territorio nacional colombiano. En Boyacá y Santander la interpretaban los campesinos en las músicas veredales junto al coplero, el guitarrón y la pandereta. Estas expresiones luego darían paso al origen del denominado género carranguero. Continuando con nuestro viaje carranguero de la mano de la riolina, que comenzamos el pasado episodio junto a Jorge Velosa, Jaime Castro y Ángel Custodio Rivas, hoy traemos a Germán Malaver, un joven requintista que hace parte

0: de la agrupación de música campesina Los Bitocos, donde también interpreta la armónica. Bienvenido, Germán. Cuéntanos cómo ha sido tu relación con la riolina.
1: Mi relación con la riolina siempre ha estado ligada a la exploración. Yo empecé a interpretar el instrumento más o menos a los 14 años. En esa época yo estaba apenas iniciando mi proceso de formación musical y no tenía muchos conocimientos sobre teoría ni nada por el estilo. Entonces realmente siempre que interpretaba el instrumento era un proceso de experimentación total. Luego pues me desanimé un poco porque tenía muchas limitaciones y dejé un poco el instrumento en unos años, y ya en el 2019, ya siendo estudiante de música en la Universidad Distrital, retomé la interpretación del instrumento. Y siempre ha sido como algo, mi proceso siempre ha sido algo muy personal. Nunca he tenido un profesor de armónica, siempre ha sido a partir de la experimentación, y me ha gustado mucho la filosofía de interpretación que tiene ese instrumento, que es esta idea de respirar a través del instrumento. Es algo que me gusta mucho y me parece muy, muy bello.
0: ¿Recuerdas cuál fue la primera pieza que interpretaste en la armónica?
1: Lo primero que yo aprendí a tocar en el instrumento fue Love Me Do de The Beatles. Digamos que así empezó todo. Empezó por música que me gustaba escuchar, que empecé a tratar de interpretar. Y luego, cuando retomé la interpretación del instrumento en el 2019, fue debido a necesidades que yo tenía a la hora de componer. Digamos que la armónica se ha convertido como en un recurso tímbrico que me gusta mucho utilizar en la música que hago. Y la idea de retomar con la interpretación del instrumento se dio porque estaba componiendo algunas canciones y quería usar un instrumento que le diera otro sonido, otro color a la música que estaba haciendo en ese momento, y la armónica fue como un gran acierto, considero yo. Actualmente, en la agrupación de la que hago parte, que se llama Los Bitocos, el uso de la riolina se ha vuelto muy importante y me ha obligado también a aprender más y a consultar más sobre el instrumento y a explorar mucho más.
0: ¿Cuál fue la primera armónica que tuviste entre tus manos y cuántas tienes actualmente?
1: La primera armónica que yo tuve en mis manos fue una armónica de doble celda que pertenecía a mi bisabuelo materno. Era una armónica que estaba en la casa de mi abuela y en algún momento ella me la regaló. Y luego, pues más adelante, ya empecé a comprar mis propias armónicas. Primero unas muy baratas y ya, bueno, hoy en día uso Marine Band, que es un tipo de armónica que me gusta mucho, de Hohner. Actualmente tengo 4 armónicas. Digamos que 2 de ellas no las uso, que es primero la de mi bisabuelo, que es como una reliquia familiar que tengo ahí conservada y que la tengo ahí muy bien cuidada. La otra es la primera armónica que tuve, que fue una armónica diatónica, una armónica tipo blues, una armónica muy barata, que ya pasó ese tiempo de uso y la tengo ahí como un recuerdo solamente. Y en las que se uso, pues está la Hohner Marine Band en do y la Hohner Marine Band en la, que sí las uso constantemente, especialmente con mi agrupación, con los Bitocos, las usamos ahí constantemente. También estoy interesado en aprender a interpretar la armónica cromática. Me parece que eso expandiría mucho como las herramientas creativas que tengo en este momento. Y me gusta también mucho el sonido de las armónicas low, que son armónicas que están afinadas una octava abajo. Digamos que ese sonido grave me llama mucho la atención y tengo muchas ganas de implementarlo en la música que hago.
0: Y por último, Germán, ¿en tu familia alguien más tocaba este instrumento?
1: Sobre mi familia, la única persona que sé que interpretaba el instrumento fue mi bisabuelo. A él yo lo alcancé a conocer, él murió cuando yo tenía 7 años, pero pues nunca tuve la oportunidad de verlo interpretando la riolina. Sin embargo, es algo que veo en mi familia y que gracias a eso hoy en día yo me he interesado por la interpretación de este instrumento.
0: Escuchemos la canción Canto al Campesino, de la agrupación Los Bitocos, donde Germán interpreta el tiple requinto, la voz y la

Continuando con este recorrido, escucharemos la canción Mi Sueño, del álbum Mango de Azúcar de Óscar Alviar. En este, Marco Villarreal interpreta tres tipos de armónica: una Hohner Special 20, una Hohner Cometa y una Hohner Echo. Marco es músico egresado de la Facultad de Artes ASAP. Se ha dedicado a la música campesina del altiplano cundiboyacense desde temprana edad y ha sido requintista de agrupaciones como Los del Pueblo, Campo Sonoro y La Riolina.

Ahora vamos a la región andina occidental, al departamento de Antioquia, donde la armónica se arraigó fuertemente. En el municipio del Retiro se lleva a cabo el Encuentro Nacional de la Dulzaina. Jesús Antonio Patiño, nacido en Chinchina, Caldas, ha participado en varias ocasiones en este evento y cuenta que él es un riolinero empírico que adoptó la armónica de su abuelo materno, quien siempre la portaba en un carrilito, y cuando descansaba en la noche después de la labor del día, preparaba un tabaco en los salares de la casa. La abuela fumaba y él le tocaba cachipay en medio del humo y la noche. En 1992 y 1993, Patiño participó en el festival Mono Núñez, en el Valle, pero no ganó porque los jurados le dijeron que la armónica no estaba en el estatuto de los instrumentos musicales andinos participantes del festival. A raíz de esto, se generó una polémica nacional, pues este instrumento era usado por los campesinos en las músicas tradicionales andinas y había varios intérpretes que lo hacían muy bien. Al año siguiente, en 1994, registraron la armónica oficialmente y Antonio ganó el Mono Núñez. Escuchemos el Pasillo Guayabal, compuesto por José Otiviel López, el tiplista de la agrupación Patiño y sus armónicos. Antonio Patiño es el ejecutante de la armónica diatónica, la guacharaca y las maracas al mismo tiempo. Con esta pieza ganó el Mono Núñez del año 1994. Luego apreciaremos el Pasillo Vino Tinto y Chaflán, interpretado también por Patiño y sus armónicos.

0: escuchamos los pasillos Guayabal y Vino Tinto y Chaflán, interpretados en la armónica diatónica por Antonio Patiño y sus armónicos. Estamos escuchando el programa Riolina por el Mundo, un viaje sonoro por las tradiciones que incorporan el sonido de la armónica, por Radio UNAL. La riolina es un instrumento íntimo que en todos los diciembres en Colombia fue el regalo de Navidad de muchos niños. Eso nos cuenta el armonicista Santiago Pérez. Ese fue el regalo que le dieron a uno por mucho tiempo. Uno recibía una armónica con una pelota, unos dulces y un carrito de madera. Y así se fue popularizando la armónica aquí en Colombia. Santiago Pérez es un armonicista profesional del Valle del Cauca, quien conformó la agrupación de armónicas llamada Jusart en 1998. Leeremos una breve entrevista que le hicimos a Santiago. ¿Cómo nació la idea de conformar la agrupación Jusart, la única de armónicas profesionales que existe en Colombia?
1: En el año 60, conocí un LP titulado Hi-Fi Armónica del trío Reichner de París, y un amigo nos dijo que hiciéramos un trío como ese. Entonces, importamos tres armónicas cromáticas, un polifónica de acompañamiento y una cromática de bajos. Luego le añadimos un triple y un contrabajo. Entonces la agrupación Jusart, en su género, es la única en Colombia. Luego logramos una reconocida aceptación y prestigio. Fuimos ganadores del Festival Mono Núñez, del Festival Heido Viejo, del Pasillo Colombiano, en Aguada, Caldas y del Concurso Nacional de Bancudo en Pereira. Hasta la fecha hemos grabado 6 CDs de una música andina colombiana, uno de música clásica y tres de música variada.
0: Santiago, ¿recuerdas la primera vez que tocaste una armónica? ¿Cómo fue tu proceso de aprendizaje con el instrumento?
1: Sí, recuerdo que fue en Ibagué, donde viví. La armónica era de un hermano mayor y yo tenía 8 años. Hice el aprendizaje solo y como el instrumento era cromático, fue más difícil, pues la armónica cromática tiene medios tonos, de la diatónica no, como do, do, re, re sostenido, y así fue sucesivamente. Después en el colegio me regalaron una diatónica con la cual amenizaba la hora social los viernes, y un alumno empezó a acompañarme con una guitarra.
0: ¿En tu familia alguien más tocaba la armónica?
1: No, soy el único músico que toca. En mi familia sí tienen gustos y el oído para el instrumento, pero no la tocan.
0: Por último, Santiago, ¿sabes de dónde viene la palabra riolina?
1: La compañía alemana Hohner dio permiso para producir un modelo de armónica diatónica en Italia. Entonces, la tapa metálica los italianos la bautizaron riolina. Y algunas de esas armónicas llegaron a Colombia. Se debe tener en cuenta que en Italia hay un monumento a la armónica y es un instrumento importante para el país.
0: Escuchemos el bambuco Garza Morena, compuesto por Jorge Villamil, un ícono de la música andina, quien compuso más de 200 canciones, seguido del reconocido pasillo La Gata Golosa, compuesto por Fulgencio García en 1912.

0: Escuchamos El Bambuco, Garza Morena, y El Pasillo, La Gata Golosa, interpretados por la agrupación de armónicas Jussard. Estamos escuchando el programa Riolina por el Mundo por Radio UNAL, un viaje sonoro por las tradiciones que incorporan el sonido de la armónica. Traemos a otro invitado, Juan Pablo Orozco, el riolinero actual del Grupo Bandola. El Grupo Bandola nació en el municipio de Sevilla, Valle del Cauca, en el año 1982. Esta agrupación se dedica a la música tradicional y contemporánea de la región andina colombiana. Además, son los realizadores del Festival Bandola de Sevilla Valle. Bienvenido, Juan Pablo, a Riolina por el Mundo.
1: Hola, saludos. Mi nombre es Juan Pablo Orozco Bermúdez. Soy vientista, integrante del Grupo Bandola de Sevilla Valle.
0: ¿Cómo ha sido tu relación con la riolina?
1: Mi relación con la riolina es relativamente nueva. Si bien pues yo chiquito tuve riolinas de juguete, armónicas de juguete, de pronto también en el eje cafetero, que es de donde yo vengo, escuché interpretar este instrumento por ahí con el grupo Bandola. Estuvimos en el Festival de la Riolina en el Retiro, Antioquia. Pues realmente esa relación se viene dando desde hace por ahí unos 5 años, que fue cuando me acerqué al instrumento, y pues es relativamente nueva.
0: Juan Pablo, ¿cómo conseguiste tu primera armónica?
1: Mi primera riolina yo la obtengo de pronto en unas circunstancias un poco complejas. El grupo Bandola pierde uno de sus integrantes, Julián Gil, fallece. Él era el que interpretaba los vientos andinos, él interpretaba la armónica, la flauta, y él deja este terreno. Y bueno, nos vemos ahí como en esa búsqueda de quién iba a tomar esas banderas. Y pues prácticamente yo lo hice de una manera como sin darme cuenta. Me apoderé de eso y dije que lo iba a hacer. Y bueno, Rodrigo Muñoz, integrante también del grupo Bandola, me regala mi primera riolina como un símbolo de un legado que me entrega para que yo siga pues interpretando este instrumento dentro de la agrupación.
0: Escuchemos El Bambuquito, un tiple para todos, que hace parte del álbum Coincidencias del grupo Bandola. En esta, Julián Gil Londoño interpreta la riolina.

0: escuchamos la canción Un Tiple para Todos, del grupo Bandola. Continuemos con Juan Pablo, el riolinero de la agrupación. ¿Cómo aprendiste a tocar la riolina?
1: Yo creo que aprendí a tocar la riolina sobre la marcha. Si bien es un instrumento que tiene muchas formas de tocarse y está incluida en muchos géneros musicales, pues a mí me tocó como empezar a escuchar la música del grupo Bandola para aprender de ese sonido característico que Julián Gil le imprimía a la música del grupo. En los pasillos aleteados que hacemos y en la música pues tradicional montañera, que es el género en el que se interpreta la riolina en el grupo. Grupo Bandola. Aprender a tocar la riolina fue todo un proceso. La técnica para este instrumento es diferente a la que yo estaba acostumbrado en mi instrumento, la trompeta. Me tocó aprender a controlar el aire porque son técnicas diferentes. Incluso en algún momento dañé alguna riolina por soplar muy fuerte, traté de meterle la técnica de la trompeta y pues no, en este instrumento es diferente. Entonces, este instrumento lo he ido practicando y lo he ido interiorizando y se ha vuelto parte de mi quehacer musical y de mis instrumentos.
0: ¿Cuántas y cuáles armónicas tienes?
1: En Casa Bandola tenemos muchas armónicas, no sabría decir cuántas, porque Julián Gil siempre que íbamos a algún lugar, él veía una armónica novedosa que le gustaba y la adquiría, y bueno, esas nutren como ese museo que tenemos allá en casa y que hacen parte de estas cuatro décadas que llevamos en la música. Normalmente nosotros en el grupo interpretamos tres, que son las que viajan con nosotros a nuestros conciertos, y son tres armónicas que están en diferentes tonalidades para los diferentes temas que pues hacemos nosotros dentro de nuestro repertorio.
0: ¿En tu familia alguien más tocaba riolina?
1: Curiosamente, dentro de mi familia de sangre, por decirlo así, hay otros músicos, pero ninguno de ellos interpreta la riolina. Yo me acerco a la riolina, es más por el lado de esta otra familia musical que tengo, que es el grupo Bandola, y por ese lado es que, bueno, el monito toca la riolina, también por ahí se echa sus pitazos, y indudablemente pues es el de Julián, que ha sido pues como la persona del que aprendí escuchándolo, viéndolo, y es el legado que de él es el que yo estoy tomando dentro de la agrupación.
0: Apreciemos la canción El Coroteo, del grupo Bandola, donde Juan Pablo Orozco interpreta la armónica.

0: Bueno, ahora tenemos a nuestro último invitado, Iván Coelho Ángel, periodista y armonicista colombo-ecuatoriano. Bienvenido, Iván. Para empezar, cuéntanos cómo ha sido tu relación con la armónica.
1: Hola, muy buenas a todos los del programa. Mi relación con la riolina viene desde muy pequeño por una razón muy sencilla. Yo soy una quinta generación de la familia Sinisterra, aunque mi apellido es Iván Coelho Ángel, mi padre era Nelson Coelho Sinisterra. Soy de quinta generación tocando la armónica. Evidentemente crecí con mi padre. Mi padre estudió en conservatorios, estudió en el Conservatorio de Boston. Mi abuela fue una caleña, Alicia Sinisterra, profesora de conservatorio también. Durante algún tiempo fue la segunda pianista, después del maestro Valencia, del Teatro Municipal Enrique Buenaventura de Cali. Estamos hablando in illo tempore, hace muchos años. Entonces, evidentemente, como mi padre fue estudiante de Larry Adler, yo crecí escuchando la armónica y crecí adaptando la armónica hacia la música clásica.
0: ¿Cómo conseguiste tu primera riolina?
1: Mi primera riolina o armónica la conseguí a partir de mis ahorros en la escuela. En realidad yo ahorraba bastante y a veces no tomaba refrigerio. Y ya con ese dinero compré ya mi primera armónica, una Hohner de madera cromática de 12 notas, que no eran tan caras en la década de los 70. Más o menos yo tuve, o sea, como armónica propia tuve desde mis 8 años.
0: Iván, ¿cómo fue tu proceso de aprendizaje con el instrumento?
1: Aprendí a tocar viendo a mi padre, porque en realidad mi padre hacía muchos conciertos, era un intérprete de armónica en lo que respecta a música clásica y él había hecho ya adaptaciones, incluso con Ernesto Lecuona en vida, fue quien adaptó la armónica para La Malagueña de Ernesto Lecuona. Entonces, de por sí fue algo que no solamente vi, adquirí destrezas también como la doble voz que puedo sacar con la armónica, pero al mismo tiempo también pienso que en mi ADN esas 5 generaciones de armonicistas fueron muy clave.
0: Iván, ¿tenías algún familiar que tocara la riolina?
1: Bueno, respecto a mi familia, ¿quién más tocaba armónica? Estamos hablando de 5 generaciones. Estamos hablando de Simón Sinisterra, que está en Europa en 1860 aproximadamente, trae las primeras armónicas aquí a Colombia. Después, mi abuelo Manuel. Primero fue Simón, después Manuel. Manuel estudia en la Sorbona, tiene ya la tradición de tocar armónica, es un gran pianista, es un hombre políglota. Él está estudiando en la Sorbona, trae también armónicas a Cali, pero previamente a eso, en su colegio, que era el Santa Librada, ya se estaban creando, por influencia de la misma familia Sinisterra, grupos que tocaban en ciertos momentos cantatas, habaneras, con las armónicas. Entonces la armónica está muy ligada también al Colegio Santa Librada, colegio que tiene, que este 2023 va a cumplir 200 años. Entonces, posteriormente, mi tío Jorge, dentro de los hermanos Sinisterra, hermano de mi abuela, también tocaba la armónica. Todos ellos eran personas de conservatorio, etcétera, etcétera. Y mi abuela es la primera graduada del maestro Valencia del Conservatorio de Cali. Ella no le gustaba la armónica, ella tocaba piano, pero por haber protagonizado el primer divorcio en la historia de Cali, la sociedad conservadora, aunque ella fuera la hija del gran cacique conservador que era mi bisabuelo Manuel, la sociedad caleña la empezó a rechazar porque evidentemente eso era muy mal visto. Entonces el maestro Valencia le dice a mi abuela: hay una vacante en Boston para que tú seas profesora en un conservatorio que tengo entendido que era adjunto a la Universidad de Harvard, y ella se va a dar las clases, llega a ser incluso directora suplente de orquesta de la Filarmónica de Boston para el maestro Arthur Fiedler y otros grandes personas que fueron muy amigos de la familia, como Leonard Bernstein, etcétera, etcétera. Por pura coincidencia, Larry Adler se volvió, que era profesor ocasional también del conservatorio, se volvió muy amigo de mi padre. Mi padre era muy pequeño. Mi padre le dijo: yo tengo también una armónica. La armónica se la había dado clandestinamente mi tío abuelo Jorge Sinisterra, que era el que mejor tocaba junto con Rafael. Rafael, su hermano también había aprendido, no con la familia Rafael, porque Rafael fue secuestrado por los gitanos y estuvo secuestrado 2 años y un rato impresionante, donde aprendió trucos de magia, equilibrio, malabarismo y aprendió también, mejor dicho, trucos, más trucos con la armónica. Entonces Jorge le metió clandestinamente la armónica a mi papá, la armónica del bisabuelo, que yo todavía la tengo. Entonces con esa armónica mi papá aprendió a tocar armónica junto a Larry Adler, el método que tenemos nosotros, y así se podrán dar cuenta esa gran relación adleriana que tuvo mi padre y que tuve yo en cierto momento también, gracias a la armónica.
0: Por último, cuéntanos sobre 2 proyectos que llevas a cabo: el Club de Amigos de la Armónica y el programa radial La Nota Armónica.
1: Actualmente dirijo y fui el creador también de la página de armónicas más exitosa e importante de Facebook en español, que es Club de Amigos de la Armónica. Los invito a ser parte de este gran grupo de respiradores de música. Y tuve hasta hace poco, hasta antes de la cuarentena, un espacio en la emisora clásica de la Fundación Carvajal, la emisora clásica de música clásica más importante de Colombia en cierto momento. Tuve un espacio que se llamaba La Nota Armónica, en la que yo tocaba una pieza de música clásica en vivo y contaba la historia. Esta pieza era tocada en riolina, en armónica, para que ustedes vean que este es un instrumento que en realidad sirve mucho para todo tipo de música y que no es el instrumento que cae de las piñatas. Es un instrumento muy importante en el desarrollo de la música como instrumento solista también. A continuación, 2 canciones muy importantes para mí. La una es una bobina que se llama Cuchipe, que fue cantada por Brigitte Bardot. Impresionantemente fue como la canción escogida por la mujer más bella en la historia del cine. La otra pieza se llama Cachipay. Cachipay es un, tengo entendido que es un municipio de Cundinamarca. Estas 2 piezas han sido muy fundamentales para mí. Van a notar que es como una orquestación completa, pero la estoy tocando a una sola armónica con doble voz, con lo que se llama polifonía para armónica.

Escuchamos las piezas Cuchipe y Cachipay, interpretadas por Iván Coelho en la armónica Hohner Supercromática 64. Antes de traer la última pieza, compartiremos el sabio sentir de Óscar Gallego, integrante del grupo Bandola y participante del encuentro de dulzainas en el Retiro, Antioquia. La armónica es el instrumento que matiza las soledades y las intimidades. No hay nada más sencillo, modesto y universal que una armónica. Escuchemos Soy Tolimense, una guabina compuesta por Garzón y Collazos. La interpreto en mi armónica Trémolo Hohner, acompañada por Elmer Ávila, mi padre, en el requinto andino y Viviana Ariza en las cucharas costeñas. La grabación que apreciaremos fue realizada en enero de 2022 para participar en el Festival Internacional de Armónica de Eslovenia, o de Orglice. Esta fue la segunda vez que participé en este festival, que emiten en la televisión pública de Eslovenia.

En la dirección, libretos y locución, Violeta Ávila González. Y en la producción técnica, Diego Alonso. Muchas gracias por su atención y hasta el próximo programa.

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1: En 1957, la pianista argentina Marta Argerich Hella ganó dos prestigiosos concursos de piano con 3 semanas de diferencia. Más tarde,

era la pianista argentina Marta Argerich interpretando los 24 preludios opus 28 de Frédéric Chopin. Viene ahora, de Maurice Ravel, la obra Gaspard de la Nuit en interpretación de Marta Argerich.

0: era la pianista argentina Marta Argerich, interpretando de Maurice Ravel la obra Gaspar de la Nuit. Finaliza el programa Grandes Pianistas del Siglo XX. Hoy Marta Argerich Hella. En el montaje sonoro Edgar Guasca. En la locución Alfonso Guaneme y en la programación Pedro Salazar Díaz. Envíe sus comentarios al correo electrónico unradio@unal.edu.co. 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
1: Argentina Marta Argerich Hella ha sido reconocida especialmente por sus interpretaciones de compositores clásicos del siglo XX, tales como Sergei Rachmaninoff, Olivier Messiaen y Sergei Prokofiev. Obtuvo 3 premios Grammy en los años 2000, 2005 y 2006. Cada año se lleva a cabo en el Teatro Colón de Buenos Aires el Festival Marta Argerich, donde además de conciertos ofrecidos por músicos e intérpretes de diferentes partes del mundo, se celebra el concurso de piano donde Argerich ha presidido a menudo el jurado. Escuchemos a continuación el concierto para piano número 3 en Do mayor opus 26 de Sergei Prokofiev en interpretación de la Orquesta Filarmónica de Berlín, conducida por Claudio Abbado.

Finaliza el concierto para piano número 3 en Do mayor, opus 26 de Sergei Prokofiev, en interpretación de Marta Argerich y la Orquesta Filarmónica de Berlín, conducida por Claudio Abbado. Marta Argerich ha recibido numerosos premios y reconocimientos. En 1965, primer puesto en la competición internacional de piano Friedrich Chopin en Varsovia. En el año 2000, premio Grammy al mejor solista instrumental con acompañamiento de orquesta por el concierto para piano número 1 de Sergei Prokofiev y por el concierto para piano número 3 de Béla Bartók con la Orquesta Sinfónica de Montreal. En 2005, premio Grammy a la mejor interpretación de música de cámara junto con Mikhail Pletnyov por la suite para dos pianos, La Cenicienta, de Sergei Prokofiev y por Ma Mère, la Oui de Maurice Ravel. En 2006, premio Grammy al mejor solista instrumental con acompañamiento de orquesta por los conciertos para piano números 2 y 3 de Ludwig van Beethoven con la orquesta de cámara Mala, dirigida por Claudio Abbado. Escuchemos a la pianista argentina Marta Argerich interpretando de Robert Schumann la sonata para piano número 2 en sol menor, opus 22.

era la pianista argentina Marta Argerich, interpretando la sonata para piano número 2 en sol menor, opus 22, de Robert Schumann. Marta Argerich ha grabado bajo los sellos Philips, Deutsche Grammophon, EMI y Laser Light. Escuchemos a continuación la Rapsodia húngara número 6 en re bemol mayor, de Franz Liszt.

Era la pianista argentina Marta Argerich interpretando la Rapsodia húngara número 6 en re bemol mayor de Franz Liszt. Viene ahora el preludio en do sostenido menor, opus 45 de Frédéric Chopin.

Escuchábamos el preludio en do sostenido menor, opus 45, de Frédéric Chopin, en interpretación de Martha Argerich. Finaliza el programa Grandes Pianistas del Siglo XX, hoy Martha Argerich Heller, en el montaje sonoro Edgar Huasca, en la locución Alfonso Guaneme y en la programación Pedro Salazar Díaz. Envíe sus comentarios al correo electrónico unradio@unal.edu.co. La pianista argentina Martha Argerich Heller alcanzó la fama con sus interpretaciones de las obras para piano de los siglos XIX y XX. Su repertorio incluye desde Bach, pasando por Beethoven, Schumann, Liszt, Debussy y Ravel, incluyendo a Bartók. Ha tocado como concertista con reconocidos directores. También ha adquirido gran importancia en la música de cámara desde los 17 años, cuando acompañó al violinista Joseph Zighetti en 1958. Argerich ha hecho giras por Europa, América y Japón, acompañando a Gidon Kremer y a Misha Maisky. También ha grabado gran parte de su repertorio para cuatro manos y dos pianos con los pianistas Nelson Freire, Stephen Bischoff Kovacevic, Nicolás Economou y Alexander Rabinovich. En 1992 apareció con Claudio Abbado y la Orquesta Filarmónica de Berlín en el concierto de víspera de Año Nuevo, presentando obras de Johann Strauss. También se presentó en el Festival Gidon Kremer en Lockenhaus, en el Festival de Verano para Piano en Múnich, en el Festival Lucerna y en el Festival de Salzburgo, donde ofreció un recital con Misha Maisky en 1993. En marzo de 2000, Martha Argerich hizo su primera gran aparición como solista después de casi 20 años de ausencia en el Carnegie Hall de Nueva York.

Escuchábamos de Frédéric Chopin el scherzo número 2 en si bemol menor opus 31 en interpretación de Martha Argerich. La pianista Martha Argerich tiene lazos cercanos con el sello Deutsche Grammophon desde 1967. Durante este periodo ha grabado prolíficamente trabajos como solista de Johann Sebastian Bach, Johannes Brahms, Frédéric Chopin, Franz Liszt y Robert Schumann, y ha hecho grabaciones de los conciertos para piano de Chopin, Liszt, Ravel, Prokofiev y Rachmaninoff, junto a directores como Claudio Abbado, Giuseppe Sinopoli, Leonard Bernstein y Ricardo Chailly. Su grabación del primer concierto para piano de Dmitri Shostakovich y el número 11 de Joseph Haydn con el Württembergische Kammerorchester de Heliborn, dirigido por Jörg Ferber, fue coronada con el premio de la Academia de Grabaciones de Tokio en 1995. Asimismo, el concierto número 1 para piano de Piotr Ilich Tchaikovsky, junto a Claudio Abbado y la Orquesta Filarmónica de Berlín, fue premiado con el galardón al mejor disco compacto del año 1997. Escuchemos a continuación el concierto para piano número 3 en re menor opus 30 de Sergei Rachmaninoff en interpretación de Martha Argerich y la Orquesta Sinfónica de Radio Berlín bajo la dirección de Ricardo Chailly.

Escuchábamos el concierto para piano número 3 en re menor opus 30 de Sergei Rachmaninoff en interpretación de Marta Argerich y la Orquesta Sinfónica de Radio Berlín bajo la dirección de Ricardo Chailly. Marta Argerich ha grabado con Mstislav Rostropovich obras para piano y violonchelo de compositores como Robert Schumann, Johann Sebastian Bach y Ludwig van Beethoven. Además, ha hecho numerosas grabaciones muy exitosas con otros intérpretes, entre ellas sonatas para violín de Béla Bartók, Leos Janáček, Félix Mendelssohn y Olivier Messiaen. Sus grabaciones de las sonatas y melodías de Sergei Prokofiev recibieron el premio de la Academia de Grabaciones de Tokio, el Diapasón de Oro en 1992 y el premio Edison al año siguiente. Una de sus más destacadas grabaciones fue la de las sonatas completas para violín de Beethoven, la cual fue concluida con el lanzamiento de las sonatas Opus 47 Kreutzer y Opus 96 en el año 1995. Marta Argerich tiene un interés muy compasivo por los jóvenes artistas. En septiembre de 1999 se llevó a cabo en Buenos Aires el primer concurso internacional de piano, una competencia que no solo llevaba su nombre, sino de la cual fue presidente del jurado. En noviembre de ese mismo año, tuvo lugar en Japón el segundo Festival de Música Marta Argerich, con conciertos y clases maestras dadas no solo por Marta, sino también por Misha Maisky y Nelson Freire, entre otros. Marta Argerich está considerada como una de las más grandes pianistas de la historia y, según la revista francesa Diapason, es la única figura femenina de la actualidad equivalente a la de Clara Schumann.

0: Escuchábamos de Frédéric Chopin la polonesa en la bemol opus 53 heroica en interpretación de Marta Argerich. Finaliza el programa Grandes Pianistas del Siglo XX. Hoy Marta Argerich Hella, en el montaje sonoro Edgar Guasca, en la locución Alfonso Guaneme y en la programación Pedro Salazar Díaz. Envíe sus comentarios al correo electrónico unradio@unal.edu.co. Continúen en sintonía.
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0: Riolina por el mundo, un viaje sonoro por las tradiciones que incorporan el sonido de la armónica. Bienvenidos, queridos oyentes. Les habla Violeta Ávila González. Hoy tendremos el episodio Café y Montañas, la riolina en la región andina colombiana, segunda parte. En los años 40, la armónica ya estaba presente en todo el territorio nacional colombiano. En Boyacá y Santander la interpretaban los campesinos en las músicas veredales junto al coplero, el guitarrón y la pandereta. Estas expresiones luego darían paso al origen del denominado género carranguero. Continuando con nuestro viaje carranguero de la mano de la riolina, que comenzamos el pasado episodio junto a Jorge Velosa, Jaime Castro y Ángel Custodio Rivas, hoy traemos a Germán Malaver, un joven requintista que hace parte de la agrupación de música campesina Los Bitocos, donde también interpreta la armónica. Bienvenido, Germán. Cuéntanos cómo ha sido tu relación con la riolina.
1: Mi relación con la riolina siempre ha estado ligada a la exploración. Yo empecé a interpretar el instrumento más o menos a los 14 años. En esa época yo estaba apenas iniciando mi proceso de formación musical y no tenía muchos conocimientos sobre teoría ni nada por el estilo. Entonces realmente siempre que interpretaba el instrumento era un proceso de experimentación total. Luego pues me desanimé un poco porque tenía muchas limitaciones y dejé un poco el instrumento en unos años, y ya en el 2019, ya siendo estudiante de música en la Universidad Distrital, retomé la interpretación del instrumento. Y siempre ha sido como algo, mi proceso siempre ha sido algo muy personal. Nunca he tenido un profesor de armónica, siempre ha sido a partir de la experimentación. Y me ha gustado mucho la filosofía e interpretación que tiene ese instrumento, que es esta idea de respirar a través del instrumento. Es algo que me gusta mucho y me parece muy, muy bello.
0: ¿Recuerdas cuál fue la primera pieza que interpretaste en la armónica?
1: Lo primero que yo aprendí a tocar en el instrumento fue Love Me Do de The Beatles. Digamos que así empezó todo. Empezó por música que me gustaba escuchar, que empecé a tratar de interpretar. Y luego, cuando retomé la interpretación del instrumento en el 2019, fue debido a necesidades que yo tenía a la hora de componer. Digamos que la armónica se ha convertido como en un recurso tímbrico que me gusta mucho utilizar en la música que hago. Y la idea de retomar con la interpretación del instrumento se dio porque estaba componiendo algunas canciones y quería usar un instrumento que le diera otro sonido, otro color a la música que estaba haciendo en ese momento, y la armónica fue como un gran acierto, considero yo. Actualmente, en la agrupación de la que hago parte, que se llama Los Bitocos, el uso de la riolina se ha vuelto muy importante y me ha obligado también a aprender más y a consultar más sobre el instrumento y a explorar mucho más.
0: ¿Cuál fue la primera armónica que tuviste entre tus manos y cuántas tienes actualmente?
1: La primera armónica que yo tuve en mis manos fue una armónica de doble celda que pertenecía a mi bisabuelo materno. Era una armónica que estaba en la casa de mi abuela y en algún momento ella me la regaló. Y luego, pues más adelante, ya empecé a comprar mis propias armónicas. Primero unas muy baratas y ya, bueno, hoy en día uso Marine Band, que es un tipo de armónica que me gusta mucho, de Hohner. Actualmente tengo 4 armónicas. Digamos que 2 de ellas no las uso, que es primero la de mi bisabuelo, que es como una reliquia familiar que tengo ahí conservada y que la tengo ahí muy bien cuidada. La otra es la primera armónica que tuve, que fue una armónica diatónica, una armónica tipo blues, una armónica muy barata, que ya pasó ese tiempo de uso y la tengo ahí como un recuerdo solamente. Y en las que se uso, pues está la Hohner Marine Band en do y la Hohner Marine Band en la, que sí las uso constantemente, especialmente con mi agrupación, con los Bitocos, las usamos ahí constantemente. También estoy interesado en aprender a interpretar la armónica cromática. Me parece que eso expandiría mucho como las herramientas creativas que tengo en este momento. Y me gusta también mucho el sonido de las armónicas low, que son armónicas que están afinadas una octava abajo. Digamos que ese sonido grave me llama mucho la atención y tengo muchas ganas de implementarlo en la música que hago.
0: Y por último, Germán, ¿en tu familia alguien más tocaba este instrumento?
1: Sobre mi familia, la única persona que sé que interpretaba el instrumento fue mi bisabuelo. A él yo lo alcancé a conocer, él murió cuando yo tenía 7 años, pero pues nunca tuve la oportunidad de verlo interpretando la riolina. Sin embargo, es algo que veo en mi familia y que gracias a eso hoy en día yo me he interesado por la interpretación de ese instrumento.
0: Escuchemos la canción Canto al Campesino, de la agrupación Los Bitocos, donde Germán interpreta el tiple requinto, la voz y la armónica.

Continuando con este recorrido, escucharemos la canción Mi Sueño, del álbum Mango de Azúcar de Óscar Alviar. En este, Marco Villarreal interpreta tres tipos de armónica: una Hohner Special 20, una Hohner Cometa y una Hohner Echo. Marco es músico egresado de la Facultad de Artes ASAP. Se ha dedicado a la música campesina del altiplano cundiboyacense desde temprana edad y ha sido requintista de agrupaciones como Los del Pueblo, Campo Sonoro y La Riolina.

Ahora vamos a la región andina occidental, al departamento de Antioquia, donde la armónica se arraigó fuertemente. En el municipio del Retiro se lleva a cabo el Encuentro Nacional de la Dulzaina. Jesús Antonio Patiño, nacido en Chinchina, Caldas, ha participado en varias ocasiones en este evento y cuenta que él es un riolinero empírico que adoptó la armónica de su abuelo materno, quien siempre la portaba en un carrilito, y cuando descansaba en la noche, después de la labor del día, preparaba un tabaco en los salares de la casa. La abuela fumaba y él le tocaba cachipay en medio del humo y la noche. En 1992 y 1993, Patiño participó en el festival Mono Núñez, en el Valle, pero no ganó porque los jurados le dijeron que la armónica no estaba en el estatuto de los instrumentos musicales andinos participantes del festival. A raíz de esto, se generó una polémica nacional, pues este instrumento era usado por los campesinos en las músicas tradicionales andinas y había varios intérpretes que lo hacían muy bien. Al año siguiente, en 1994, registraron la armónica oficialmente y Antonio ganó el Mono Núñez. Escuchemos el Pasillo Guayabal, compuesto por José Otiviel López, el tiplista de la agrupación Patiño y sus armónicos. Antonio Patiño es el ejecutante de la armónica diatónica, la guacharaca y las maracas al mismo tiempo. Con esta pieza ganó el Mono Núñez del año 1994. Luego apreciaremos el Pasillo Vino Tinto y Chaflán, interpretado también por Patiño y sus armónicos.

0: Escuchamos Los Pasillos, Guayabal y Vino Tinto y Chaflán, interpretados en la armónica diatónica por Antonio Patiño y sus armónicos. Estamos escuchando el programa Riolina por el Mundo, un viaje sonoro por las tradiciones que incorporan el sonido de la armónica, por Radio UNAL. La riolina es un instrumento íntimo que en todos los diciembres en Colombia fue el regalo de Navidad de muchos niños. Eso nos cuenta el armonicista Santiago Pérez. Ese fue el regalo que le dieron a uno por mucho tiempo. Uno recibía una armónica con una pelota, unos dulces y un carrito de madera. Y así se fue popularizando la armónica aquí en Colombia. Santiago Pérez es un armonicista profesional del Valle del Cauca, quien conformó la agrupación de armónicas llamada Jussart en 1998. Leeremos una breve entrevista que le hicimos a Santiago. ¿Cómo nació la idea de conformar la agrupación Jussart, la única de armónicas profesionales que existe en Colombia?
1: En el año 60, conocí un LP titulado Hi-Fi Armónica del trío Reichner de París, y un amigo nos dijo que hiciéramos un trío como ese. Entonces, importamos tres armónicas, cromáticas, un polifónica de acompañamiento y una cromática de bajos. Luego le añadimos un triple y un contrabajo. Entonces la agrupación Jussart, en su género, es la única en Colombia. Luego logramos una reconocida aceptación y prestigio. Fuimos ganador del Festival Mono Núñez, del Festival Heido Viejo, del Pasillo Colombiano, en Aguada, Caldas y del Concurso Nacional de Bancudo en Pereira. Hasta la fecha hemos grabado 6 CDs de una música andina colombiana, uno de música clásica y tres de música variada.
0: Santiago, ¿recuerdas la primera vez que tocaste una armónica? ¿Cómo fue tu proceso de aprendizaje con el instrumento?
1: Sí, recuerdo que fue en Ibagué, donde viví. La armónica era de un hermano mayor y yo tenía 8 años. Hice el aprendizaje solo y como el instrumento era cromático, fue más difícil, pues la armónica cromática tiene medios tonos, de la diatónica no, como do, do, re, re sostenido, y así fue sucesivamente. Después en el colegio me regalaron una diatónica con la cual amenizaba la hora social los viernes, y un alumno empezó a acompañarme con una guitarra.
0: ¿En tu familia alguien más tocaba la armónica?
1: No, soy el único músico que toca. En mi familia sí tienen gustos y el oído para el instrumento, pero no la tocan.
0: Por último, Santiago, ¿sabes de dónde viene la palabra riolina?
1: La compañía alemana Hohner dio permiso para producir un modelo de armónica diatónica en Italia. Entonces, la tapa metálica los italianos la bautizaron riolina, y algunas de esas armónicas llegaron a Colombia. Se debe tener en cuenta que en Italia hay un monumento a la armónica y es un instrumento importante para el país.
0: Escuchemos el bambuco Garza Morena, compuesto por Jorge Villamil, un ícono de la música andina, quien compuso más de 200 canciones, seguido del reconocido pasillo La Gata Golosa, compuesto por Fulgencio García en 1912.

0: Escuchamos El Bambuco, Garza Morena, y El Pasillo, La Gata Golosa, interpretados por la agrupación de armónicas Jussart. Estamos escuchando el programa Riolina por el Mundo, por Radio UNAL, un viaje sonoro por las tradiciones que incorporan el sonido de la armónica. Traemos a otro invitado, Juan Pablo Orozco, el riolinero actual del Grupo Bandola. El Grupo Bandola nació en el municipio de Sevilla, Valle del Cauca, en el año 1982. Esta agrupación se dedica a la música tradicional y contemporánea de la región andina colombiana. Además, son los realizadores del Festival Bandola de Sevilla Valle. Bienvenido, Juan Pablo, a Riolina por el Mundo.
1: Hola, saludos. Mi nombre es Juan Pablo Orozco Bermúdez. Soy vientista, integrante del Grupo Bandola de Sevilla Valle.
0: ¿Cómo ha sido tu relación con la riolina?
1: Mi relación con la riolina es relativamente nueva. Si bien pues yo chiquito tuve riolinas de juguete, armónicas de juguete, de pronto también en el eje cafetero, que es de donde yo vengo, escuché interpretar este instrumento. Por ahí con el Grupo Bandola estuvimos en el Festival de la Riolina en el Retiro, Antioquia. Pues realmente esa relación se viene dando desde hace por ahí unos 5 años, que fue cuando me acerqué al instrumento, y pues es relativamente nueva.
0: Juan Pablo, ¿cómo conseguiste tu primera armónica?
1: Mi primera riolina yo la obtengo de pronto en unas circunstancias un poco complejas. El Grupo Bandola pierde uno de sus integrantes, Julián Gil, fallece. Él era el que interpretaba los vientos andinos, él interpretaba la armónica, la flauta, y él deja este terreno. Y bueno, nos vemos ahí como en esa búsqueda de quién iba a tomar esas banderas. Y pues prácticamente yo lo hice de una manera como sin darme cuenta. Me apoderé de eso y dije que lo iba a hacer. Y bueno, Rodrigo Muñoz, integrante también del Grupo Bandola, me regala mi primera riolina como un símbolo de un legado que me entrega para que yo siga pues interpretando este instrumento dentro de la agrupación.
0: Escuchemos El Bambuquito, un tiple para todos, que hace parte del álbum Coincidencias del Grupo Bandola. En esta, Julián Gil Londoño interpreta la riolina.

0: escuchamos la canción Un Tiple para Todos, del grupo Bandola. Continuemos con Juan Pablo, el riolinero de la agrupación. ¿Cómo aprendiste a tocar la riolina?
1: Yo creo que aprendí a tocar la riolina sobre la marcha. Si bien es un instrumento que tiene muchas formas de tocarse y está incluida en muchos géneros musicales, pues a mí me tocó como empezar a escuchar la música del grupo Bandola para aprender de ese sonido característico que Julián Gil le imprimía a la música del grupo. En los pasillos aleteados que hacemos y en la música pues tradicional montañera, que es el género en el que se interpreta la riolina en el grupo Bandola. Aprender a tocar la riolina fue todo un proceso. La técnica para este instrumento es diferente a la que yo estaba acostumbrado en mi instrumento, la trompeta. Me tocó aprender a controlar el aire porque son técnicas diferentes. Incluso en algún momento dañé alguna riolina por soplar muy fuerte, traté de meterle la técnica de la trompeta y pues no, en este instrumento es diferente. Entonces, este instrumento lo he ido practicando y lo he ido interiorizando y se ha vuelto parte de mi quehacer musical y de mis instrumentos.
0: ¿Cuántas y cuáles armónicas tienes?
1: En Casa Bandola tenemos muchas armónicas, no sabría decir cuántas, porque Julián Gil siempre que íbamos a algún lugar, él veía una armónica novedosa que le gustaba y la adquiría. Y bueno, esas nutren como ese museo que tenemos allá en casa y que hacen parte de estas cuatro décadas que llevamos en la música. Normalmente nosotros en el grupo interpretamos tres, que son las que viajan con nosotros a nuestros conciertos, y son tres armónicas que están en diferentes tonalidades para los diferentes temas que pues hacemos nosotros dentro de nuestro repertorio.
0: ¿En tu familia alguien más tocaba riolina?
1: Curiosamente, dentro de mi familia, de sangre, por decirlo así, hay otros músicos, pero ninguno de ellos interpreta la riolina. Yo me acerco a la riolina, es más por el lado de esta otra familia musical que tengo, que es el grupo Bandola, y por ese lado es que, bueno, el monito toca la riolina, también por ahí se echa sus pitazos, y indudablemente, pues, es el de Julián, que ha sido, pues, como la persona en la que aprendí a escuchar, escuchándolo, viéndolo, y es el legado que de él es el que yo estoy tomando dentro de la agrupación.
0: Apreciemos la canción El Coroteo, del grupo Bandola, donde Juan Pablo Orozco interpreta la armónica.

0: Bueno, ahora tenemos a nuestro último invitado, Iván Coelho Ángel, periodista y armonicista colombo-ecuatoriano. Bienvenido, Iván. Para empezar, cuéntanos cómo ha sido tu relación con la armónica.
1: Hola, muy buenas a todos los del programa. Mi relación con la riolina viene desde muy pequeño por una razón muy sencilla. Yo soy una quinta generación de la familia Sinisterra, aunque mi apellido es Iván Coelho Ángel. Mi padre era Nelson Coelho Sinisterra. Soy de quinta generación tocando la armónica. Evidentemente crecí con mi padre. Mi padre estudió en conservatorios, estudió en el Conservatorio de Boston. Mi abuela fue una caleña, Alicia Sinisterra, profesora de conservatorio también. Durante algún tiempo fue la segunda pianista, después del maestro Valencia, del Teatro Municipal Enrique Buenaventura de Cali. Estamos hablando in illo tempore, hace muchos años. Entonces, evidentemente, como mi padre fue estudiante de Larry Adler, yo crecí escuchando la armónica y crecí adaptando la armónica hacia la música clásica.
0: ¿Cómo conseguiste tu primera riolina?
1: Mi primera riolina o armónica la conseguí a partir de mis ahorros en la escuela. En realidad yo ahorraba bastante y a veces no tomaba refrigerio. Y ya con ese dinero compré ya mi primera armónica, una Hohner de madera cromática de 12 notas, que no eran tan caras en la década de los 70. Más o menos yo tuve, o sea, como armónica propia tuve desde mis 8 años.
0: Iván, ¿cómo fue tu proceso de aprendizaje con el instrumento?
1: Aprendí a tocar viendo a mi padre, porque en realidad mi padre hacía muchos conciertos, era un intérprete de armónica en lo que respecta a música clásica y él había hecho ya adaptaciones, incluso con Ernesto Lecuona en vida, fue quien adaptó la armónica para La Malagueña de Ernesto Lecuona. Entonces, de por sí fue algo que no solamente vi, adquirí destrezas también como la doble voz que puedo sacarla con la armónica, pero al mismo tiempo también pienso que en mi ADN esas 5 generaciones de armonicistas fueron muy clave.
0: Iván, ¿tenías algún familiar que tocara la riolina?
1: Bueno, respecto a mi familia, ¿quién más tocaba armónica? Estamos hablando de 5 generaciones. Estamos hablando de Simón Sinisterra, que está en Europa en 1860 aproximadamente. Trae las primeras armónicas aquí a Colombia. Después, su abuelo, Manuel. Primero fue Simón, después Manuel. Manuel estudia en la Sorbona, tiene ya la tradición de tocar armónica, es un gran pianista, es un hombre políglota. Él está estudiando en la Sorbona, trae también armónicas a Cali, pero previamente a eso, en su colegio, que era el Santa Librada, ya se estaban creando, por influencia de la misma familia Sinisterra, grupos que tocaban en ciertos momentos cantatas, habaneras, con las armónicas. Entonces la armónica está muy ligada también al Colegio Santa Librada, colegio que tiene, que este 2023 va a cumplir 200 años. Entonces, posteriormente, mi tío Jorge, dentro de los hermanos Sinisterra, hermano de mi abuela, también tocaba la armónica. Todos ellos eran personas de conservatorio, etcétera, etcétera. Y mi abuela es la primera graduada del maestro Valencia del conservatorio de Cali. Ella no le gustaba la armónica, ella tocaba piano, pero por haber protagonizado el primer divorcio en la historia de Cali, la sociedad conservadora, aunque ella fuera la hija del gran cacique conservador que era mi bisabuelo Manuel, la sociedad caleña la empezó a rechazar porque evidentemente eso era muy mal visto. Entonces el maestro Valencia le dice a mi abuela, hay una vacante en Boston para que tú seas profesora en un conservatorio que tengo entendido que era adjunto a la Universidad de Harvard, y ella se va a dar las clases, llega a ser incluso directora suplente de orquesta de la Filarmónica de Boston para el maestro Arthur Fiedler y otros grandes personajes que fueron muy amigos de la familia, como Leonard Bernstein, etcétera, etcétera. Por pura coincidencia, Larry Adler se volvió, que era profesor ocasional también del conservatorio, se volvió muy amigo de mi padre. Mi padre era muy pequeño. Mi padre le dijo, yo tengo también una armónica. La armónica se la había dado clandestinamente mi tío abuelo Jorge Sinisterra, que era el que mejor tocaba junto con Rafael. Rafael, su hermano también había aprendido, no con la familia Rafael, porque Rafael fue secuestrado por los gitanos y estuvo secuestrado 2 años. Y un rato impresionante donde aprendió trucos de magia, equilibrio, malabarismo y aprendió también, mejor dicho, trucos, más trucos con la armónica. Entonces Jorge le metió clandestinamente la armónica a mi papá, la armónica del bisabuelo, que yo todavía la tengo. Entonces con esa armónica mi papá aprendió a tocar armónica junto a Larry Adler, el método que tenemos nosotros, y así se podrán dar cuenta esa gran relación adleriana que tuvo mi padre y que tuve yo en cierto momento también gracias a la armónica.
0: Por último, cuéntanos sobre 2 proyectos que llevas a cabo: el Club de Amigos de la Armónica y el programa radial La Nota Armónica.
1: Actualmente dirijo y fui el creador también de la página de armónicas más exitosa e importante de Facebook en español, que es Club de Amigos de la Armónica. Los invito a ser parte de este gran grupo de respiradores de música. Y tuve hasta hace poco, hasta antes de la cuarentena, un espacio en la emisora clásica de la Fundación Carvajal, la emisora clásica de música clásica más importante de Colombia en cierto momento. Tuve un espacio que se llamaba La Nota Armónica, en la que yo tocaba una pieza de música clásica en vivo y contaba la historia. Esta pieza era tocada en riolina, en armónica, para que ustedes vean que este es un instrumento que en realidad sirve mucho para todo tipo de música y que no es el instrumento que cae de las piñatas. Es un instrumento muy importante en el desarrollo de la música como instrumento solista también. A continuación, 2 canciones muy importantes para mí. La una es una bobina que se llama Cuchipe, que fue cantada por Brigitte Bardot. Impresionantemente fue como la canción escogida por la mujer más bella en la historia del cine. La otra pieza se llama Cachipay. Cachipay es un, tengo entendido que es un municipio de Cundinamarca. Estas 2 piezas han sido muy fundamentales para mí. Van a notar que es como una orquestación completa, pero lo estoy tocando a una sola armónica con doble voz, con lo que se llama polifonía para armónica.

Escuchamos las piezas Cuchipe y Cachipay, interpretadas por Iván Coelho en la armónica Hohner Supercromática 64. Antes de traer la última pieza, compartiremos el sabio sentir de Óscar Gallego, integrante del grupo Bandola y participante del encuentro de dulzainas en el Retiro Antioquia. La armónica es el instrumento que matiza las soledades y las intimidades. No hay nada más sencillo, modesto y universal que una armónica. Escuchemos Soy Tolimense, una guabina compuesta por Garzón y Collazos. La interpreto en mi armónica Trémolo Hohner, acompañada por Elmer Ávila, mi padre, en el requinto andino, y Viviana Ariza en las cucharas costeñas. La grabación que apreciaremos fue realizada en enero de 2022 para participar en el Festival Internacional de Armónica de Eslovenia, o de Orglice. Esta fue la segunda vez que participé en este festival, que emiten en la televisión pública de Eslovenia.

En la dirección, libretos y locución, Violeta Ávila González. Y en la producción técnica, Diego Alonso. Muchas gracias por su atención y hasta el próximo programa.

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1: En 1957, la pianista argentina Marta Argerich Hella ganó dos prestigiosos concursos de piano con 3 semanas de diferencia. Más tarde, en 1965, obtuvo el primer premio en el concurso internacional de piano Friedrich Chopin de Varsovia por sus interpretaciones de Chopin y Liszt. En varios reportajes, Argerich remarca su sentimiento de soledad en el escenario durante la interpretación, y tal vez por ello, realizó muy pocos recitales de piano solista antes de 1980, enfocándose en conciertos para piano y orquesta, música de cámara y acompañamiento instrumental en sonatas. Escuchemos enseguida los 24 preludios opus 28 de Friedrich Chopin en interpretación de Marta Argerich.

era la pianista argentina Marta Argerich, interpretando los 24 preludios opus 28 de Friedrich Chopin. Viene ahora, de Maurice Ravel, la obra Gaspard de la Nuit, en interpretación de Marta Argerich.

0: era la pianista argentina Marta Argerich interpretando de Maurice Ravel la obra Gaspar de la Nuit. Finaliza el programa Grandes Pianistas del Siglo XX. Hoy Marta Argerich Heller. En el montaje sonoro Edgar Guasca. En la locución Alfonso Guaneme y en la programación Pedro Salazar Díaz. Envíe sus comentarios al correo electrónico unradio@unal.edu.co. 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
1: Argentina Marta Argerich Heller ha sido reconocida especialmente por sus interpretaciones de compositores clásicos del siglo XX, tales como Sergei Rachmaninoff, Olivier Messiaen y Sergei Prokofiev. Obtuvo 3 premios Grammy en los años 2000, 2005 y 2006. Cada año se lleva a cabo en el Teatro Colón de Buenos Aires el Festival Marta Argerich, donde además de conciertos ofrecidos por músicos e intérpretes de diferentes partes del mundo, se celebra el concurso de piano donde Argerich ha presidido a menudo el jurado. Escuchemos a continuación el concierto para piano número 3 en Do mayor opus 26 de Sergei Prokofiev en interpretación de la Orquesta Filarmónica de Berlín, conducida por Claudio Abbado.

Finaliza el concierto para piano número 3 en Do mayor, opus 26 de Sergei Prokofiev, en interpretación de Marta Argerich y la Orquesta Filarmónica de Berlín, conducida por Claudio Abbado. Marta Argerich ha recibido numerosos premios y reconocimientos. En 1965, primer puesto en la competición internacional de piano Friedrich Chopin en Varsovia. En el año 2000, premio Grammy al mejor solista instrumental con acompañamiento de orquesta por el concierto para piano número 1 de Sergei Prokofiev y por el concierto para piano número 3 de Béla Bartók con la Orquesta Sinfónica de Montreal. En 2005, premio Grammy a la mejor interpretación de música de cámara junto con Mikhail Pletnyov por la suite para dos pianos, La Cenicienta, de Sergei Prokofiev y por Ma Mère la Ouïe de Maurice Ravel. En 2006, premio Grammy al mejor solista instrumental con acompañamiento de orquesta por los conciertos para piano números 2 y 3 de Ludwig van Beethoven con la orquesta de cámara Mala, dirigida por Claudio Abbado. Escuchemos a la pianista argentina Marta Argerich interpretando de Robert Schumann la sonata para piano número 2 en sol menor, opus 22.

era la pianista argentina Marta Argerich, interpretando la sonata para piano número 2 en sol menor, opus 22, de Robert Schumann. Marta Argerich ha grabado bajo los sellos Philips, Deutsche Grammophon, EMI y Laserlight. Escuchemos a continuación la Rapsodia húngara número 6 en re bemol mayor, de Franz Liszt.

era la pianista argentina Marta Argerich, interpretando la Rapsodia Húngara número 6 en re bemol mayor de Franz Liszt. Viene ahora el preludio en do sostenido menor, opus 45, de Frédéric Chopin.

Escuchábamos el preludio en do sostenido menor, opus 45, de Frédéric Chopin, en interpretación de Martha Argerich. Finaliza el programa Grandes Pianistas del Siglo XX. Hoy Martha Argerich Heller. En el montaje sonoro Edgar Huasca, en la locución Alfonso Guaneme y en la programación Pedro Salazar Díaz. Envíe sus comentarios al correo electrónico unradio@unal.edu.co. Continúen en sintonía. La pianista argentina Martha Argerich Heller alcanzó la fama con sus interpretaciones de las obras para piano de los siglos XIX y XX. Su repertorio incluye desde Bach, pasando por Beethoven, Schumann, Liszt, Debussy y Ravel, incluyendo a Bartók. Ha tocado como concertista con reconocidos directores. También ha adquirido gran importancia en la música de cámara desde los 17 años, cuando acompañó al violinista Joseph Zighetti en 1958. Argerich ha hecho giras por Europa, América y Japón, acompañando a Gidon Kremer y a Misha Maisky. También ha grabado gran parte de su repertorio para cuatro manos y dos pianos con los pianistas Nelson Freire, Stephen Bischoff Kovacevich, Nicolás Economou y Alexander Rabinovich. En 1992 apareció con Claudio Abbado y la Orquesta Filarmónica de Berlín en el concierto de víspera de Año Nuevo, presentando obras de Johann Strauss. También se presentó en el Festival Gidon Kremer en Lockenhaus, en el Festival de Verano para Piano en Múnich, en el Festival Lucerna y en el Festival de Salzburgo, donde ofreció un recital con Misha Maisky en 1993. En marzo de 2000, Martha Argerich hizo su primera gran aparición como solista después de casi 20 años de ausencia en el Carnegie Hall de Nueva York.

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0: Riolina por el mundo, un viaje sonoro por las tradiciones que incorporan el sonido de la armónica. Bienvenidos, queridos oyentes. Les habla Violeta Ávila González. Hoy tendremos el episodio Café y Montañas, la riolina en la región andina colombiana, segunda parte. En los años 40, la armónica ya estaba presente en todo el territorio nacional colombiano. En Boyacá y Santander la interpretaban los campesinos en las músicas veredales junto al coplero, el guitarrón y la pandereta. Estas expresiones luego darían paso al origen del denominado género carranguero. Continuando con nuestro viaje carranguero de la mano de la riolina, que comenzamos el pasado episodio junto a Jorge Velosa, Jaime Castro y Ángel Custodio Rivas, hoy traemos a Germán Malaver, un joven requintista que hace parte de la agrupación de música campesina Los Bitocos, donde también interpreta la armónica. Bienvenido, Germán. Cuéntanos cómo ha sido tu relación con la riolina.
1: Mi relación con la riolina siempre ha estado ligada a la exploración. Yo empecé a interpretar el instrumento más o menos a los 14 años. En esa época yo estaba apenas iniciando mi proceso de formación musical y no tenía muchos conocimientos sobre teoría ni nada por el estilo. Entonces realmente siempre que interpretaba el instrumento era un proceso de experimentación total. Luego pues me desanimé un poco porque tenía muchas limitaciones y dejé un poco el instrumento en unos años, y ya en el 2019, ya siendo estudiante de música en la Universidad Distrital, retomé la interpretación del instrumento. Y siempre ha sido como algo, mi proceso siempre ha sido algo muy personal. Nunca he tenido un profesor de armónica, siempre ha sido a partir de la experimentación. Y me ha gustado mucho la filosofía e interpretación que tiene ese instrumento, que es esta idea de respirar a través del instrumento. Es algo que me gusta mucho y me parece muy, muy bello.
0: ¿Recuerdas cuál fue la primera pieza que interpretaste en la armónica?
1: Lo primero que yo aprendí a tocar en el instrumento fue Love Me Do de The Beatles. Digamos que así empezó todo. Empezó por música que me gustaba escuchar, que empecé a tratar de interpretar. Y luego, cuando retomé la interpretación del instrumento en el 2019, fue debido a necesidades que yo tenía a la hora de componer. Digamos que la armónica se ha convertido como en un recurso tímbrico que me gusta mucho utilizar en la música que hago. Y la idea de retomar con la interpretación del instrumento se dio porque estaba componiendo algunas canciones y quería usar un instrumento que le diera otro sonido, otro color a la música que estaba haciendo en ese momento, y la armónica fue como un gran acierto, considero yo. Actualmente, en la agrupación de la que hago parte, que se llama Los Bitocos, el uso de la riolina se ha vuelto muy importante y me ha obligado también a aprender más y a consultar más sobre el instrumento y a explorar mucho más.
0: ¿Cuál fue la primera armónica que tuviste entre tus manos y cuántas tienes actualmente?
1: La primera armónica que yo tuve en mis manos fue una armónica de doble celda que pertenecía a mi bisabuelo materno. Era una armónica que estaba en la casa de mi abuela y en algún momento ella me la regaló. Y luego, pues más adelante, ya empecé a comprar mis propias armónicas. Primero unas muy baratas y ya, bueno, hoy en día uso Marine Band, que es un tipo de armónica que me gusta mucho, de Hohner. Actualmente tengo 4 armónicas. Digamos que 2 de ellas no las uso, que es primero la de mi bisabuelo, que es como una reliquia familiar que tengo ahí conservada y que la tengo ahí muy bien cuidada. La otra es la primera armónica que tuve, que fue una armónica diatónica, una armónica tipo blues, una armónica muy barata, que ya pasó su tiempo de uso y la tengo ahí como un recuerdo solamente. Y en las que se uso, pues está la Hohner Marine Band en do y la Hohner Marine Band en la, que sí las uso constantemente, especialmente con mi agrupación, con los Bitocos, las usamos ahí constantemente. También estoy interesado en aprender a interpretar la armónica cromática. Me parece que eso expandiría mucho como las herramientas creativas que tengo en este momento. Y me gusta también mucho el sonido de las armónicas low, que son armónicas que están afinadas una octava abajo. Digamos que ese sonido grave me llama mucho la atención y tengo muchas ganas de implementarlo en la música que hago.
0: Y por último, Germán, ¿en tu familia alguien más tocaba este instrumento?
1: Sobre mi familia, la única persona que sé que interpretaba el instrumento fue mi bisabuelo. A él yo lo alcancé a conocer, él murió cuando yo tenía 7 años, pero pues nunca tuve la oportunidad de verlo interpretando la riolina. Sin embargo, es algo que queda en mi familia y que gracias a eso hoy en día yo me he interesado por la interpretación de ese instrumento.
0: Escuchemos la canción Canto al Campesino, de la agrupación Los Bitocos, donde Germán interpreta el tiple requinto, la voz y la armónica.

Continuando con este recorrido, escucharemos la canción Mi Sueño, del álbum Mango de Azúcar de Óscar Alvear. En este, Marco Villarreal interpreta tres tipos de armónica: una Hohner Special 20, una Hohner Cometa y una Hohner Echo. Marco es músico egresado de la Facultad de Artes ASAP. Se ha dedicado a la música campesina del altiplano cundiboyacense desde temprana edad y ha sido requintista de agrupaciones como Los del Pueblo, Campo Sonoro y La Riolina.

Ahora vamos a la región andina occidental, al departamento de Antioquia, donde la armónica se arraigó fuertemente. En el municipio del Retiro se lleva a cabo el Encuentro Nacional de la Dulzaina. Jesús Antonio Patiño, nacido en Chinchina, Caldas, ha participado en varias ocasiones en este evento y cuenta que él es un riolinero empírico que adoptó la armónica de su abuelo materno, quien siempre la portaba en un carrilito, y cuando descansaba en la noche después de la labor del día, preparaba un tabaco en los salares de la casa. La abuela fumaba y él le tocaba cachipay en medio del humo y la noche. En 1992 y 1993, Patiño participó en el festival Mono Núñez, en el Valle, pero no ganó porque los jurados le dijeron que la armónica no estaba en el estatuto de los instrumentos musicales andinos participantes del festival. A raíz de esto, se generó una polémica nacional, pues este instrumento

0: escuchamos Los Pasillos, Guayabal y Vino Tinto y Chaflán, interpretados en la armónica diatónica por Antonio Patiño y sus armónicos. Estamos escuchando el programa Riolina por el Mundo, un viaje sonoro por las tradiciones que incorporan el sonido de la armónica, por Radio UNAL. La riolina es un instrumento íntimo que en todos los diciembres en Colombia fue el regalo de Navidad de muchos niños. Eso nos cuenta el armonicista Santiago Pérez. Ese fue el regalo que le dieron a uno por mucho tiempo. Uno recibía una armónica con una pelota, unos dulces y un carrito de madera. Y así se fue popularizando la armónica aquí en Colombia. Santiago Pérez es un armonicista profesional del Valle del Cauca, quien conformó la agrupación de armónicas llamada Jussart en 1998. Leeremos una breve entrevista que le hicimos a Santiago. ¿Cómo nació la idea de conformar la agrupación Jussart, la única de armónicas profesionales que existe en Colombia?
1: En el año 60, conocí un LP titulado Hi-Fi Armónica del trío Reichner de París, y un amigo nos dijo que hiciéramos un trío como ese. Entonces, importamos tres armónicas, cromáticas, un polifónica de acompañamiento y una cromática de bajos. Luego le añadimos un triple y un contrabajo. Entonces la agrupación Jussart, en su género, es la única en Colombia. Luego logramos una reconocida aceptación y prestigio. Fuimos ganador del Festival Mono Núñez, del Festival Heido Viejo, del Pasillo Colombiano, en Aguada, Caldas y del Concurso Nacional de Bancudo en Pereira. Hasta la fecha hemos grabado 6 CDs de una música andina colombiana, uno de música clásica y tres de música variada.
0: Santiago, ¿recuerdas la primera vez que tocaste una armónica? ¿Cómo fue tu proceso de aprendizaje con el instrumento?
1: Sí, recuerdo que fue en Ibagué, donde viví. La armónica era de un hermano mayor y yo tenía 8 años. Hice el aprendizaje solo y como el instrumento era cromático, fue más difícil, pues la armónica cromática tiene medios tonos, de la diatónica no, como do, do, re, re sostenido, y así fue sucesivamente. Después en el colegio me regalaron una diatónica con la cual amenizaba la hora social los viernes, y un alumno empezó a acompañarme con una guitarra.
0: ¿En tu familia alguien más tocaba la armónica?
1: No, soy el único músico que toca. En mi familia sí tienen gustos y el oído para el instrumento, pero no la tocan.
0: Por último, Santiago, ¿sabes de dónde viene la palabra riolina?
1: La compañía alemana Hohner dio permiso para producir un modelo de armónica diatónica en Italia. Entonces, la tapa metálica los italianos la bautizaron riolina, y algunas de esas armónicas llegaron a Colombia. Se debe tener en cuenta que en Italia hay un monumento a la armónica y es un instrumento importante para el país.
0: Escuchemos el bambuco Garza Morena, compuesto por Jorge Villamil, un ícono de la música andina, quien compuso más de 200 canciones, seguido del reconocido pasillo La Gata Golosa, compuesto por Fulgencio García en 1912.

0: Escuchamos El Bambuco, Garza Morena, y El Pasillo, La Gata Golosa, interpretados por la agrupación de armónicas Jussard. Estamos escuchando el programa Riolina por el Mundo por Radio UNAL, un viaje sonoro por las tradiciones que incorporan el sonido de la armónica. Traemos a otro invitado, Juan Pablo Orozco, el riolinero actual del Grupo Bandola. El Grupo Bandola nació en el municipio de Sevilla, Valle del Cauca, en el año 1982. Esta agrupación se dedica a la música tradicional y contemporánea de la región andina colombiana. Además, son los realizadores del Festival Bandola de Sevilla Valle. Bienvenido, Juan Pablo, a Riolina por el Mundo.
1: Hola, saludos. Mi nombre es Juan Pablo Orozco Bermúdez. Soy vientista, integrante del Grupo Bandola de Sevilla Valle.
0: ¿Cómo ha sido tu relación con la riolina?
1: Mi relación con la riolina es relativamente nueva. Si bien pues yo chiquito tuve riolinas de juguete, armónicas de juguete, de pronto también en el eje cafetero, que es de donde yo vengo, escuché interpretar este instrumento. Por ahí todas las tuvimos en el Festival de la Riolina en el Retiro, Antioquia. Pues realmente esa relación se viene dando desde hace por ahí unos 5 años, que fue cuando me acerqué al instrumento, y pues es relativamente nueva.
0: Juan Pablo, ¿cómo conseguiste tu primera armónica?
1: Mi primera riolina yo la obtengo de pronto en unas circunstancias un poco complejas. El Grupo Bandola pierde uno de sus integrantes, Julián Gil, fallece. Él era el que interpretaba los vientos andinos, él interpretaba la armónica, la flauta, y él deja este terreno. Y bueno, nos vemos ahí como en esa búsqueda de quién iba a tomar esas banderas, y pues prácticamente yo lo hice de una manera como sin darme cuenta. Me apoderé de eso y dije que lo iba a hacer, y bueno, Rodrigo Muñoz, integrante también del Grupo Bandola, me regala mi primera riolina como un símbolo de un legado que me entrega para que yo siga pues interpretando este instrumento dentro de la agrupación.
0: Escuchemos El Bambuquito, un tiple para todos, que hace parte del álbum Coincidencias del Grupo Bandola. En esta, Julián Gil Londoño interpreta la riolina.

0: escuchamos la canción Un Tiple para Todos, del grupo Bandola. Continuemos con Juan Pablo, el riolinero de la agrupación. ¿Cómo aprendiste a tocar la riolina?
1: Yo creo que aprendí a tocar la riolina sobre la marcha. Si bien es un instrumento que tiene muchas formas de tocarse y está incluida en muchos géneros musicales, pues a mí me tocó como empezar a escuchar la música del grupo Bandola para aprender de ese sonido característico que Julián Gil le imprimía a la música del grupo. En los pasillos aleteados que hacemos y en la música pues tradicional montañera, que es el género en el que se interpreta la riolina en el grupo Bandola. Aprender a tocar la riolina fue todo un proceso. La técnica para este instrumento es diferente a la que yo estaba acostumbrado en mi instrumento, la trompeta. Me tocó aprender a controlar el aire porque son técnicas diferentes. Incluso en algún momento dañé alguna riolina por soplar muy fuerte, traté de meterle la técnica de la trompeta y pues no, en este instrumento es diferente. Entonces, este instrumento lo he ido practicando y lo he ido interiorizando y se ha vuelto parte de mi quehacer musical y de mis instrumentos.
0: ¿Cuáles armónicas tienes?
1: En Casa Bandola tenemos muchas armónicas, no sabría decir cuántas, porque Julián Gil siempre que íbamos a algún lugar, él veía una armónica novedosa que le gustaba y la adquiría. Y bueno, esas nutren como ese museo que tenemos allá en casa y que hacen parte de estas cuatro décadas que llevamos en la música. Normalmente nosotros en el grupo interpretamos tres, que son las que viajan con nosotros a nuestros conciertos, y son tres armónicas que están en diferentes tonalidades para los diferentes temas que pues hacemos nosotros dentro de nuestro repertorio.
0: ¿En tu familia alguien más tocaba riolina?
1: Curiosamente, dentro de mi familia, de sangre, por decirlo así, hay otros músicos, pero ninguno de ellos interpreta la riolina. Yo me acerco a la riolina, es más por el lado de esta otra familia musical que tengo, que es el grupo Bandola, y por ese lado es que, bueno, el monito toca la riolina, también por ahí se echa sus pitazos, y indudablemente, pues, es el de Julián, que ha sido, pues, como la persona del que aprendí a escuchar, viéndolo, y es el legado que de él es el que yo estoy tomando dentro de la agrupación.
0: Apreciemos la canción El Coroteo, del grupo Bandola, donde Juan Pablo Orozco interpreta la armónica.

0: Bueno, ahora tenemos a nuestro último invitado, Iván Coelho Ángel, periodista y armonicista colombo-ecuatoriano. Bienvenido, Iván. Para empezar, cuéntanos cómo ha sido tu relación con la armónica.
1: Hola, muy buenas a todos los del programa. Mi relación con la riolina viene desde muy pequeño por una razón muy sencilla. Yo soy una quinta generación de la familia Sinisterra, aunque mi apellido es Iván Coelho Ángel. Mi padre era Nelson Coelho Sinisterra. Soy de quinta generación tocando la armónica. Evidentemente crecí con mi padre. Mi padre estudió en conservatorios, estudió en el Conservatorio de Boston. Mi abuela fue una caleña, Alicia Sinisterra, profesora de conservatorio también. Durante algún tiempo fue la segunda pianista, después del maestro Valencia, del Teatro Municipal Enrique Buenaventura de Cali. Estamos hablando in illo tempore, hace muchos años. Entonces, evidentemente, como mi padre fue estudiante de Larry Adler, yo crecí escuchando la armónica y crecí adaptando la armónica hacia la música clásica.
0: ¿Cómo conseguiste tu primera riolina?
1: Mi primera riolina o armónica la conseguí a partir de mis ahorros en la escuela. En realidad yo ahorraba bastante y a veces no tomaba refrigerio. Y ya con ese dinero compré ya mi primera armónica, una Hohner de madera cromática de 12 notas, que no eran tan caras en la década de los 70. Más o menos yo tuve, o sea, como armónica propia tuve desde mis 8 años.
0: Iván, ¿cómo fue tu proceso de aprendizaje con el instrumento?
1: Aprendí a tocar viendo a mi padre, porque en realidad mi padre hacía muchos conciertos, era un intérprete de armónica en lo que respecta a música clásica y él había hecho ya adaptaciones, incluso con Ernesto Lecuona en vida, fue quien adaptó la armónica para La Malagueña de Ernesto Lecuona. Entonces, de por sí fue algo que no solamente vi, adquirí destrezas también como la doble voz que puedo sacarla con la armónica, pero al mismo tiempo también pienso que en mi ADN esas 5 generaciones de armonicistas fueron muy clave.
0: Iván, ¿tenías algún familiar que tocara la riolina?
1: Bueno, respecto a mi familia, ¿quién más tocaba armónica? Estamos hablando de 5 generaciones. Estamos hablando de Simón Sinisterra, que está en Europa en 1860 aproximadamente, trae las primeras armónicas aquí a Colombia. Después, mi abuelo Manuel. Primero fue Simón, después Manuel. Manuel estudia en la Sorbona, tiene ya la tradición de tocar armónica, es un gran pianista, es un hombre políglota. Él está estudiando en la Sorbona, trae también armónicas a Cali, pero previamente a eso, en su colegio, que era el Santa Librada, ya se estaban creando, por influencia de la misma familia Sinisterra, grupos que tocaban en ciertos momentos cantatas, habaneras, con las armónicas. Entonces la armónica está muy ligada también al Colegio Santa Librada, colegio que tiene, que este 2023 va a cumplir 200 años. Entonces, posteriormente, mi tío Jorge, dentro de los hermanos Sinisterra, hermano de mi abuela, también tocaba la armónica, todos ellos eran personas de conservatorio, etcétera, etcétera. Y mi abuela es la primera graduada del maestro Valencia del conservatorio de Cali. Ella no le gustaba la armónica, ella tocaba piano, pero por haber protagonizado el primer divorcio en la historia de Cali, la sociedad conservadora, aunque ella fuera la hija del gran cacique conservador que era mi bisabuelo Manuel, la sociedad caleña la empezó a rechazar porque evidentemente eso era muy mal visto. Entonces el maestro Valencia le dice a mi abuela, hay una vacante en Boston para que tú seas profesora en un conservatorio que tengo entendido que era adjunto a la Universidad de Harvard, y ella se va a dar las clases, llega a ser incluso directora suplente de orquesta de la Filarmónica de Boston para el maestro Arthur Fiedler y otros grandes personajes que fueron muy amigos de la familia, como Leonard Bernstein, etcétera, etcétera. Por pura coincidencia, Larry Adler se volvió, que era profesor ocasional también del conservatorio, se volvió muy amigo de mi padre. Mi padre era muy pequeño. Mi padre le dijo, yo tengo también una armónica. La armónica se la había dado clandestinamente mi tío abuelo Jorge Sinisterra. que era el que mejor tocaba junto con Rafael. Rafael, su hermano también había aprendido, no con la familia Rafael, porque Rafael fue secuestrado por los gitanos y estuvo secuestrado 2 años. Y un rato impresionante donde aprendió trucos de magia, equilibrio, malabarismo y aprendió también, mejor dicho, trucos, más trucos con la armónica. Entonces Jorge le metió clandestinamente la armónica a mi papá, la armónica del bisabuelo, que yo todavía la tengo. Entonces con esa armónica mi papá aprendió a tocar armónica junto a Larry Adler, el método que tenemos nosotros, y así se podrán dar cuenta esa gran relación adleriana que tuvo mi padre y que tuve yo en cierto momento también gracias a la armónica.
0: Por último, cuéntanos sobre 2 proyectos que llevas a cabo: el Club de Amigos de la Armónica y el programa radial La Nota Armónica.
1: Actualmente dirijo y fui el creador también de la página de armónicas más exitosa e importante de Facebook en español, que es Club de Amigos de la Armónica. Los invito a ser parte de este gran grupo de respiradores de música. Y tuve hasta hace poco, hasta antes de la cuarentena, un espacio en la emisora clásica de la Fundación Carvajal, la emisora clásica de música clásica más importante de Colombia en cierto momento. Tuve un espacio que se llamaba La Nota Armónica, en la que yo tocaba una pieza de música clásica en vivo y contaba la historia. Esta pieza era tocada en riolina, en armónica, para que ustedes vean que este es un instrumento que en realidad sirve mucho para todo tipo de música y que no es el instrumento que cae de las piñatas. Es un instrumento muy importante en el desarrollo de la música como instrumento solista también. A continuación, 2 canciones muy importantes para mí. La una es una bobina que se llama Cuchipe, que fue cantada por Brigitte Bardot. Impresionantemente fue como la canción escogida por la mujer más bella en la historia del cine. La otra pieza se llama Cachipay. Cachipay es un, tengo entendido que es un municipio de Cundinamarca. Estas 2 piezas han sido muy fundamentales para mí. Van a notar que es como una orquestación completa, pero la estoy tocando a una sola armónica con doble voz, con lo que se llama polifonía para armónica.

Escuchamos las piezas Cuchipe y Cachipay, interpretadas por Iván Coelho en la armónica Hohner Supercromática 64. Antes de traer la última pieza, compartiremos el sabio sentir de Óscar Gallego, integrante del grupo Bandola y participante del encuentro de dulzainas en el Retiro, Antioquia. La armónica es el instrumento que matiza las soledades y las intimidades. No hay nada más sencillo, modesto y universal que una armónica. Escuchemos Soy Tolimense, una guabina compuesta por Garzón y Collazos. La interpreto en mi armónica trémolo Hohner, acompañada por Elmer Ávila, mi padre, en el requinto andino y Vivian Ariza en las cucharas costeñas. La grabación que apreciaremos fue realizada en enero de 2022 para participar en el Festival Internacional de Armónica de Eslovenia, o de Orglice. Esta fue la segunda vez que participé en este festival, que emiten en la televisión pública de Eslovenia.

ustedes en la dirección, libretos y locución, Violeta Ávila González, y en la producción técnica, Diego Alonso. Muchas gracias por su atención y hasta el próximo programa.

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1: En 1957, la pianista argentina Marta Argerich Hella ganó dos prestigiosos concursos de piano con 3 semanas de diferencia. Más tarde, en 1965, obtuvo el primer premio en el concurso internacional de piano Friedrich Chopin de Varsovia por sus interpretaciones de Chopin y Liszt. En varios reportajes, Argerich remarca su sentimiento de soledad en el escenario durante la interpretación, y tal vez por ello, realizó muy pocos recitales de piano solista antes de 1980, enfocándose en conciertos para piano y orquesta, música de cámara y acompañamiento instrumental en sonatas. Escuchemos enseguida los 24 preludios opus 28 de Friedrich Chopin en interpretación de Marta Argerich.

era la pianista argentina Marta Argerich, interpretando los 24 preludios opus 28 de Frédéric Chopin. Viene ahora, de Maurice Ravel, la obra Gaspard de la Nuit, en interpretación de Marta Argerich.

era la pianista argentina Marta Argerich, interpretando de Maurice Ravel la obra Gaspar de la Nuit. Finaliza el programa Grandes Pianistas del Siglo XX. Hoy Marta Argerich Hella. En el montaje sonoro Edgar Guasca. En la locución Alfonso Guaneme y en la programación Pedro Salazar Díaz. Envíe sus comentarios al correo electrónico unradio@unal.edu.co. Continúa la pianista sintonía. Argentina Marta Argerich Hella ha sido reconocida especialmente por sus interpretaciones de compositores clásicos del siglo XX, tales como Sergei Rachmaninoff, Olivier Messiaen y Sergei Prokofiev. Obtuvo 3 premios Grammy en los años 2000, 2005 y 2006. Cada año se lleva a cabo en el Teatro Colón de Buenos Aires el Festival Marta Argerich, donde además de conciertos ofrecidos por músicos e intérpretes de diferentes partes del mundo, se celebra el concurso de piano donde Argerich ha presidido a menudo el jurado. Escuchemos a continuación el concierto para piano número 3 en Do mayor opus 26 de Sergei Prokofiev en interpretación de la Orquesta Filarmónica de Berlín, conducida por Claudio Abbado.

Finaliza el concierto para piano número 3 en Do mayor, opus 26 de Sergei Prokofiev, en interpretación de Marta Argerich y la Orquesta Filarmónica de Berlín, conducida por Claudio Abbado. Marta Argerich ha recibido numerosos premios y reconocimientos.

eventos. En 1965, primer puesto en la competición internacional de piano Friedrich Chopin en Varsovia. En el año 2000, premio Grammy al mejor solista instrumental con acompañamiento de orquesta por el concierto para piano número 1 de Sergei Prokofiev y por el concierto para piano número 3 de Béla Bartók con la Orquesta Sinfónica de Montreal. En 2005, premio Grammy a la mejor interpretación de música de cámara junto con Mikhail Pletnyov por la suite para dos pianos, La Cenicienta, de Sergei Prokofiev y por Ma Mère la Ouïe de Maurice Ravel. En 2006, premio Grammy al mejor solista instrumental con acompañamiento de orquesta por los conciertos para piano números 2 y 3 de Ludwig van Beethoven con la orquesta de cámara Mala, dirigida por Claudio Abbado. Escuchemos a la pianista argentina Marta Argerich interpretando de Robert Schumann la sonata para piano número 2 en sol menor, opus 22.

era la pianista argentina Marta Argerich, interpretando la sonata para piano número 2 en sol menor, opus 22, de Robert Schumann. Marta Argerich ha grabado bajo los sellos Philips, Deutsche Grammophon, EMI y Laser Light. Escuchemos a continuación la Rapsodia húngara número 6 en re bemol mayor, de Franz Liszt.

Era la pianista argentina Marta Argerich interpretando la Rapsodia húngara número 6 en re bemol mayor de Franz Liszt. Viene ahora el preludio en do sostenido menor, opus 45 de Frédéric Chopin.

0: Escuchábamos el preludio en do sostenido menor, opus 45, de Frédéric Chopin, en interpretación de Martha Argerich. Finaliza el programa Grandes Pianistas del Siglo XX, hoy Martha Argerich Heller, en el montaje sonoro Edgar Huasca, en la locución Alfonso Guaneme y en la programación Pedro Salazar Díaz. Envía sus comentarios al correo electrónico unradio@unal.edu.co. Continúa
1: la pianista argentina Martha Argerich Heller. Alcanzó la fama con sus interpretaciones de las obras para piano de los siglos XIX y XX. Su repertorio incluye desde Bach, pasando por Beethoven, Schumann, Liszt, Debussy y Ravel, incluyendo a Bartók. Ha tocado como concertista con reconocidos directores. También ha adquirido gran importancia en la música de cámara desde los 17 años, cuando acompañó al violinista Joseph Zighetti en 1958. Argerich ha hecho giras por Europa, América y Japón, acompañando a Gidon Kremer y a Misha Maisky. También ha grabado gran parte de su repertorio para cuatro manos y dos pianos con los pianistas Nelson Freire, Stephen Bischoff Kovacevic, Nicolás Ekonomou y Alexander Rabinovich. En 1992 apareció con Claudio Abbado y la Orquesta Filarmónica de Berlín en el concierto de víspera de Año Nuevo, presentando obras de Johann Strauss. También se presentó en el Festival Gidon Kremer en Lockenhaus, en el Festival de Verano para Piano en Múnich, en el Festival Lucerna y en el Festival de Salzburgo, donde ofreció un recital con Misha Maisky en 1993. En marzo de 2000, Martha Argerich hizo su primera gran aparición como solista después de casi 20 años de ausencia en el Carnegie Hall de Nueva York.

Escuchábamos de Frédéric Chopin el scherzo número 2 en si bemol menor opus 31 en interpretación de Martha Argerich. La pianista Martha Argerich tiene lazos cercanos con el sello Deutsche Grammophon desde 1967. Durante este periodo ha grabado prolíficamente trabajos como solista de Johann Sebastian Bach, Johannes Brahms, Frédéric Chopin, Franz Liszt y Robert Schumann, y ha hecho grabaciones de los conciertos para piano de Chopin, Liszt, Ravel, Prokofiev y Rachmaninoff, junto a directores como Claudio Abbado, Giuseppe Sinopoli, Leonard Bernstein y Ricardo Chailly. Su grabación del primer concierto para piano de Dmitri Shostakovich y el número 11 de Joseph Haydn con el Württembergische Kammerorchester de Heliborn, dirigido por Jörg Ferber, fue coronada con el premio de la Academia de Grabaciones de Tokio en 1995. Asimismo, el concierto número 1 para piano de Piotr Ilich Tchaikovsky, junto a Claudio Abbado y la Orquesta Filarmónica de Berlín, fue premiado con el galardón al mejor disco compacto del año 1997. Escuchemos a continuación el concierto para piano número 3 en re menor opus 30 de Sergei Rachmaninoff en interpretación de Martha Argerich y la Orquesta Sinfónica de Radio Berlín bajo la dirección de Ricardo Chailly.

Escuchábamos el concierto para piano número 3 en re menor opus 30 de Sergei Rachmaninoff, en interpretación de Marta Argerich y la Orquesta Sinfónica de Radio Berlín bajo la dirección de Ricardo Chailly. Marta Argerich

ha grabado con Mstislav Rostropóvich obras para piano y violonchelo de compositores como Robert Schumann, Johann Sebastian y Ludwig van Beethoven. Además, ha hecho numerosas grabaciones muy exitosas con otros intérpretes, entre ellas sonatas para violín de Béla Bartók, Leos Janáček, Félix Mendelssohn y Olivier Messiaen. Sus grabaciones de las sonatas y melodías de Sergei Prokofiev recibieron el premio de la Academia de Grabaciones de Tokio, el Diapasón de Oro en 1992 y el premio Edison al año siguiente. Una de sus más destacadas grabaciones fue la de las sonatas completas para violín de Beethoven, la cual fue concluida con el lanzamiento de las sonatas Opus 47 Kreutzer y Opus 96 en el año 1995. Marta Argerich tiene un interés muy compasivo por los jóvenes artistas. En septiembre de 1999, se llevó a cabo en Buenos Aires el primer concurso internacional de piano, una competencia que no solo llevaba su nombre, sino de la cual fue presidente del jurado. En noviembre de ese mismo año, tuvo lugar en Japón el segundo Festival de Música Marta Argerich, con conciertos y clases maestras dadas no solo por Marta, sino también por Misha Maisky y Nelson Freire, entre otros. Marta Argerich está considerada como una de las más grandes pianistas de la historia y, según la revista francesa Diapason, es la única figura femenina de la actualidad equivalente a la de Clara Schumann.

0: Escuchábamos de Frédéric Chopin la polonesa en la bemol opus 53 heroica en interpretación de Marta Argerich. Finaliza el programa Grandes Pianistas del Siglo XX. Hoy Marta Argerich Hella, en el montaje sonoro Edgar Guasca, en la locución Alfonso Guaneme y en la programación Pedro Salazar Díaz. Envíe sus comentarios al correo electrónico unradio@unal.edu.co. Continúen en sintonía.
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0: Riolina por el mundo, un viaje sonoro por las tradiciones que incorporan el sonido de la armónica. Bienvenidos, queridos oyentes. Les habla Violeta Ávila González. Hoy tendremos el episodio Café y Montañas, la riolina en la región andina colombiana, segunda parte. En los años 40, la armónica ya estaba presente en todo el territorio nacional colombiano. En Boyacá y Santander la interpretaban los campesinos en las músicas veredales junto al coplero, el guitarrón y la pandereta. Estas expresiones luego darían paso al origen del denominado género carranguero. Continuando con nuestro viaje carranguero de la mano de la riolina, que comenzamos el pasado episodio junto a Jorge Velosa, Jaime Castro y Ángel Custodio Rivas, hoy traemos a Germán Malaver, un joven requintista que hace parte de la agrupación de música campesina Los Bitocos, donde también interpreta la armónica. Bienvenido, Germán. Cuéntanos cómo ha sido tu relación con la riolina.
1: Mi relación con la riolina siempre ha estado ligada a la exploración. Yo empecé a interpretar el instrumento más o menos a los 14 años. En esa época yo estaba apenas iniciando mi proceso de formación musical y no tenía muchos conocimientos sobre teoría ni nada por el estilo. Entonces realmente siempre que interpretaba el instrumento era un proceso de experimentación total. Luego pues me desanimé un poco porque tenía muchas limitaciones y dejé un poco el instrumento en unos años, y ya en el 2019, ya siendo estudiante de música en la Universidad Distrital, retomé la interpretación del instrumento. Y siempre ha sido como algo, mi proceso siempre ha sido algo muy personal. Nunca he tenido un profesor de armónica, siempre ha sido a partir de la experimentación. Y me ha gustado mucho la filosofía de interpretación que tiene ese instrumento, que es esta idea de respirar a través del instrumento. Es algo que me gusta mucho y me parece muy, muy bello.
0: ¿Recuerdas cuál fue la primera pieza que interpretaste en la armónica?
1: Lo primero que yo aprendí a tocar en el instrumento fue Love Me Do de The Beatles. Digamos que así empezó todo. Empezó por música que me gustaba escuchar, que empecé a tratar de interpretar. Y luego, cuando retomé la interpretación del instrumento en el 2019, fue debido a necesidades que yo tenía a la hora de componer. Digamos que la armónica se ha convertido como en un recurso tímbrico que me gusta mucho utilizar en la música que hago. Y la idea de retomar con la interpretación del instrumento se dio porque estaba componiendo algunas canciones y quería usar un instrumento que le diera otro sonido, otro color a la música que estaba haciendo en ese momento, y la armónica fue como un gran acierto, considero yo. Actualmente, en la agrupación de la que hago parte, que se llama Los Bitocos, el uso de la riolina se ha vuelto muy importante y me ha obligado también a aprender más y a consultar más sobre el instrumento y a explorar mucho más.
0: ¿Cuál fue la primera armónica que tuviste entre tus manos y cuántas tienes actualmente?
1: La primera armónica que yo tuve en mis manos fue una armónica de doble celda que pertenecía a mi bisabuelo materno. Era una armónica que estaba en la casa de mi abuela y en algún momento ella me la regaló, y luego pues más adelante ya empecé a comprar mis propias armónicas, primero unas muy baratas y ya, bueno, hoy en día uso Marine Band, que es un tipo de armónica que me gusta mucho, de Hohner. Actualmente tengo 4 armónicas, digamos que 2 de ellas no las uso, que es primero la de mi bisabuelo, que es como una reliquia familiar que tengo ahí conservada y que la tengo ahí muy bien cuidada. La otra es la primera armónica que tuve, que fue una armónica diatónica, una armónica tipo blues, una armónica muy barata, que ya pasó ese tiempo de uso y la tengo ahí como un recuerdo solamente. Y en las que se uso, pues está la Hohner Marine Band en do y la Hohner Marine Band en la, que sí las uso constantemente, especialmente con mi agrupación, con los Bitocos, las usamos ahí constantemente. También estoy interesado en aprender a interpretar la armónica cromática. Me parece que eso expandiría mucho como las herramientas creativas que tengo en este momento. Y me gusta también mucho el sonido de las armónicas low, que son armónicas que están afinadas una octava abajo. Digamos que ese sonido grave me llama mucho la atención y tengo muchas ganas de implementarlo en la música que hago.
0: Y por último, Germán, ¿en tu familia alguien más tocaba este instrumento?
1: Sobre mi familia, la única persona que sé que interpretaba el instrumento fue mi bisabuelo. A él yo lo alcancé a conocer, él murió cuando yo tenía 7 años, pero pues nunca tuve la oportunidad de verlo interpretando la riolina. Sin embargo, es algo que veo en mi familia y que gracias a eso hoy en día yo me he interesado por la interpretación de este instrumento.
0: Escuchemos la canción Canto al Campesino, de la agrupación Los Bitocos, donde Germán interpreta el tiple requinto, la voz y la armónica.

Continuando con este recorrido, escucharemos la canción Mi Sueño, del álbum Mango de Azúcar de Óscar Alvear. En este, Marco Villarreal interpreta tres tipos de armónica: una Hohner Special 20, una Hohner Cometa y una Hohner Echo. Marco es músico egresado de la Facultad de Artes ASAP. Se ha dedicado a la música campesina del altiplano cundiboyacense desde temprana edad y ha sido requintista de agrupaciones como Los del Pueblo, Campo Sonoro y La Riolina.

Ahora vamos a la región andina occidental, al departamento de Antioquia, donde la armónica se arraigó fuertemente. En el municipio del Retiro se lleva a cabo el Encuentro Nacional de la Dulzaina. Jesús Antonio Patiño, nacido en Chinchina, Caldas, ha participado en varias ocasiones en este evento y cuenta que él es un riolinero empírico que adoptó la armónica de su abuelo materno, quien siempre la portaba en un carrilito, y cuando descansaba en la noche, después de la labor del día, preparaba un tabaco en los salares de la casa. La abuela fumaba y él le tocaba cachipay, en medio del humo y la noche. En 1992 y 1993, Patiño participó en el festival Mono Núñez, en el Valle, pero no ganó porque los jurados le dijeron que la armónica no estaba en el estatuto de los instrumentos musicales andinos participantes del festival. A raíz de esto, se generó una polémica nacional, pues este instrumento era usado por los campesinos en las músicas tradicionales andinas y había varios intérpretes que lo hacían muy bien. Al año siguiente, en 1994, registraron la armónica oficialmente y Antonio ganó el Mono Núñez. Escuchemos el Pasillo Guayabal, compuesto por José Otiviel López, el tiplista de la agrupación Patiño y sus armónicos. Antonio Patiño es el ejecutante de la armónica diatónica, la guacharaca y las maracas al mismo tiempo. Con esta pieza ganó el Mono Núñez del año 1994. Luego apreciaremos el Pasillo Vino Tinto y Chaflán, interpretado también por Patiño y sus armónicos.

escuchamos los pasillos Guayabal y Vino Tinto y Chaflán, interpretados en la armónica diatónica por Antonio Patiño y sus armónicos. Estamos escuchando el programa Riolina por el Mundo, un viaje sonoro por las tradiciones que incorporan el sonido de la armónica, por Radio UNAL. La riolina es un instrumento íntimo que en todos los diciembres en Colombia fue el regalo de Navidad de muchos niños. Eso nos cuenta el armonicista Santiago Pérez. Ese fue el regalo que le dieron a uno por mucho tiempo. Uno recibía una armónica con una pelota, unos dulces y un carrito de madera.

0: y así se fue popularizando la armónica aquí en Colombia. Santiago Pérez es un armonicista profesional del Valle del Cauca, quien conformó la agrupación de armónicas llamada Jusarte en 1998. Leeremos una breve entrevista que le hicimos a Santiago. ¿Cómo nació la idea de conformar la agrupación Jusarte, la única de armónicas profesionales que existe en Colombia?
1: En el año 60, conocí un LP titulado Hi-Fi Armónica del trío Reichner de París, y un amigo nos dijo que hiciéramos un trío como ese. Entonces, importamos tres armónicas cromáticas, un polifónica de acompañamiento y una cromática de bajos. Luego le añadimos un triple y un contrabajo. Entonces la agrupación Jusar, en su género, es la única en Colombia. Luego logramos una reconocida aceptación y prestigio. Fuimos ganadores del Festival Mono Núñez, del Festival Heido Viejo, del Pasillo Colombiano, en Aguada, Caldas y del Concurso Nacional de Bancudo en Pereira. Hasta la fecha hemos grabado 6 CDs de una música andina colombiana, uno de música clásica y tres de música variada.
0: Santiago, ¿recuerdas la primera vez que tocaste una armónica? ¿Cómo fue tu proceso de aprendizaje con el instrumento?
1: Sí, recuerdo que fue en Ibagué, donde viví. La armónica era de un hermano mayor y yo tenía 8 años. Hice el aprendizaje solo y como el instrumento era cromático, fue más difícil, pues la armónica cromática tiene medios tonos, de la diatónica no, como do, do, re, re sostenido, y así fue sucesivamente. Después en el colegio me regalaron una diatónica con la cual amenizaba la hora social los viernes, y un alumno empezó a acompañarme con una guitarra.
0: ¿En tu familia alguien más tocaba la armónica?
1: No, soy el único músico que toca. En mi familia sí tienen gustos y el oído para el instrumento, pero no la tocan.
0: Por último, Santiago, ¿sabes de dónde viene la palabra riolina?
1: La compañía alemana Hohner dio permiso para producir un modelo de armónica diatónica en Italia. Entonces, la tapa metálica los italianos la bautizaron riolina. Y algunas de esas armónicas llegaron a Colombia. Se debe tener en cuenta que en Italia hay un monumento a la armónica y es un instrumento importante para el país.
0: Escuchemos el bambuco Garza Morena, compuesto por Jorge Villamil, un ícono de la música andina, quien compuso más de 200 canciones, seguido del reconocido pasillo La Gata Golosa, compuesto por Fulgencio García en 1912.

0: Escuchamos El Bambuco, Garza Morena, y El Pasillo, La Gata Golosa, interpretados por la agrupación de armónicas Jussard. Estamos escuchando el programa Riolina por el Mundo por Radio UNAL, un viaje sonoro por las tradiciones que incorporan el sonido de la armónica. Traemos a otro invitado, Juan Pablo Orozco, el riolinero actual del Grupo Bandola. El Grupo Bandola nació en el municipio de Sevilla, Valle del Cauca, en el año 1982. Esta agrupación se dedica a la música tradicional y contemporánea de la región andina colombiana. Además, son los realizadores del Festival Bandola de Sevilla Valle. Bienvenido, Juan Pablo, a Riolina por el Mundo.
1: Hola, saludos. Mi nombre es Juan Pablo Orozco Bermúdez. Soy vientista, integrante del Grupo Bandola de Sevilla Valle.
0: ¿Cómo ha sido tu relación con la riolina?
1: Mi relación con la riolina es relativamente nueva. Si bien pues yo chiquito tuve riolinas de juguete, armónicas de juguete, de pronto también en el eje cafetero, que es de donde yo vengo, escuché interpretar este instrumento por ahí con el grupo Bandola. Estuvimos en el Festival de la Riolina en el Retiro, Antioquia. Pues realmente esa relación se viene dando desde hace por ahí unos 5 años, que fue cuando me acerqué al instrumento, y pues es relativamente nueva.
0: Juan Pablo, ¿cómo conseguiste tu primera armónica?
1: Mi primera riolina yo la obtengo de pronto en unas circunstancias un poco complejas. El grupo Bandola pierde uno de sus integrantes, Julián Gil, fallece. Él era el que interpretaba los vientos andinos, él interpretaba la armónica, la flauta, y él deja este terreno, y bueno,

0: Nos vemos ahí como en esa búsqueda de quién iba a tomar esas banderas, y pues prácticamente yo lo hice de una manera como sin darme cuenta. Me apoderé de eso y dije que lo iba a hacer, y bueno, Rodrigo Muñoz, integrante también del grupo Bandola, me regala mi primera riolina como un símbolo de un legado que me entrega para que yo siga pues interpretando este instrumento dentro de la agrupación.
1: Escuchemos el Bambuquito, un tiple para todos, que hace parte del álbum Coincidencias del grupo Bandola. En esta, Julián Gil Londoño interpreta la riolina.

0: escuchamos la canción Un Tiple para Todos, del grupo Bandola. Continuemos con Juan Pablo, el riolinero de la agrupación. ¿Cómo aprendiste a tocar la riolina?
1: Yo creo que aprendí a tocar la riolina sobre la marcha. Si bien es un instrumento que tiene muchas formas de tocarse y está incluida en muchos géneros musicales, pues a mí me tocó como empezar a escuchar la música del grupo Bandola para aprender de ese sonido característico que Julián Gil le imprimía a la música del grupo. En los pasillos aleteados que hacemos y en la música pues tradicional montañera, que es el género en el que se interpreta la riolina en el grupo. Grupo Bandola. Aprender a tocar la riolina fue todo un proceso. La técnica para este instrumento es diferente a la que yo estaba acostumbrado en mi instrumento, la trompeta. Me tocó aprender a controlar el aire porque son técnicas diferentes. Incluso en algún momento dañé alguna riolina por soplar muy fuerte, meterle la técnica de la trompeta y pues no, en este instrumento es diferente. Entonces, este instrumento lo he ido practicando y lo he ido interiorizando y se ha vuelto parte de mi quehacer musical y de mis instrumentos.
0: ¿Cuántas y cuáles armónicas tienes?
1: En Casa Bandola tenemos muchas armónicas, no sabría decir cuántas, porque Julián Gil siempre que íbamos a algún lugar, él veía una armónica novedosa que le gustaba y la adquiría, y bueno, esas nutren como ese museo que tenemos allá en casa y que hacen parte de estas cuatro décadas que llevamos en la música. Normalmente, nosotros en el grupo interpretamos tres, que son las que viajan con nosotros a nuestros conciertos, y son tres armónicas que están en diferentes tonalidades para los diferentes temas que pues hacemos nosotros dentro de nuestro repertorio.
0: ¿En tu familia alguien más tocaba riolina?
1: Curiosamente, dentro de mi familia de sangre, por decirlo así, hay otros músicos, pero ninguno de ellos interpreta la riolina. Yo me acerco a la riolina, es más por el lado de esta otra familia musical que tengo, que es el grupo Bandola, y por ese lado es que, bueno, el monito toca la riolina, también por ahí se echa sus pitazos, y indudablemente pues es el de Julián, que ha sido pues como la persona del que aprendí escuchándolo, viéndolo, y es el legado que de él es el que yo estoy tomando dentro de la agrupación.
0: Apreciemos la canción El Coroteo, del grupo Bandola, donde Juan Pablo Orozco interpreta la armónica.

0: Bueno, ahora tenemos a nuestro último invitado, Iván Coelho Ángel, periodista y armonicista colombo-ecuatoriano. Bienvenido, Iván. Para empezar, cuéntanos cómo ha sido tu relación con la armónica.
1: Hola, muy buenas a todos los del programa. Mi relación con la riolina viene desde muy pequeño por una razón muy sencilla. Yo soy una quinta generación de la familia Sinisterra, aunque mi apellido es Iván Coelho Ángel. Mi padre era Nelson Coelho Sinisterra. Soy de quinta generación tocando la armónica. Evidentemente crecí con mi padre. Mi padre estudió en conservatorios, estudió en el Conservatorio de Boston. Mi abuela fue una caleña, Alicia Sinisterra, profesora de conservatorio también. Durante algún tiempo fue la segunda pianista, después del maestro Valencia, del Teatro Municipal Enrique Buenaventura de Cali. Estamos hablando in illo tempore, hace muchos años. Entonces, evidentemente, como mi padre fue estudiante de Larry Adler, yo crecí escuchando la armónica y crecí adaptando la armónica hacia la música clásica.
0: ¿Cómo conseguiste tu primera riolina?
1: Mi primera riolina o armónica la conseguí a partir de mis ahorros en la escuela. En realidad yo ahorraba bastante y a veces no tomaba refrigerio. Y ya con ese dinero compré ya mi primera armónica, una Hohner de madera cromática de 12 notas, que no eran tan caras en la década de los 70. Más o menos yo tuve, o sea, como armónica propia tuve desde mis 8 años.
0: Iván, ¿cómo fue tu proceso de aprendizaje con el instrumento?
1: Aprendí a tocar viendo a mi padre, porque en realidad mi padre hacía muchos conciertos, era un intérprete de armónica en lo que respecta a música clásica y él había hecho ya adaptaciones, incluso con Ernesto Lecuona en vida, fue quien adaptó la armónica para La Malagueña de Ernesto Lecuona. Entonces, de por sí fue algo que no solamente vi, adquirí destrezas también como la doble voz que puedo sacarla con la armónica, pero al mismo tiempo también pienso que en mi ADN esas 5 generaciones de armonicistas fueron muy clave.
0: Iván, ¿tenías algún familiar que tocara la riolina?
1: Bueno, respecto a mi familia, ¿quién más tocaba armónica? Estamos hablando de 5 generaciones. Estamos hablando de Simón Sinisterra, que está en Europa en 1860 aproximadamente. Trae las primeras armónicas aquí a Colombia. Después, su abuelo, Manuel. Primero fue Simón, después Manuel. Manuel estudia en la Sorbona, tiene ya la tradición de tocar armónica, es un gran pianista, es un hombre políglota. Él está estudiando en la Sorbona, trae también armónicas a Cali, pero previamente a eso, en su colegio, que era el Santa Librada, ya se estaban creando, por influencia de la misma familia Sinisterra, grupos que tocaban en ciertos momentos cantatas, habaneras, con las armónicas. Entonces la armónica está muy ligada también al Colegio Santa Librada, colegio que tiene, que este 2023 va a cumplir 200 años. Entonces, posteriormente, mi tío Jorge, dentro de los hermanos Sinisterra, hermano de mi abuela, también tocaba la armónica. Todos ellos eran personas de conservatorio, etcétera, etcétera. Y mi abuela es la primera graduada del maestro Valencia del conservatorio de Cali. Ella no le gustaba la armónica, ella tocaba piano, pero por haber protagonizado el primer divorcio en la historia de Cali, la sociedad conservadora, aunque ella fuera la hija del gran cacique conservador que era mi bisabuelo Manuel, la sociedad caleña la empezó a rechazar, porque evidentemente eso era muy mal visto. Entonces el maestro Valencia le dice a mi abuela, hay una vacante en Boston para que tú seas profesora en un conservatorio que tengo entendido que era adjunto a la Universidad de Harvard, y ella se va a dar las clases, llega a ser incluso directora suplente de orquesta de la Filarmónica de Boston para el maestro Arthur Fiedler y otros grandes personajes que fueron muy amigos de la familia, como Leonard Bernstein, etcétera, etcétera. Por pura coincidencia, Larry Adler se volvió, que era profesor ocasional también del conservatorio, se volvió muy amigo de mi padre. Mi padre era muy pequeño. Mi padre le dijo, yo tengo también una armónica. La armónica se la había dado clandestinamente mi tío abuelo Jorge Sinisterra, que era el que mejor tocaba junto con Rafael. Rafael, su hermano también había aprendido, no con la familia Rafael, porque Rafael fue secuestrado por los gitanos y estuvo secuestrado 2 años. Y un rato impresionante donde aprendió trucos de magia, equilibrio, malabarismo y aprendió también, mejor dicho, trucos, más trucos con la armónica. Entonces Jorge le metió clandestinamente la armónica a mi papá, la armónica del bisabuelo, que yo todavía la tengo. Entonces con esa armónica mi papá aprendió a tocar armónica junto a Larry Adler, el método que tenemos nosotros, y así se podrán dar cuenta esa gran relación adleriana que tuvo mi padre y que tuve yo en cierto momento también gracias a la armónica.
0: Por último, cuéntanos sobre 2 proyectos que llevas a cabo: el Club de Amigos de la Armónica y el programa radial La Nota Armónica.
1: Actualmente dirijo y fui el creador también de la página de armónicas más exitosa e importante de Facebook en español, que es Club de Amigos de la Armónica. Los invito a ser parte de este gran grupo de respiradores de música. Y tuve hasta hace poco, hasta antes de la cuarentena, un espacio en la emisora clásica de la Fundación Carvajal, la emisora clásica de música clásica más importante de Colombia en cierto momento. Tuve un espacio que se llamaba La Nota Armónica, en la que yo tocaba una pieza de música clásica en vivo y contaba la historia. Esta pieza era tocada en riolina, en armónica, para que ustedes vean que este es un instrumento que en realidad sirve mucho para todo tipo de música y que no es el instrumento que cae de las piñatas. Es un instrumento muy importante en el desarrollo de la música como instrumento solista también. A continuación, 2 canciones muy importantes para mí. La una es una bobina que se llama Cuchipe, que fue cantada por Brigitte Bardot. Impresionantemente fue como la canción escogida por la mujer más bella en la historia del cine. La otra pieza se llama Cachipay. Cachipay es un, tengo entendido que es un municipio de Cundinamarca. Estas 2 piezas han sido muy fundamentales para mí. Van a notar que es como una orquestación completa, pero lo estoy tocando a una sola armónica con doble voz, con lo que se llama polifonía para armónica.

escuchamos las piezas Cuchipe y Cachipay, interpretadas por Iván Coelho en la armónica Hohner Supercromática 64. Antes de traer la última pieza, compartiremos el sabio sentir de Óscar Gallego, integrante del grupo Bandola y participante del encuentro de dulzainas en el Retiro, Antioquia. La armónica es el instrumento que matiza las soledades y las intimidades. No hay nada más sencillo, modesto y universal que una armónica. Escuchemos Soy Tolimense, una guabina compuesta por Garzón y Collazos. La interpreto en mi armónica trémolo Hohner, acompañada por Elmer Ávila, mi padre, en el requinto andino, y Vivian Ariza en las cucharas costeñas. La grabación que apreciaremos fue realizada en enero de 2022 para participar en el Festival Internacional de Armónica de Eslovenia, o de Orglice. Esta fue la segunda vez que participé en este festival, que emiten en la televisión pública de Eslovenia.

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1: En 1957, la pianista argentina Marta Argerich Hella ganó dos prestigiosos concursos de piano con 3 semanas de diferencia. Más tarde, en 1965, obtuvo el primer premio en el concurso internacional de piano Friedrich Chopin de Varsovia por sus interpretaciones de Chopin y Liszt. En varios reportajes, Argerich remarca su sentimiento de soledad en el escenario durante la interpretación, y tal vez por ello, realizó muy pocos recitales de piano solista antes de 1980, enfocándose en conciertos para piano y orquesta, música de cámara y acompañamiento instrumental en sonatas. Escuchemos enseguida los 24 preludios opus 28 de Friedrich Chopin en interpretación de Marta Argerich.

0: con las ovejas, la lana de oveja y todo eso, que las llevan aquí colgadas y todo ese tipo de cosas. Entonces, esas máscaras planas, pues no te dicen nada, no transmiten nada, pero ocultan, de alguna forma ocultan algo, y el quien tiene que darle esa expresividad para utilizar el cuerpo ya es la persona, la que se lleva, la que tiene la máscara, la que se pone la máscara. Lo mismo las máscaras de Maya, las de Cajamarca y las de Papartambo, las de Puno, que son elaboradas en Maya, son casi, yo diría que tienen un poquito de tridimensional, son muy bidimensionales, pero les hacen una textura, las pintan con rosadito, y tampoco tienen esa expresividad que tienen otras máscaras, ¿no? que hacen las facciones mucho más articuladas, mucho más pronunciadas. La máscara de comparsa, la máscara de calle, es muy diferente a la máscara de teatro. La máscara de teatro está hecha especialmente para que las luces, las sombras y las luces las produzcan las luces del teatro, mientras que las máscaras de la calle, las máscaras de comparsa, tienen que exagerar los rasgos, tienen que exagerar las cosas para que la persona que está alejada a los lados, alcance a percibir esas facciones y lo que se transmite allí. Entonces es muy importante tener en cuenta eso, ¿no?
1: Yo quiero retomar un poco lo que tú dijiste. Bueno, mi nombre es Paula, soy estudiante de trabajo social. Me parecía súper interesante lo que traías a colación, sobre todo porque en el texto también mencionaban que la máscara o la imagen, una imagen en sí misma, no representaba nada, sin nada como en concreto, sino que lo que terminaba de puntualizar, lo que quería manifestar la máscara, era lo que hacía la máscara. Entonces, las representaciones que tenía, los deseos que evocaba, también siento que, retomando un poco lo que tú decías, a pesar de que sí pueden haber, o siento yo, personajes establecidos en la comparsa y en el carnaval, el ejercicio de investirse de significantes y de investirse de una máscara permite la interpretación y la reinterpretación constante del personaje del que se está invistiendo. Entonces, considero un montón que la imagen en sí misma no habla como tal, sino que son las representaciones que la persona que la porta reinventa cada vez que la usa. Y adicional, también me parecía súper importante que no solo era como una representación casi física del cuerpo, sino que también era una representación de las cosmogonías, de los deseos, de los miedos, de las luchas que tiene la persona que porta la máscara. La pregunta más que todo era, también me ha parecido muy interesante y también un poco triste, cómo se ha perdido como ciertos elementos que son de corte colectivo de la comparsa. Entonces se ha vuelto un poco más individual, un poco más yo voy a pasarla bien y demás, y se ha perdido un poco este componente de yo voy a reunirme y a construir en colectividad. ¿Cuál sería la apuesta que como artesanos o como actores de la comparsa y del carnaval podemos generar esa invitación a la colectividad, a volver a la colectividad y a la conjuntividad para poder continuar construyendo el carnaval y la comparsa un poco desde la tradición de la colectividad y no tanto desde el individualismo del capital en este momento?
0: Ese es un problema mundial y de todas los carnavales del mundo. Nosotros hemos analizado eso. Por ejemplo, las primeras comparsas que yo hacía nos reuníamos todos, éramos como 60, y nos reuníamos todos y cada uno ponía una cosa y otro traía el tinto, otro traía el pan, y todos trabajando en un salón bastante grande, y el uno hacía esto, el otro, y nos poníamos a tomar inclusive, pues, y terminábamos a ver. Bueno, el caso es de que había un trabajo colectivo, ¿sí? Y lo mismo pasa hoy en día, por ejemplo, en las comparsas de los colectivos coreográficos, por ejemplo, en Pasto, ya los trajes no los hacen ellos, los trajes los mandan a hacer a unas costureras especiales, las telas las mandan a fabricar directamente, esas son telas muy especiales, son costosísimas las telas que utilizan allá, y a cada quien le hacen su vestuario, y él solamente llega a los ensayos y responde por su vestuario y listo, ¿no? No entra a formar parte de toda la creación. Y el problema es que esto, como se volvió ya una competencia de convocatorias, pues entonces que Yo tengo que elaborar la propuesta para que me la acepten, y entonces la propuesta no la podemos elaborar entre 60, y la que la elabora uno solo o dos máximo. Tiene que elaborar la propuesta, tiene que diseñar todo y presentarla para que se la acepten. Entonces, esta cosa de las convocatorias, de los premios y todo esto se ha venido de alguna u otra forma tirando los carnavales. El trabajo comunitario de los carnavales, y es ahora no solamente aquí en Bogotá, sino en Pasto, en Barranquilla, en todo lado, en todas las fiestas, en todos los carnavales, hay que presentar una propuesta, hay que presentar un proyecto, y para que le den la plata y para que ya se puedan trabajar, y entonces el director responde por todo, porque es el responsable legal frente a la institución, y es el que tiene que responder por la plata, y lo importante es que salgamos todos, y muchas veces no importa la calidad artística de la danza o ese tipo de cosas que se manifiesta. Ese es un problema muy grave, difícil de solucionar, difícil de hacer. Lo que pasó en Italia, lo que está sucediendo en Italia es lo mismo, lo que está sucediendo en Río de Janeiro. Yo estuve mirando ahora las comparsas, por ejemplo, de Oruro, y un compañero que es fotógrafo, y que estuvo allá, y yo me hablaba con él, y decían, mira, aquí las chicas todas bailan el mismo baile todos los años. Lo único, no cambian ni de vestuario, porque los vestuarios llevan ya, son vestuarios carísimos, pero claro, uno dice, juepuchi, un vestuario que vale 30 millones de pesos, cada año tener que estar haciendo un vestuario de 30 millones de pesos es complicado, ¿no? Entonces utilizan el mismo vestuario, ta, ta, ta. Cuando ya ven que se les está desgastando, acabando, entonces tienen, claro que son vestuarios muy lujosos, con una cantidad de detalles y todo eso, pero yo sí creo que por hacer más, todos hicimos menos con este cuento de entregarle las fiestas populares a las administraciones municipales. Hoy en día, sí, las ferias y las listas de fiestas, bueno, sí, ya para cerrar, pues dejo eso allí, y muchas gracias por aguantarme, muchas gracias, pero disculparán cualquier cosa.
2: Muchas gracias, maestro, muchas gracias a ustedes por haber participado, por sus intervenciones, me encantaron, muchas, muchas gracias. Ya tenemos a nuestro invitado del carnaval, miren ese regalo tan hermoso que les dio el maestro. ¿Es un regalo? No, mentira, no lo sé, es un maestro, ahora lo hablan con el maestro. Es que están preguntando si es un regalo, maestro, que es un regalo, mire. ¡Bravo! Ya.
3: ¡Súper!
2: En el otro lado del continente, porque además no está en México, nos está acompañando nuestro queridísimo amigo Ricardo. Ricardo, hola, buenas tardes. Te vamos a pedir, Ricardo, un momentico más de paciencia, y vamos a llamar a Julián porque ustedes necesitan una pausa activa, y aquí tenemos a nuestro monitor. Maestro Hermel Erazo, muchas gracias por haber estado otra vez con nosotros. Usted sabe que esta es su casa.
3: Muchas gracias, maestro. Un aplauso para el maestro. Listo. A los cuatro participantes, aparte del regalo de esa máscara, que ya tienen lista su máscara para el final, para esa muestra carnavalera, por favor no olviden contarle a sus monitores que participaron para los 2 puntos en participación, ¿vale? Hablen con sus monitores. Si no conocen a sus monitores, se acercan y ya lo revisamos. Y vamos con la pausa activa.
4: Hola a todas, a todos, ¿cómo están? Bueno, esos ánimos. Bueno, con Julián, que ya le conocen de la sesión pasada, y mi nombre Oriana, si no le recuerdan, vamos a hacer la pausa activa. Más encargado Julián, que es el que le sabe, pero lo importante es que todos le pongamos actitud. Así que los invito a ponerse de pie, a despejarnos, levantarnos, sacudirnos de esa pereza. Estirémonos, las manos arriba, movamos la cintura, los pies, los que necesitan bostezar. Eso. Sacudamos las manos arriba, arriba, arriba todos. Eso. a un lado, al otro, a un lado, al otro lado. Eso es. Bueno, Julián nos va a explicar qué vamos a hacer en esta ocasión, que es algo parecido a lo anterior, esta vez pues percusión corporal, que como sabemos y lo han repetido aquí los profes, los maestros, el cuerpo es el instrumento principal para el carnaval. Entonces, para que nos activemos, le pongamos actitud y Julián.
5: Hola, hola, hola. Ahí sí funciona. Bueno, buenas tardes. Son las 5:40. Yo sé que es duro este horario, es jueves, volvimos a retomar, pero bueno, vamos a hacer una pequeña pausa activa. ¿Y qué vamos a hacer? Vamos a hacer un poco de percusión corporal, porque es importante la percusión corporal. Pues para activarnos un poco, aquí yo soy Rolo, la verdad. ¿Cuántos rolos tenemos acá? Nos cuesta, ¿no? Es difícil. Pero bueno, vamos a tratar de pasar un poquito desapercibidos y para hacerlo bien. Listo. ¿Qué es lo que pasa? Muchas veces en los festivales en los concursos y demás, tenemos mucha percusión. Y lo que pasa es que muchas veces el ritmo que nosotros conocemos varía mucho y por eso somos tan ricos en tema del ritmo, ¿cierto? Porque nuestros ritmos generalmente siempre va con la síncopa, también conocemos la clave y todo esto no siempre va totalmente cuadrado. Listo. Entonces, para ahorita, ya que todos están de pie, vamos a hacer lo siguiente. Aquí todos ven claro cómo está el esquema, ¿cierto? ¿Alguien de pronto no lo ve? ¿No? Todos lo ven, listo. Entonces, ¿de qué se trata? La parte de abajo se la vamos a asignar a los chasquidos, ¿cierto? ¿Qué tenemos? Entonces, tenemos chasquido, chasquido, chasquido, chasquido, ¿cierto? Y la parte de arriba se la vamos a asignar a los muslos, ¿cierto? ¿Qué quiere decir? Que la primera línea, entonces, va a ser... fácil, ¿sí? Hay más de un rolo por ahí. Eso. Otra vez, la parte de abajo va el chasquido y las dos de arriba van al muslo, ¿cierto? Entonces, vuelve a lo mismo. Chasquido, muslo, muslo, chasquido, muslo, muslo, chasquido, muslo. Fácil, ¿listo? Vamos a hacerlo otra vez. Yo sé que ustedes pueden y yo confío en ustedes. Tranqui, tranqui, tranqui. Espere. Calma, calma, calma, calma, que no se note. ¿Listo? Solo vamos a hacer la primera, ¿listo? Yo les cuento tres y entramos. ¿Qué quiere decir? Un, dos, tres y entramos. ¿Listo? Para dummies. ¿Listo? Un, dos, tres. Fácil. ¿Listo? Eso está muy sencillo. Vamos a lo que sigue. Si notan la primera franja, es lo mismo. Vamos a hacer toda la primera franja. Les cuento tres. Un, dos, tres. Uy, por ahí varía, ¿no? Se repite. ¿Qué es lo que pasa? Tenemos uno de tres, uno de tres, uno de dos y otro de tres. Entonces, el cerebro se acostumbra, pero no lo vamos a cambiar. ¿Listo? Vamos a meterle un poquito más de ritmo. Un, dos, tres. Y. Listo, ya. No colapsen, por favor. ¿Listo? Tranqui, funciona. Igual, cualquier cosa miran al de al lado y se pegan. ¿Listo? ¿Qué sigue? Vamos a subirle un siguiente nivel. Entonces, ahora no se lo vamos a asignar al chasquido, sino al pie. Entonces, este va a ser el pie y el otro va a ser el muslo. Los rolos nos va a costar, pero se puede. ¿Listo? Entonces, este viene el pie y les hace y es mejor que cambien la mano. Entonces, pueden ser el derecho y acá al izquierdo o el izquierdo acá al derecho. ¿Listo? Porque si lo hacen con la misma, se van a... baila, no funciona. ¿Listo? Te los digo porque ya me paso. Entonces, ¿qué sigue? Vamos lento. Un, dos, tres. Ah, sí, funciona. Pero entonces ahora vamos a tratar de no correr, de mantener un mismo tempo. ¿Listo? No, yo sé que la ansiedad les va a ganar, pero tranqui. Vamos acá, solo estos dos sistemas. Un, dos, tres. Listo, lo tienen. Listo. Vamos a unir entonces el de arriba y el de acá. Pilas, porque cambia. Tienen que estar atentos donde va a cambiar, ¿no? No se van a ir ahí de largo y no corran. No les van a calificar eso. ¿Listo? Un, dos, tres. ¿Sí? ¿Viene? Óigalos. Y paso es fácil. Listo. Otra vez. Tranqui. Vamos otra vez. Yo les tengo paciencia. No mucha, pero vamos. otra vez, desde arriba, pilas cuando vaya a cambiar, yo les aviso cuando vayan a cambiar, y se concentran, ¿listo? Pero tienen que ir leyendo porque si no, no sirve, ¿listo? Un, dos, tres. Bien. Viene. Bien, bien, bien, bien, funciona, funciona, funciona. Ya lo tienen entendido, ¿listo? Vamos a mezclarlo un poquito. Aquí hacen, cierran los ojos y se dejan llevar. Y acá entonces vamos a, volvemos a lo mismo de arriba. Un tanta, un tanta, un ta, un tanta, un tanta, un ta. Listo. Yo confío en ustedes. Vamos. ¿Listo? Vuelve otra vez a lo mismo. Vamos a hacerlo el de arriba y el de abajo, pero le vamos a meter un poquito más de velocidad para despertarnos. ¿Listo? Pendientes. Un, dos, tres. Oiga, oiga eso. Viene, sigan, sigan. No, eso es un aguacero. Listo, no pasa nada. Entonces, pendientes, tienen que ir leyendo porque si no se pierden. Si llegan acá, se pierden. Listo, vamos por último, vamos a agregarle el último sistema, que es el más difícil, pero yo confío en ustedes. ¿Qué sigue? Entonces, pie, pie, muslo, pie, muslo, muslo, pie, muslo, muslo, pie, muslo. Ya, fácil. Y termina como iniciamos. Listo, vamos a hacer solo el sistema abajo. Listo, vamos a hacerlo lento entonces para dummies. Listo. Un, inicia con el pie. Un, dos, tres. Un, ta, un, tan, ta, un, tan, ta, un, ta, un, tan, ta, un, tan, ta. Que siguió con el pie, gracias. Otra vez. Un, dos, tres. Pendientes porque cambia de pie a chasquido. ¿Listo? ¿Dudas? Si tienen dudas, frescos, no pasa nada. ¿Dudas, dudas? Ojalá hubieran dicho que sí. Otra vez. Inicia con el pie. Esto es pie. Y aquí, chasquido. Vamos, yo confío en ustedes. Un, dos, tres. Un, ta, un, tan, ta, un, tan, ta, un, ta, un, tan, ta, un, tan, ta. Eso. Listo, ya está. Vamos a hacerlo de arriba abajo. Vamos a hacerlo primero lento, después rápido. Y después vamos a mirar a ver qué pasa. Cierren los ojos si no entienden y se pegan. Listo. Un, dos, tres. Eso. Un tanta, un ta, un tanta, un tanta, un ta, un tanta, un tanta, un ta. Sigan. Un ta. Viene. Un tanta, un tanta, un ta, un tanta, un tanta, un tan pie, un ta, un. Ajá, ¿y ahí qué? Otra vez, otra vez. Vamos a cogerlo entonces de aquí hacia acá. ¿Listos? Tranquis, no corran. Tienen que ir leyendo porque si no leen se pierden. ¿Listo? Un, dos, tres. Ta, un, tan, ta, un, tan, ta, un, ta, un, tan, ta. Un, ta, un, tan, ta, un, tan, ta. Todos allá pareces aplaudiendo allá. ¿Listo? Entonces vamos a hacerlo un poquito más dinámico. Si quieren, solo se va a quedar de pie las primeras tres filas, los demás se pueden sentar y ahí vamos a poner en evidencia cómo está sucediendo. ¿Listo? Si usted es rolo, se jodió. ¿Listo? Pendientes entonces aquí a los de acá. ¿Listo? Vamos a hacerlo de arriba abajo, confíen en mí, yo les voy cantando, tranquilos. ¿Listo? ¿Listo, listo? ¿Están listos las tres primeras filas? Señor. Yo les voy diciendo aquí, tranqui. ¿Les sirve un tan, ta, un tan, tan? ¿Sí les sirve? Porque ahorita conseguí la campana hasta ahora. Vale, yo les voy ayudando y yo les voy diciendo, ¿listo? Pendiendo a los de atrás aquí, a los de adelante, igual a ustedes también les va a tocar. ¿Listo? Vamos a hacerlo rápido, dinámico. Viene. ¿Listo? Desde arriba, ¿no? Tienen que ir leyendo. ¿Listo? Un, dos, tres. Uy, perdón, ahí fue mal, no conté. Otra vez. Un, dos, tres, un tanta, un tanta, un ta, un tanta, un tanta, un ta, un tanta, un tanta, un ta, un tanta, un tanta, un ta. Bien, vamos, vamos, no pasa nada. Un tanta, un tanta, un ta, un tanta, un tanta, un ta. Un tanta, un tanta, un. Barro. Bueno, bien, funciona. Bien. Ahora, las siguientes tres filas que siguen, por favor. Parecen, yo sé. Ya los de adelante hicieron el oso. Siguen ustedes. Listo. Listo. Un, dos, tres. Funciona. Listo. Vamos otra vez desde arriba. Un, dos, tres. Un tanta. Pero con fuerza. Otra vez. Un, dos, tres. Un tanta. Un tanta. Un ta. Un. Un tanta, un tanta, un ta, un tanta, un tanta, un ta. Uy, no. Vamos a hacerlo otra vez. Yo confío en ustedes, por favor. Otra vez. Un, dos, tres. Duro. Un tanta, un tanta, un ta. Pues eso. Un tanta, un tanta, un ta, un tanta, un tanta, un ta. Muy bien, muy bien, muy bien. Funciona, funciona, funciona. Muy bien, muy bien, muy bien. Los últimos, por favor. Sí, sigan. Los últimos y con este terminamos. ¿Listo? Yo sé que es duro, pero vamos. Yo confío en ustedes. Hagámoslo un poquito más duro porque no se alcanza a escuchar. ¿Listo? El chasquido y demás. ¿Listo? Vamos. Un, dos, tres. Y viene. Un tanta, un tanta, un ta, un tanta, un tanta, un ta, un. Muy bien, muy bien, muy bien, muy bien, muy bien. Vamos a hacerlo todos la última vez. Ustedes también. Vamos, va. Ya pasaron penas.
4: Vamos, aquí. Vamos.
5: Vamos, vamos. Vamos a hacer la última vez y terminamos aquí con la intervención. ¿Listo? Salgan a bailar, estiren un poquito. ¿Listo? ¿Otra vez? ¿Todos listos? ¿Listos, listos desde atrás? Y vamos a hacerlo un poquito más rápido. Pase lo que pase, vamos. ¿Listo? Pendientes. Silencio. Excelente. Un, dos, tres. Un tanta, un tanta, un ta, un tanta, un tanta, un ta, un ta. Muy bien, muchas gracias. Salud. Hay que ir a vuelta, muchachos.
4: Bien, bien, muchas gracias, chicos, chicas.
2: Bueno, muchas gracias, Julián. Muchísimas gracias a ustedes también por su participación, por su cuerpo. Por... Y bueno, y ahí tienen unas indicaciones, ¿no? La bailar más, ir soltando el cuerpo, la voz. Bueno. Ustedes vieron cuando empezamos hoy la sesión un pequeño...

0: Bien, pues este fue nuestro tercer congreso Voces de Carnaval, país invitado de honor México, y entre los invitados de honor Ricardo Campos, que vamos, Natalie, a hacer por favor una presentación oficial, y él va a estar con nosotros para que al final ustedes puedan también hacerle preguntas sobre lo que significa su carnaval, este carnaval de Puebla.
1: Hola. Bueno, bueno, en el orden entonces de lo que vamos avanzando en la sesión de hoy, el maestro, como lo dice el profe, el maestro Ricardo ya se encuentra con nosotros, de hecho, desde hace un momentico. Maestro, ¿nos escuchas? ¿Estás con audio y con imagen desde acá?
2: Hola, aquí estoy, sí los escucho.
1: Bueno, mientras el maestro va avanzando, ¿nos puede confirmar? Gracias, maestro. Listo, perfecto. Vamos a avanzar entonces con la presentación del maestro. El maestro Ricardo es licenciado en etnocoreología por la Benemérita Universidad Autónoma de Puebla. Además, realizó estudios de maestría y doctorado en ciencias humanas con especialidad en estudios de las tradiciones en el Colegio de Michoacán. En su trayectoria también se destaca su labor como gestor del proyecto desarrollado en el marco del Programa de Apoyo a las Culturas Municipales y Comunitarias, PAC-MIC, en el año 2010. Este estuvo orientado al fortalecimiento de la danza de apaches de Santa María de Tepetzinitla, en Puebla. Asimismo, es autor del artículo de los acordes del violín a la cadencia tropical de los teclados, cambio y transformación en el carnaval de los barrios de la ciudad de Puebla, en el que aborda las transformaciones culturales y musicales presentes en esta expresión festiva. Maestro, sea usted bienvenido con un fuerte aplauso desde Bogotá.
2: Muchísimas gracias. Pero bueno, aprovechando que estaban haciendo su pausa activa, no sé si me escuchan bien. ¿Sí? Ok. Bueno, es que quiero invitarlos a que justo demos un poco de continuidad a esa pauta, a esa pausa activa. Y como escucharon en el video, uno de los rasgos característicos del carnaval en la ciudad de Puebla es el grito de los huehues. Entonces quiero que me apoyen haciendo un grito de huehue para adentrarnos a este mundo. Y entonces vamos a usar la letra U, vamos a tomar mucho aire y entonces vamos a expulsarla haciendo como varias pausas al expulsar el aire. ¿Ok? ¿Están listos? ¿Listas? ¿Me pueden apoyar para que realmente, para que me inspire también? Eso es todo. Bueno, voy a compartirles mi presentación. Muchas gracias a los organizadores, amigos, por este espacio. Y me dicen cuando ya sea visible mi presentación. Está cargando. Okay. No quiere. Bueno, en lo que carga, también quisiera aprovechar el espacio para comentarles y compartirles que la señora Verónica Méndez, que es la coordinadora, la directora del carnaval en los barrios de la ciudad de Puebla, en la cuadrilla del Alto Garibaldi, justo el día de hoy recibió un premio al mérito ciudadano en arte, cultura y liderazgo en el estado de Puebla. Entonces quisiera mandarle un aplauso también, porque gracias al trabajo comunitario es que se logra

estas prácticas. No me está dejando compartir, voy a intentarlo nuevamente. No sé qué esté sucediendo.

0: Profe, maestro,
1: Sí.
0: ¿me escuchas? Nosotros acá estamos viendo tu pantalla. No, no la podemos ver todavía.
1: Sí, es que ya había abierto la presentación a la hora de compartir, como que me la puso en blanco.
0: Maestro, si usted gusta, podría enviarnos el enlace y nosotros desde acá se la compartimos y vamos pasando acá.
1: Ok, voy a intentarlo una última vez y me dicen si ya
0: Estamos
1: es.
0: viendo su pantalla, sí.
1: ¿Ya está?
0: Sí. Sí.
1: Excelente. Bueno, pues vamos a hablar en esta ocasión del carnaval en la ciudad de Puebla.
0: Maestro,
1: Pero
0: qué
1: sí.
0: pena, no te vemos a ti ahora. No sé si tu cámara está activa.
1: Sí está. A ver.
0: ¿Sí?
1: Me dice que no puedo usar la cámara mientras comparto la pantalla.
0: Chample.
1: Ok, si quieres te comparto la presentación.
0: Ok, listo. Sí, muchísimas gracias. Puede ser por aquí, por el chat del Meet. No hay
1: Sí.
0: problema.

0: Listo.
1: Listo, muchas gracias, maestro. Ya estamos acá proyectando. Allí en pantalla ya podemos ver la presentación y solo faltaría tu camarita.
0: Sí. Okay, ahora sí.
1: Ahora sí, perfecto,
0: O
1: maestro.
0: sea, pasamos a la siguiente, por favor. Ok, bueno, antes de entrar en materia, me gustaría compartirles que, bueno, el carnaval en la ciudad de Puebla, pues es una, digamos que no solo es una manifestación carnavalera en la ciudad, sino que contamos con una gran diversidad. Todo lo que corresponde a lo que conocemos como la región geográfica del Valle Poblano Tlaxcalteca está pues repleta y plagada de manifestaciones carnavalescas, entre las que vamos a encontrar a personajes como los charros, los chivarrudos, los basarios, basarias, vasallos, payasos, sinacates, carnavales, diablos, diablas. Hay una gran diversidad de manifestaciones dancísticas en la ciudad, en el Valle Poblano Tlaxcalteca, que son estas. Si observan ahí el mapita, es Puebla y Tlaxcala, están juntos y esa zona está ampliamente compartida con esta tradición. Y el carnaval del cual yo les voy a hablar se ubica en ese puntito que está ahí resaltado y todas esas estrellas que ven marcadas en el mapa son donde hay presencia de este tipo, de este carnaval con estas características de las que vamos a hablar a continuación. La siguiente, por favor. Vamos a hacer una pequeña revisión histórica sobre cómo, pues, tanto los procesos urbanísticos de gentrificación, turismo, expropiación, abandono de los espacios barriales han ido transformando esta manifestación no me gusta llamarlo como orígenes, porque lo que yo hice fue trabajar con esta reconstrucción de la memoria oral desde los recuerdos de las actuales generaciones carnavaleras. Y esta se extiende hasta 1930 a 1940. Y bueno, vamos a darnos cuenta que esta manifestación pues ha ido transformándose y ajustándose a la realidad de este espacio, que ahora es el espacio urbano, que es una ciudad turística y que bueno, se ha ido vinculando con procesos también institucionales, gubernamentales, la misma transformación del espacio. Entonces vamos a hablar de cuatro momentos para la historia del carnaval. Sus antecedentes, un momento de crisis donde estuvo, pues sí, a punto de desaparecer, cuando Puebla recibe el nombramiento de Ciudad Patrimonio y ahí hay un resurgimiento de esta tradición y bueno, pues el acontecimiento más que trastocó también la dimensión carnavalera, la experiencia carnavalera, pues la pandemia. Siguiente. Ok, vamos a ver.

Ok, bueno, este material que acaban de observar es uno de los materiales como que se ha podido recuperar. Está bien ahí, está bien, gracias. Es uno de los materiales que se ha podido recuperar de los archivos familiares. No es tan antiguo, es aproximadamente del año 96-97. Lo interesante de este material es que, si se dan cuenta, ocurre al interior de una vivienda. En el barrio, pues es un espacio que se ha considerado como marginal, que tiene que ver con los orígenes de la ciudad de Puebla. Al igual que muchas ciudades coloniales, con la llegada de los españoles, la construcción de las ciudades y de los espacios urbanos ocurría alrededor de la habitación de los españoles. La ciudad de Puebla se funda en 1531. Y digamos que en términos geográficos hay una división natural. Existía un río llamado el río de San Francisco, y del lado donde actualmente encontramos la ciudad turística, pues era la zona habitada por los españoles. Del otro lado del río era donde se ubicaron los pueblos indígenas que fueron traídos para construir la ciudad. En este proceso, bueno, se dice que esta manifestación del carnaval en los barrios es una representación burlesca de los bailes de los hacendados, de las personas ricas de la ciudad. Y pues básicamente vamos a tener a estos tres personajes centrales: el huehue, que es el personaje masculino; la maringuilla, el personaje femenino; y el diablo. En la fotografía del lado izquierdo es una reconstrucción que hizo la familia de una fotografía de los años 40, 50. Y sí, se observa muy tenue al fondo, a un lado de la persona que lleva como como un antifaz, unos anteojos, es el diablo. Y bueno, en sus inicios el carnaval era una manifestación que solo permitía la participación de hombres, porque en sus inicios se trataba de esta manifestación burlesca, pero también lo que generaba la risa entre los observadores era el juego un tanto sexualizado que se daba entre los personajes masculinos y los femeninos. El femenino, bueno, también era un hombre vestido de mujer, que pues recuerdan las familias que estaban. Pues pedían las ropas de la familia, ¿no? Y que les ponían los postizos para simular la figura. Al bailar, ya vieron que se entrelazan las manos, se van moviendo de manera, se van desplazando por el espacio, avanzando sobre las filas. Y en esos procesos, los huehues levantaban las faldas o tocaban a las maringuillas, les daban algún golpecillo en los glúteos, y eso generaba como pues esa risa, ¿no? Con el paso de los años, esto se fue transformando. Los barrios fueron ampliándose en cuanto al número de habitantes, se generaron pues alguna serie de problemáticas al interior sobre cómo controlar también los recursos que generaba el carnaval. El carnaval es una práctica que era barrial y que digamos que se sostenía de sus mismos recursos. Los carnavaleros llevan consigo una cajita como una especie de alcancía que van sonando y que la gente que los observa les va dando una cooperación voluntaria, que es con lo que se paga el cierre de carnaval, que es una fiesta en donde se invita a un grupo de música tropical o a un grupo de música cumbia para amenizar y concluir la celebración. Con el paso del tiempo, los barrios fueron creciendo, se fueron generando estos espacios, estas divisiones, estas segmentaciones que empezaron a hacer que los focos del carnaval se fueran ampliando. Siguiente diapositiva.
Y bueno, en un principio también el carnaval estaba vinculado a las celebraciones religiosas. Por muchos autores se menciona, ¿no?, esta conexión del carnaval como el hijo pródigo del cristianismo. Y si bien era una manifestación ampliamente conectada que marcaba como este cambio o esta transición entre el tiempo carnavalesco, como este tiempo de excesos, de expresión más libre, contrapuesto a la cuaresma, que era como más este tiempo para resguardarse, ¿no? Del lado izquierdo encontré por ahí un afiche también de los 90 donde se menciona la participación de los huehues como parte de las actividades de las celebraciones patronales en una iglesia. Pero pues esto se ha ido pues transformando. Primero, al incrementarse, bueno, más bien al incrementarse la población, se empezaron a generar conflictos. Les hablaba de la cajita. Y en esa cajita, pues fue como la manzana de la discordia, porque el dinero que se acumulaba llega a haber historias de que se perdía, ¿no? O de que quien lo administraba decía que se la robaron o que pues por ahí pasó algo. Entonces eso generó tensiones, generó conflictos, desconfianzas y mucha gente dijo, bueno, este día no me siento cómodo, voy a generar mi cuadrilla, mi agrupación en mi barrio. Y lo mismo sucedió en este barrio, se fueron generando esas tensiones, esos conflictos y actualmente podemos encontrar alrededor de 80 cuadrillas de huehues en la ciudad de Puebla, ¿no? A veces es una, en una calle hay una, a la siguiente calle hay otra y pues es una fiesta enorme, ¿no? Les digo, esto lleva a la generación de nuevas cuadrillas. Por ahí de los años 60, 70, se da la incorporación de las mujeres al carnaval. Esto tiene que ver también con procesos históricos y políticos en nuestro país, en el país, porque en los años, a finales de los 40, principios de los 50, las mujeres obtienen su derecho al voto. Las mujeres empiezan a trabajar fuera de casa, empiezan a tener sus propios recursos y empiezan a buscar también ese espacio de visibilidad y de participación dentro del carnaval. También esta fractura y estos conflictos, estas divisiones, hicieron que, pues, cuando se generó un nuevo foco de carnaval, la gente dijera, bueno, es que ya somos pocos. Entonces, ¿qué hacemos? ¿Cómo solucionamos esta situación? Ah, bueno, pues invita a tu esposa, a tu hermana, a participar, a involucrarse. Con la incorporación de las mujeres cambia esta relación. Hace ratito les decía, bueno, entre los personajes, hace rato les decía que el juego era muy sexualizado, ¿no? De tocamientos y de generar la risa a partir de exhibir el sexo de los hombres en el carnaval. Con la incorporación de las mujeres, esto se tiene que transformar y ahora se vuelve una relación de cortejo. Una relación entre una pareja hombre-mujer que se están coqueteando a la hora de bailar. También esto generó que hubiera una falta de músicos, porque a diferencia de la

tradición dancística que ha tenido una continuidad a lo largo de todo este tiempo, la cuestión de los músicos, no. Como escucharon, bueno, la música tradicional, los antecedentes, era con música de cuerdas, con violín, con trabajo y con guitarra. Con estas divisiones empezaron a buscar importar músicos de otros lugares cercanos a Puebla, y es ahí donde entra el otro estado cercano, Tlaxcala, que les decía al principio. En este pueblo hay una fuerte tradición de bandas de viento, y estas bandas de viento comienzan a ser invitadas y contratadas para cubrir esa necesidad de música en el carnaval de Puebla. Y obviamente empiezan a convivir otras instrumentaciones y otras sonoridades, ¿no? Aunque es la misma música, pero con distintos soportes instrumentales. También, les decía, se da esta ruptura con la iglesia, empieza a verse de manera mucho más individual, que si bien en el discurso se dice que pues es una práctica que tiene que ver con la religión y que se basa y que se guía por el calendario litúrgico, ya no hay una relación de participación como lo había en los 90, ¿no? También en este periodo los barrios empiezan a ser construidos en el imaginario de la ciudad como espacios marginales, como espacios donde se generan vicios como la circulación de droga, la circulación de alcohol, de malas prácticas, donde se asienta gente que es vaga, que no tiene oficio ni beneficio, por también las características de los espacios que a lo largo del tiempo pues entraron en deterioro, y que también por cuestiones institucionales, políticas del ayuntamiento y por cuestiones de una declaratoria patrimonial e histórica, estos espacios no pueden ser intervenidos sin que haya una autorización por parte del Instituto Nacional de Antropología e Historia. Esto lo vuelve como pues mucho más caro para las familias que habitan. Muchas de esas familias decidieron abandonar este espacio para irse a rentar en otros lugares. Algunas casonas han caído en desuso, están en ruinas, y más recientemente pues se han empezado a adquirir y a comprar por privados y a darles otros usos, ¿no? Como hoteles, boutiques, restaurantes, etcétera, ¿no? Y bueno, de ahí comienza a gestarse también este encuentro entre la sonoridad de la música de violines y la música de banda, que ahorita va a dar paso al siguiente proceso. Siguiente, por favor. Ok, aquí solo es un pequeño esquema de cómo se fueron gestando estas separaciones, ¿no? De una primera cuadrilla empiezan a dividirse, empiezan a segmentarse y empiezan a cambiar, o más bien a autonombrarse de maneras distintas, ¿no? Por ejemplo, aquí tenemos a la Coyotera, a Xonaca, el Alto, y al interior del Alto pues tenemos a los Piperos, el Alto Balvanera, el Alto Garibaldi, y empiezan a adquirir una identidad propia. Y esta identidad propia también tiene que ver con la calle, con el barrio, con alguna iglesia cercana que le da como nombre o identidad a ese grupo. Y entonces esto también tiene que ver ya con cuestiones más de los 90s, cuando el ayuntamiento de la ciudad de Puebla empieza a censurar el uso de la vía pública para realizar fiestas callejeras, ¿no? Y entonces empiezan a solicitar que llenen algún tipo de formulario, que llenen algún tipo de solicitud dirigida al ayuntamiento con firmas de los vecinos para poder autorizar el cierre de las calles para la realización de la fiesta. Y entonces, por ejemplo, llegaba alguien, los que dirigían una cuadrilla en el Alto, y decían, bueno, yo vengo del Alto. Y entonces llegaba otra cuadrilla que también era del Alto y entregaba sus documentos, y desde la administración les decían, bueno, es que aquí tengo los del Alto y ya vinieron también otros del Alto, no les puedo recibir, ¿quién es quién? Entonces, a partir de ahí también, por intervención del ayuntamiento, pues empezaron a surgir estos sobrenombres a las agrupaciones, que ya no solo era el nombre del barrio, sino también un rasgo distintivo anexado al nombre, ¿no? Siguiente.
Aquí, les digo, en esta búsqueda de referentes solo pude encontrar estas por ahí copias de fotografías donde está ya un registro de cuando empezaron a insertarse las bandas de viento al carnaval. Digamos que pues no era una práctica común, ¿no? La documentación de estas manifestaciones. Y son algunas de estos archivos que he podido encontrar ahí en algunos documentos. Siguiente. Ok. El siguiente momento, que ya es como historia más reciente, es a partir de 1987, cuando Puebla recibe nombramiento de Ciudad Patrimonio de la Humanidad por parte de la UNESCO. Esto viene a transformar radicalmente la visión del carnaval. Cuando empiezan a segmentarse, bueno, antes de este proceso empiezan, ya se había detectado que había una crisis en el carnaval que estaba a punto de abandonarse y desaparecer bajo toda esta construcción de los barrios como espacios marginales, como espacios peligrosos, y mucha gente pues no conocía el carnaval, solo, de hecho, hasta generaban miedo, ¿no? En mi niñez recuerdo que tenía yo que cruzar los barrios para llegar al centro de la ciudad. Y entonces en temporada de carnaval toda la gente tenía temor de los huehues, ¿no? Que los huehues nos fueran a robar, que nos fueran a hacer algo. Y entonces era como un imaginario colectivo de la gente que no pertenecía a los barrios mantenerse alejada. Con el nombramiento de la ciudad como patrimonio, este concepto se pone de moda, se empieza a los estudiosos, antropólogos, historiadores, las instituciones. Se dan cuenta que Puebla es una ciudad colonial y que tiene muchos espacios que hay que recuperar. Al principio, pues solo interesaba lo que correspondía a la que fue habitada por los españoles, pero después se dieron cuenta que también existían los barrios y que los barrios tenían la misma antigüedad y que también podían ser explotados en términos de esta historicidad para el turismo. Con esto, los primeros años empiezan a remozar edificios y hacer intervenciones urbanísticas de este tipo para convertir estos espacios en hoteles, plazas comerciales, restaurantes, boutiques, etc. Y años más tarde, ya hasta entrados los 90s, se empieza a poner ahora de moda el patrimonio cultural inmaterial. Y es ahí donde este grupo también de intelectuales se dan la tarea de explorar qué es lo que queda vivo del patrimonio en la ciudad de Puebla, y es donde redescubren al carnaval y a los huehues. Con esto, pues empieza a generar un nuevo foco para el carnaval, y una de las primeras actividades que genera el ayuntamiento de la ciudad de Puebla es un encuentro de huehues. Este encuentro de huehues se hace con la finalidad de inaugurar una mega obra donde hay un centro de convenciones. Y lo que hacen es empezar a invitar a los carnavaleros para inaugurar el evento. Bailan y a través de esa acción los carnavaleros se sientan a platicar sobre cuál es el futuro de esta manifestación. Se empiezan a dar cuenta que pues tienen que estudiarse a sí mismos, que tienen que fundamentar su historia porque no la conocían en gran parte o estaba toda dispersa. Y esto es a partir de que pues, antropólogos e historiadores llegan a preguntar, ¿no? ¿Qué es el carnaval? ¿Qué significan los huehues? ¿Qué significan las capas, las plumas y todos los elementos? A partir de eso, los huehues se organizan y arman una primera asociación de huehues, donde empiezan a tener reuniones y empiezan a preguntarse qué es lo que quieren ahora empezar a mostrar del carnaval, porque ya no solo va a ser de los barrios, sino que se va a mostrar a los que vengan como turistas. Y entonces se empieza a transformar la estética del carnaval para hacerla mucho más grande. Más plumas, más colores, más tela, más brillo, y eso genera pues estas transformaciones. También va a surgir una relación dialógica con el movimiento sonidero. No sé si ustedes estén tan cercanos o tengan conocimiento de este movimiento sonidero, pero está emparentado con la historia
de la cumbia en Colombia, porque a partir de en México la música cumbia nos llega a partir de los años 60, 70, a partir de que los equipos de reproducción de música se empiezan a ser asequibles por la sociedad. Y pues aquel que tenía su primer consola de sonido en estos espacios barriales empiezan a rentar su consola para amenizar fiestas, ¿no? Que el bautizo, la boda, los 15 años. Entonces, pues fulanito de tal tiene su equipo. Hay que pedirle su consola para que tengamos música en nuestra fiesta. Y empiezan a ser importados muchos de los discos y LPs de Colombia con vallenato, con cumbia. Y eso se empieza a transformar y en la actualidad, pues estos sonideros se convirtieron en grandes empresas, en grandes, hay un despliegue de bocinas y de equipo de audio que generan fiestas callejeras, bailes populares afuera de, digamos, en espacios abiertos, pero con una inmensidad de volumen. Y empiezan a modificar también como el sonido de la cumbia. Y aquí se hace como más, pues sí, se le empiezan a agregar algunos elementos como acelerar o desacelerar la reproducción. También se le integran algunos amplios y lo más característico es este que es generado también de manera electrónica, ¿no? Y bueno, hace ratito también les comentaba que empieza como este choque entre el sonido de los violines y el sonido de la banda. La banda tenía mucho más volumen. Entonces, lo que hacen los de violín es empezar a conectarse a amplificadores de audio para poder igualar el sonido. Y ahorita vamos a ir entendiendo un poco más a dónde derivó esto. También, después de que se da este resurgimiento del carnaval por esta observación que hace el ayuntamiento de decir es que este es nuestro patrimonio vivo, muchos jóvenes empiezan a insertar a la práctica del carnaval, algo que ya habían abandonado, se vuelve otra vez un foco de interés y hay una gran participación desde su inquietud. Y bueno, finalmente también eso derivó en que a partir de los 2000, 10, 2012, que tenemos acceso a las redes sociales, a Facebook, a Instagram, los jóvenes empiezan a tener una participación mucho más activa del carnaval en redes sociales y que, bueno, eso también nos va a plantear una forma distinta de dimensionar la experiencia y el tiempo carnavalero, ¿no? Siguiente. Les decía, con este foco, pues vemos también la participación de los huehues dando entrevistas, ¿no? Tratando de explicar de qué va la fiesta, de qué van sus indumentarias, sus elementos, empiezan a volverse como foco en tiempo de carnaval para los medios de comunicación. Siguiente. También se generan eventos especiales, ¿no? Hay un festival de huehues que organiza el Instituto Municipal de Arte y Cultura de Puebla, donde pues son actividades alternas al carnaval. Muchas de estas actividades son previas a los días de carnaval porque los mismos carnavaleros han sido muy claros en decir, sí participamos con el ayuntamiento, sí nos involucramos con estas actividades, pero no va a interrumpir nuestro carnaval, tiene que ser antes. Entonces ellos han sido como muy claros en ese sentido. Y también después de que se da este nombramiento de la ciudad patrimonio, la política local se da cuenta de que, pues casi casi en nuestra ciudad tenemos el 50% de carnavaleros y el 50% de población que no le gusta el carnaval. Y entonces, pues para ganar votos, ganar adeptos, van y hacen propaganda y se empiezan a vincular con los carnavaleros para conseguir también votos a partir de promesas que no van a cumplir, ¿no? Recursos que nunca van a llegar o no, nunca se van a aplicar. Siguiente. También, pues en esta
en los foros académicos también se empieza a dar esta participación de los carnavaleros explicando su tradición desde sus mismas experiencias, pero les digo, esto tiene que ver también con mucha de la intervención que ha habido por parte de las instituciones en el carnaval, ¿no? Siguiente. Y bueno, esta participación o esta integración de una gran cantidad de jóvenes en el carnaval, pues también generó una primera ruptura en términos de la estética. Y bueno, también tiene que ver con que estos focos de carnaval y estas nuevas generaciones carnavaleras ya no crecieron en el barrio. Hace ratito les decía que pues este deterioro del espacio generó que se mudaran y que se fueran hacia otros espacios circundantes. Los más jóvenes ya no tienen como el mismo deseo de la generación anterior, que expresan que cuando veían al carnavalero, cuando veían a sus abuelos bailar, de grandes querían cumplir con esa tradición y ser como ellos, ¿no? Los más jóvenes quieren experimentar, quieren proponer, quieren plantear nuevas estéticas, porque ya no se sienten identificados con esta representación del huehue como un hacendado, sino que quieren explorar su identidad más allá y empiezan a plantear este otro tipo de aproximaciones y han generado tensión entre los carnavaleros y han generado también la distinción o otras categorías, otras taxonomías de los personajes principales que les decía al principio, ¿no? Huehue, Maringuilla y Catrín. Perdón, Huehue, Maringuilla y Diablo. Entre los huehues vamos a encontrar los huehues, los catrines, ¿no? Esta distinción que tiene que ver con que usan capa y los que ya no la usan, y aparte modifican la máscara que en un principio representaba al español, ¿no? Representaba al hacendado. Las maringuillas lo que hacen es, tenemos maringuillas urbanas, maringuillas tradicionales, que principalmente las tradicionales son las que mantienen estos vestidos amplios como si fueran a un baile de salón, son las acompañantes de los hacendados, y las maringuillas urbanas hacen una representación de la mujer más contemporánea, usan faldas cortas, pelucas, y bueno, aquí hay una amplia participación de la comunidad LGBT, donde aprovechan el carnaval como un espacio de visibilidad para su identidad de género, ¿no? Y los diablos, pues también han ido transformando su estética, porque en un principio, pues era una máscara hecha con piel de conejo, piel de chivo, con una cornamenta, con ropas rojas y con una cola que se hacía de una fibra obtenida del maguey. Y ahora ya se utilizan máscaras de plástico, personajes que hacen alusión como a estos demonios de las películas hollywoodenses, o máscaras como por ejemplo la de B de Vendetta o esta serie de La Casa de Papel donde sacaban la máscara de Dalí, ¿no? Se han incorporado también a estos imaginarios. Siguiente. Esa diapositiva creo que tiene un audio, no sé si lo pudieran poner. No sé si. Ok, bueno, antes del audio. Estas dos imágenes, bueno, son la representación o el contraste. Por un lado está un baile sonidero y por otro lado ya los huehues con toda esta estructura de los bailes sonideros donde están las luces, las bocinas y lo que van a escuchar es una presentación que se reproduce desde los bailes sonideros, donde ya es la participación de una persona que manda el mensaje sobre lo que se va a ver en el carnaval, ¿no? ¿Podemos poner el audio?

0: Bueno, creo que hay un error. No, no se preocupe. Básicamente, lo que plantea este audio es, hay una presentación grabada o que digamos, en los bailes sonideros hay una persona que mientras suena la música cumbia está mandando mensajes y saludos para tal persona, para el Chucky, empieza a llamar, a nombrar a las gentes a las personas por sus apodos dentro del barrio. Y en esta presentación, pues, se usa la reverberación o carnaval, carnaval, carnaval, shonaka. Y hay como este tipo de imaginería que viene de los bailes sonideros. Y en estos carteles, pues, vemos el contraste, ¿no? El primero es un cartel de un baile sonidero. El segundo es uno de estos afiches de carnaval de los años 90, donde, pues, todavía se ve esa relación con la iglesia, está como fondo. Y toda la participación de las personas que colaboraban con dinero para la realización de la fiesta. Y el último ya es como esta fusión del carnaval con el sonidero, donde se utiliza toda la estética de los sonideros para presentar los bailes de carnaval, ¿no? Es un poco desde lo visual también cómo se ha ido transformando esta idea del carnaval a partir de la inserción o de la participación de los sonideros en esta manifestación. Siguiente. Aquí, bueno, también como para que se den una idea de cuál es la presencia o cómo participan estos sonideros, pues de sus grandes equipos de audio lo que hacen es montarlos a camionetas y desde ahí se van conectando con las familias que les ofrecen, que piden la participación del carnaval. Entonces llega la camioneta, se baja el sonidero, se conecta la luz y entonces empiezan a tocar los instrumentos y se escucha ahí. Pues la música del carnaval y como se darán cuenta, por ejemplo, ocurren de manera simultánea y muy cercana, ¿no? Y el volumen del carnaval se ha vuelto también un elemento estructural de la manifestación, porque entre más suene, pues puedes opacar al otro, ¿no? Y entonces se da ahí también una competencia en términos de sonoridad. Siguiente. También, bueno, aquí. Pues otra vez como esta referencia a los sonidos, pero del lado derecho vemos también que ya se incorporó otra instrumentación que son los teclados, y el bajo eléctrico y esta batería, ¿no? Pues se ha ido diversificando. Lo interesante de todo esto es que ninguna ha desaparecido, sino que todas se van como agregando a la historia del carnaval. Siguiente. Ok, bueno, eso que escucharon ahí también es la cumbia de los huehues. Es una pieza bastante curiosa que surgió como a principios de los años 2000 empezó a haber una censura del carnaval. El ayuntamiento quería censurarlo, quería pararlo, porque decían que generaba mucha basura, mucho ruido, violencia y robos. Y entonces querían censurarlo. Lo que hicieron los sonideros fue, bueno, un grupo en particular que se llama La Fama de Rosete, tomó una pieza de carnaval y la transformó en cumbia. Y entonces la empezó también a exhibir como parte de una protesta de decir es que el carnaval es parte de nosotros también, entonces no se puede censurar, no se puede cancelar, ¿no? Y bueno, en esta imagen ven ya también esta incorporación de esta estética que les decía, ya ahora vemos esta incorporación de referentes que vienen de otros lugares, de otros imaginarios, está la Maléfica, ¿no? Está el sombrerero loco de Tim Burton, encontramos también referencias al carnaval de Brasil y las garotinas, ¿no? Los arlequines del carnaval de los carnavales mediterráneos y algunos otros elementos. Siguiente. También, bueno, aquí les decía que es interesante notar cómo también la experiencia del carnaval ahora se lleva a redes sociales, cómo se lleva a esta experiencia virtual. Y bueno, ahí está el perfil de los huevos del Alto Garibaldi por si quieren entrar y ver un poco más, conocer un poco más de esta agrupación. Esta es una de las 80 que existen en la ciudad, ¿no? Bueno, hasta 80 hasta donde me quedé, porque siguen, cada año surgen algunas otras, ¿no? Siguiente. También otra dimensión de esta experiencia carnavalera en redes sociales tiene que ver con la compartición de memes y con cómo estos valores asociados al carnaval también forman parte de una cultura visual entre las nuevas generaciones y cómo se transmiten los valores asociados a esta manifestación, ¿no? Y cómo a través de cada uno de los memes podemos también leer las dimensiones de la vida pública, social, que son atravesadas por el mismo carnaval, ¿no? Por ejemplo, en el primero, si ser huevo es pecado, castígame, Señor. Obviamente hace alusión a esta vinculación con la religión, ¿no? El de abajo, cuando tu hijo elige ser huevo igual que tú, eres un digno hijo de tu guapísimo, encantador, atractivo y bonito padre, ¿no? Esta transmisión generacional de la manifestación carnavalera. La de en medio, ando bien cruda. Ah, pero ¿qué tal ayer en el carnaval, no? No sé si en Colombia también la palabra cruda se use para el estado etílico, ¿no? Posterior al día de fiesta, pero a eso hace referencia, ¿no? En la siguiente, para el carnaval, ¿no? Todo el recurso que se destina y para mi esposa, ¿no? Es como estos chistes de que se acerca el carnaval y ya empiezan estos conflictos de pareja porque la gran mayoría del recurso va a ir destinado a la compra de plumas, de tela, de zapatos y otros elementos, ¿no? Siguiente. Y bueno, ya en términos de la pandemia, pues bien sabemos que fue una situación que se vivió, que se sufrió a nivel global. Y bueno, esto, digamos que tuvo como algunas etapas muy puntuales. Antes de la pandemia, en el 2020, pues se da el primer caso confirmado en la ciudad de Puebla. En este contexto es a finales de marzo que se empieza a decir que nos tenemos que empezar a resguardar en nuestras casas, se empieza a hacer como una política el asunto de la contención y entonces se empiezan a prohibir la realización de estas manifestaciones en vía pública. Y esto genera también una tensión entre carnavaleros y no carnavaleros. Porque al inicio, pues había una ilusión de que el carnaval, de que la pandemia, de que el COVID no se prolongaría. Y esto generó, pues también, al darse cuenta que era una realidad, pues se generó una mayor interacción en grupos de Facebook, ¿no? Y supongo que como en muchos otros carnavales se dio esta interacción a distancia de empezar a acordar que a tal hora, de tal día, pues todos iban a poner música de carnaval para no dejar pasar la oportunidad, etcétera, ¿no? También durante pues la pandemia se empiezan a dar colaboraciones con instituciones de cultura a partir de actividades en línea, celebrar de manera virtual el carnaval, pero también empiezan ya a finales del 2022 a generarse estrategias y preparativos para el siguiente año y llevar un carnaval con medidas sanitarias. Lo triste en este proceso es que justo con la pandemia pues empiezan a salir en redes sociales también las noticias de que muchos carnavaleros empiezan a fallecer por esta causa y entonces empieza un cuestionamiento interno ético-moral también en el sentido de decir, esta persona falleció, trascendió y ya no va a poder volver a bailar. Entonces yo no quiero que, si yo me muero, no me quiero morir sin disfrutar lo que hago. Y entonces en el 2023, cuando se reactiva o se relaja un poco la contingencia, muchos deciden empezar a salir a bailar. Y el argumento es, voy a bailar en memoria de los que ya no están, porque yo no me quiero ir de este mundo sin haber hecho, o sea, si me toca irme, me va a tocar, pero no me voy a ir sin disfrutar esto que me da la vida, ¿no? Obviamente eso generó mucha tensión entre los carnavaleros y no carnavaleros, al grado de que en redes sociales había muchas expresiones sobre ya que se muera, ¿no? Qué gente tan ignorante que sale a bailar, como hubo una tensión muy fuerte. Y pues esto planteaba como también ya un posible regreso a la normalidad, ¿no? Siguiente. Y bueno, estas imágenes pues son parte de ese carnaval que se desarrolló ya con estas medidas sanitarias. Por ahí pueden observar el uso de cubrebocas sobre la indumentaria. Muchos decían, bueno, yo ya llevo mi máscara y esa es mi protección, ¿no? Siguiente. ¿No? Más de esas como medidas. Siguiente. Y les decía, bueno, tiene que ver ya con qué sucedía en este punto, ¿no? Entonces, del lado izquierdo, pues tenemos esta como crítica, ¿no? El mundo yéndose a la mierda y yo con ganas de carnaval. Y por otro lado, pues las estelas que empezaron a circular a partir de personas que fallecieron y que perdieron la vida, lamentablemente, por el COVID, ¿no? Siguiente. Y bueno, ya en los carnavales posteriores vemos muchas escenas como esta, donde las familias que perdieron y bailar por las que ya no están, empezaron a incorporarlos llevando fotografías de las personas fallecidas y bailando y haciendo el carnaval con ellos, ¿no? En su honor y como si ellos estuvieran allí presentes. Siguiente. Y pues bueno, muchas gracias.
1: Maestro, muchísimas gracias. Muy interesante la presentación. Nosotros acá estamos en el auditorio de la Universidad Nacional y bueno, en este momento pasaríamos a darles la palabra a nuestros estudiantes si tienen alguna pregunta respecto a lo que el profesor nos acaba de exponer. Entonces pueden levantar la manito y les pasamos el micrófono. Mientras los chicos van pensando en una pregunta, yo, maestro, quisiera también hacerle una consulta. Usted mencionaba hace un momento que conforme las redes han ido también tomando fuerza, esto ha ido, pues digamos que permeando las dinámicas de carnaval. Usted lo menciona como que ha habido más personas, más jóvenes que han participado de la dinámica del carnaval. Sin embargo, no sé, hace un momento cuando estábamos en el tema de máscaras, veíamos que también servía un poco la máscara para de alguna forma como ocultar, poder revelar también de alguna otra forma una expresión personal. Pero ¿qué opina, maestro, de este otro lado en donde también la sociedad de jóvenes actualmente está como en una dinámica de hipervigilación por el montón de cámaras y de pronto eso tiende a que no seamos tan necesariamente participar o estar como presentes? ¿Cómo usted ha visto eso en Puebla, en todas las experiencias de carnaval que ha vivido?
0: Pues mira, a mí me parece que o sea, es una pregunta bastante interesante porque en términos antropológicos, este papel de la máscara ha sido como estudiado desde el sentido de que permite ocultar para representar a otro, ¿no? Pero desde esta experiencia y desde lo que he vivido en el carnaval, también en carne propia, bailando en el carnaval, es justo esta posibilidad de que la máscara te ofrece en este contexto de la ciudad de Puebla, donde hay una necesidad de ser visto, de tener un lugar dentro de la sociedad, ¿no? Porque también, a lo mejor algo que no comenté es que estamos ya en este punto, la ciudad de Puebla es una urbe, ¿no? Y el único momento en el que se puede convivir de manera estrecha y de vincularte es el carnaval, ¿no? Porque todos los días vas al trabajo, estudias, estás como implicado en actividades que te demandan atención inmediata. Y el carnaval, mucha gente hace la pausa justo para poder estrechar estos lazos. Y por otro lado, lo que buscan muchos de estos jóvenes es tener un lugar dentro de este mundo de gente. Y lo que hacen en sus redes sociales es postear su foto en su perfil y decir, este soy yo. Cuando me vean en el carnaval, me saludan, acérquense a tomar la foto, invítenme una cerveza, ¿no? Pero este es una extensión de mí, ¿no? Y entonces ya no es como ocultar, sino como de proyectar más allá al yo. Entonces, creo que es una interesante reflexión. Bueno, hay que seguir trabajando en ello. Yo estoy haciendo algo al respecto, porque también creo que la máscara no solo oculta, sino también amplifica la realidad de las personas, ¿no? La individualidad. Incluso entre los carnavaleros se dice que la máscara te elige a ti. Cuando tú vas a escoger, cuando tú vas a comprar tu máscara o la vas a llevar con un, o más bien vas con un escultor y la pides, desde el mismo momento en el que se está tallando la madera, o cuando tú ya compras una hecha, la gente dice es que te elige a ti. O sea, tú no la elegiste, ¿no? Y también hay personas que llegan a adquirir, bueno, porque antes solo era una máscara y esa era la máscara con la que bailabas todos los años, ¿no? Ahora las personas en esta inquietud y necesidad de esta nueva dinámica donde ahora cada año tienes que cambiar de indumentaria porque el público está esperando qué le vas a ofrecer de nuevo, pues hay algunos que mandan a hacer máscaras para alternar como con diferentes personalidades, ¿no? Y entonces hoy salgo de huehue, pero mañana salgo de maringuilla o de Catrín. Y entonces dicen que también cuando una máscara es reemplazada, cuando tú la quieres volver a usar, ya no te queda. La máscara se enoja, la máscara como que te rechaza por esa, por ese cambio momentáneo que hiciste en el uso, ¿no? Entonces hay como toda una dimensión interesante para explorar alrededor de las máscaras en tanto su vinculación con el carnaval y toda esta carga simbólica y emotiva que se vincula con la práctica, ¿no?
1: Muchísimas gracias, maestro. Sí, bien interesante. Yo sí creo que es un proceso, no sé, que de pronto también podríamos seguir pensándonos durante el semestre, como esta dualidad. A mí, pues, una de las cosas que me queda también de esta sesión es esta dualidad entre cómo la máscara oculta, de alguna forma, permite como proteger nuestra identidad, aparentemente, pero también amplifica todas estas dinámicas, revela también quizá cosas de nosotros que no conocíamos. Y eso me parece muy importante porque recordemos que también para el proceso de la expresión carnavalera que estamos preparando, maestro, le contamos desde la cátedra, nosotros al final tenemos una muestra que vamos a ir construyendo durante todo el semestre. Esta es nuestra segunda sesión, pero durante todo el semestre vamos a ir construyendo como comparsas. Tenemos 9, es un grupo de más o menos 400 estudiantes los que están en esta cátedra. Y esas 9 comparsas tienen que ir construyendo todo un relato de carnaval y en ese proceso vamos también a hacer la construcción de nuestras máscaras. Entonces, hay muchos de nosotros acá que ya hemos ido avanzando en ese proceso y me parece bien interesante lo que usted menciona de que la máscara lo escoge a uno en este escenario de construcción también, porque lo que les hemos invitado es que ustedes puedan construir su máscara. Entonces, en ese proceso allí de escoger, no sé, también hay unas dinámicas pues de participación, de cómo ustedes quieren reflejarse a través de esa máscara. Entonces, no sé si en ese sentido, y pues no sé si maestro nos quiera dar alguna pues, recomendación en ese proceso de la creación, ya que pues en eso nos vamos a adentrar.
0: Pues más que darles una recomendación, porque yo creo que sí es como una cuestión de mirar hacia adentro, ¿no? También creo que es interesante esa exploración, pero quería ampliar el comentario porque me quedé como pensando en este asunto de la máscara y pensar que también la máscara no solo es este artefacto que nos colocamos sobre el rostro, ¿no? Que aquí en el Carnaval de Puebla le llamamos careta. Porque la gente de aquí de Puebla dice que la máscara es la que usan los luchadores, los de lucha libre, ¿no? Y también les comentaba hace rato de la participación de la comunidad LGBT en el carnaval de la ciudad de Puebla. Para ellos, para ellas, la máscara es, digamos que no es indispensable. Y lo que han hecho es usar justamente el maquillaje, la peluca y todos estos elementos para resaltar su identidad, ¿no? Y entonces, para muchos y muchas de ellas, dicen, es que yo no soy otra persona en el carnaval, soy yo, ¿no? Yo estoy aprovechando este espacio para plantearme como una persona con derechos, para plantearme como un individuo que requiere y que merece reconocimiento dentro de esta sociedad, ¿no? También pensándolo en términos de cómo se ha ido transformando esta visión de la religión o la, pues sí, cómo el carnaval está atravesado por la cuestión religiosa que antes pues era una cuestión de la que no se hablaba, que era censurada, que era dentro de un espacio que se mantenía en secreto, pero ahora es como, véanme, soy yo, esta es mi identidad, ¿no? Y entonces es como otra manera también de pensar la máscara desde el mismo maquillaje y estos otros elementos que son accesorios que van sobre el cuerpo para destacar otra dimensión del yo, ¿no?

0: febrero. Entonces, ¿cómo hacen las personas para escoger la máscara o si representan algún personaje importante? Gracias.
1: Muchas gracias por la pregunta. Bueno, mira, en términos de lo generacional, traté de decirlo así muy rápido, es que es muy amplia la información, ¿no? Pero es principalmente este choque generacional y esta ruptura que se da a partir de habitar el barrio y dejar de habitarlo, ¿no? Donde ya no tienes esta referencia de todo el tiempo cruzar por las vecindades, por las calles empedradas, y ahora tu casa es un complejo habitacional de 5 o 6 pisos donde no estás vinculado a esta historia colonial, ¿no? Entonces, pues hay otros intereses, hay otras motivaciones. Y eso, el antes y ahora, pues se ha marcado, pues traté como de explicarlo en términos de cómo primero surgió este conflicto por la cuestión económica de quién lo manejaba y quién no, ¿no? Después, cuando pues empiezan a crecer y surge esta necesidad por nuevas instrumentaciones que genera otra ruptura y otra dimensión, ¿no? Porque, bueno, ya no les puse ejemplos, pero en la música de violín, pues ya vieron ahí bailar, pero la música de banda, de viento, es mucho más acelerada, mucho más rápida y también transformó la forma de bailar, ¿no? Y entonces cada grupo también tiene formas corporales distintas de expresión. Y cuando la ciudad recibe el nombramiento de patrimonio, se transforma la idea de lo que el carnaval debe ser al interior y ahora tiene que exponerse a otros y hay que satisfacer como la mirada de otros, ¿no? Y la participación de los jóvenes vino a revolucionar también esta cuestión en el sentido de que quieren verse identificados, representados, y entonces esta elección de máscaras, esta elección de indumentarias también tiene que ver con esta necesidad que se da al convertir el carnaval como parte de la oferta turística de la ciudad. Porque ahora no solo hay que cubrir como con las expectativas comunitarias, sino también con la visión de los turistas extranjeros, de un mismo público, un fandom, ¿no? Que se genera alrededor de una agrupación y entonces ya hay expectativas sobre qué es lo nuevo que vas a presentar, qué me vas a ofrecer, cuál va a ser tu vestuario, cómo me vas a impelar en este momento, a interpelar en este momento, ¿no? Y entonces de ahí también se deriva esta cuestión de escoger la máscara, porque hay muchos que dicen, es que el año que viene quiero sorprender a mis seguidores, ¿no? Quiero sorprender a los que me van a observar y entonces yo me identifico como otaku, ¿no? Entonces quiero hacer un personaje basado en el anime. Y entonces mandan y buscan al mascarero y quiero que le pongas los ojos de tal color, la barba de tal color, el cabello de tal color. Y entonces se vuelve como esta cuestión de véanme a mí, soy único, soy original dentro de todo este cúmulo de españoles o de rostros españoles, ¿no? Aquí estoy yo. Entonces también tiene que ver como con esas tensiones generacionales y hay algunos que han ido transformando su estética a partir del nuevo personaje que se construyeron, ¿no? Por ejemplo, la Maléfica es un chico de la comunidad que llegó un momento en que salía en el carnaval, vestido de maringuilla, de mujer, y después dijo, es que no, ya no me siento bien con esto, necesito llevar mi identidad un poco más allá. Entonces mandó a hacer una máscara de Maléfica, después no le gustó, mandó a hacer otra con otras características bajo la misma Maléfica, ¿no? Y ha ido trabajando sobre eso para que su personaje sea reconocido dentro del mundo carnavalero, más allá de Maringuilla, ¿no?
2: Pues Ricardo, mil y mil gracias nuevamente por estar aquí con tu presencia virtualmente, de verdad que sí, como siempre, sabes que este curso, esta cátedra y el Congreso Voces de Carnaval es parte de tu casa, te esperamos este año, ya sabes también. Y bueno, a ustedes mil y mil gracias por sus presencias, creo que ustedes van dándose cuenta un poco de esta cultura carnavalera, de la fuerza que tiene, de la complejidad que tiene, de la

0: las máscaras, pero también de los personajes como estos que Ricardo amablemente nos ha traído y para quien pido un aplauso para cerrar la sesión del día de hoy. Ricardo, muchas, muchas gracias. Muy, muy amable de tu parte.
1: No, muchas gracias a ustedes. Espero que lo que les compartí les ayude demasiado.
2: Muchas gracias, maestro. Así será. Bueno, muchísimas gracias, chicos. Si tienen alguna pregunta o alguna duda, pues recuerden siempre con sus monitores. Si alguien no tiene monitor, no duden en acercarse hacia nosotros y con eso lo orientamos. Respecto a las entregas de las lecturas, tomamos la decisión de dejar abiertos los espacios. Entonces, en el Classroom de sus monitores deben encontrar los espacios de entregas habilitados. Listo, entonces por ahora van a estar abiertos, vayan cargándolos, súper chévere que hagan las lecturas, vayan pensando en nombres y temáticas para sus grupos si aún no lo han hecho. Bueno, y feliz noche, chicos, nos vemos la próxima semana.
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5: Cuando uno habla de autonomía universitaria no se refiere a eso, ni a los cuerpos colegiados, no se refiere a las paredes de las universidades, uno se refiere a los sujetos que construyen la universidad.
6: Es muy difícil validar un proceso que de entrada presume una ilegalidad tan grande.
7: La discusión de autonomía también implica discutir sobre qué comprendemos por la academia.
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9: Bienvenidos a un nuevo episodio de Voces UNAL, la constituyente universitaria. En el capítulo anterior exploramos los orígenes de la crisis. Hoy entramos al ojo del huracán, la participación. En la Universidad Nacional de Colombia, participar no es solo votar, es un acto de identidad. Sin embargo, cuando hablamos de democracia universitaria, nos encontramos con un muro invisible, la distancia. No solo la distancia entre Bogotá y Leticia, sino la distancia entre el escritorio del Consejo Superior Universitario y la realidad de un estudiante en la sede de La Paz. María Alejandra Rojas, representante del gobierno ante el Consejo Superior Universitario, abre el debate con una reflexión sobre las capacidades instaladas. ¿Podemos exigir participación donde nunca se ha sembrado la infraestructura para ella?
10: Yo creo que siempre en esta idea de descentralizar, y esto es un debate tanto a nivel nacional del Estado en su conjunto como de la Universidad Nacional en particular, nos enfrentamos a la idea efectivamente de querer que haya mayor participación, pero son capacidades y condiciones que no se construyen de la noche a la mañana. O sea, históricamente no se ha dado la posibilidad, la oportunidad y las capacidades en términos, no me refiero intelectuales, sino capacidades en términos organizativos, financieros, ¿sí?, en todos los sentidos, para garantizar una mayor participación de estos otros escenarios que no son el centro, por ponerlo en esos términos. Y entonces creo que el proceso constituyente ha sido también una muestra en parte de ello. Se han dado en los espacios de diálogo con la comunidad universitaria, pues parte de la reivindicación fue: necesitamos tener la posibilidad de que las sedes, tanto de presencia nacional como las otras sedes, por ejemplo, la sede de La Paz, la sede de Palmira, que tal vez no son como tan centrales en términos de lo que sí son Medellín, Bogotá y Manizales, tengan mucha más voz, pero en el momento de poder dar mucha más voz, en algunos casos nos enfrentamos a dificultades reales de tal vez no tener cómo llenar algunos cupos, de no tener los suficientes incentivos para la participación. Y creo que eso es parte de los retos que necesitamos ir construyendo y que la comunidad universitaria de estos territorios se la está pensando también en términos de decir cómo efectivamente nosotros logramos tener más voz, pero también logramos construir unas capacidades instaladas que nos den otro lugar también en la toma de decisiones en la universidad. Y yo creo que eso poco a poco, sin dificultades, pero poco a poco se va logrando, por lo menos en la mesa constituyente. O sea, hay que plantear que este es un proceso, pues, que casi que no ha tenido un precedente. Y entonces hay muchos elementos, desde los detalles más bobos que uno no podría como prever, que se aparecen en el camino, que hay dificultades en términos de los tiquetes y entonces los horarios de los tiquetes, o sea, desde los detalles más operativos mínimos hasta ya las lógicas generales de la discusión, de cómo se teje la comunicación. Creo que la instalación de la mesa constituyente fue muestra de eso. Hay lógicas comunicativas y lenguajes completamente distintos desde los lugares de enunciación, y eso implica, eso ha sido parte de la experiencia bastante enriquecedora. Eso es lo que implica construir una universidad nacional que reconozca esos múltiples lugares de enunciación que se construyen en todos los territorios.
9: Escuchen bien esa palabra, el centro. Históricamente, la Universidad Nacional ha sido pensada desde la capital, pero la constituyente intenta algo distinto: que las sedes de presencia nacional dejen de ser invitados y se vuelvan protagonistas.
11: Hemos llegado hasta aquí para compartir las palabras de nuestras comunidades. Venimos a recordar que la universidad, para ser verdaderamente pública, debe abrirse a todos los pueblos y caminar por ellos.
12: Que este proceso nos permita fortalecer la autonomía, la dignidad, el pensamiento crítico, que aquí nazca las decisiones que honren en los territorios.
13: Identidad, camino y personas que desde su diversidad enriquecen la forma en que entendemos lo que significa estudiar, enseñar y aprender.
9: Pero ¿cómo se siente esto desde las bases?
14: María Gabriela Delgado, representante estudiantil, entra en la conversación para recordarnos que este no es un favor de la administración, sino una conquista.
7: Creo que eso es como lo más grato realmente del proceso. Y es que pues la universidad no había tenido un espacio en donde se lograra encontrar multiestamentariamente todas las sedes, incluyendo las sedes andinas, las sedes de presencia nacional. Y pues el hecho de que la universidad dé garantías para la ejecución de esto, para poder hacer los encuentros presenciales, para poder tener el apoyo jurídico en cuestiones técnicas y toda la cosa, pues eso es algo que en todos los espacios se agradece, no porque sea un favor, sino porque es algo que realmente se ha luchado desde todo el rincón pues del país donde la universidad tiene incidencia. Y pues hoy sí hay una participación que es también pues desde las condiciones mismas de las sedes, que eso hay que tenerlo muy presente, y es que las sedes de presencia nacional pues tienen unas condiciones muy particulares que llevan a que la cualificación o la capacidad de discusión política en torno al horizonte de la universidad pues sea muy diferente a como una sede tan grande, digamos, como la sede de Bogotá, ¿sí? Que también eso nos demuestra otros debates pendientes como el tema de la regionalización y cómo la sede de Bogotá, en el caso pues de nosotros, logra pues acoger también a una gran mayoría de los estudiantes que vienen de los programas de movilidad, pero también que vienen de regiones en donde la universidad aún no ha llegado.
15: Hoy nos reunimos acá en un momento histórico para la Universidad Nacional de Colombia y nos corresponde tomar la palabra en nombre de quienes nos hemos llegado aquí desde lejos, de quienes cruzamos montañas, atravesamos ríos, dejamos plazas, calles, acentos, familias y afectos para poder estudiar.
16: A pesar de todo eso, los estudiantes foráneos resistimos, y en esa resistencia también construimos universidad.
15: Ser de región en una universidad centralizada no es únicamente cargar una maleta, es cargar también la nostalgia de lo que dejamos atrás. Es aprender a habitar una ciudad que al principio parece no hablarnos en nuestro idioma. Es sostener el corazón cuando las llamadas en casa terminan con un cuídate mucho.
7: Entonces eso lo enriquece aún más, ¿sí? Es como el proceso se nutre desde como deslegitimar el tema como por cuestiones de votaciones, por estadísticas que pues no representan una realidad, sí, que sabemos que eso no es tan acertado, digamos, como a lo que es, pues el hecho de que ya se esté avanzando, de que se esté construyendo propuesta, de que se esté también recibiendo las dist-

0: distintas opiniones en AMECUN, que se estén llevando a cabo espacios también de discusión en las bases asamblearias, en las coordinadoras, hablando un poco también como desde el estamento estudiantil, ¿cierto? Pues eso demuestra que sí hay una participación y que estudiantes desde ya un tiempo nos vengamos esto encontrando en espacios como lo es actualmente la coordinadora Intercedes, también nos evidencia eso. Y es que no todo es la MECUN claramente, porque pues allí hay una participación limitada por las delegaciones que quedaron. Pero hay otros escenarios en los que se logra abarcar las discusiones a fondo, como lo es, por ejemplo, este escenario de la coordinadora Intercedes, otros como lo fue en su momento el N1, que pues la proyección también es que podamos replicarlo y seguirlo como construyendo como un espacio amplio de discusión estudiantil. Entonces, pues si me preguntan cómo es la participación, ha sido realmente muy, muy gratificante y muy nutrida de debate.
1: Participación más allá de los estudiantes.
2: Pero la comunidad universitaria no se reduce a estudiantes y directivos.
3: Por eso nosotros como trabajadores celebramos el hecho de que se esté dando este gran espacio y estamos dispuestos, como siempre lo hemos estado, a reivindicar procesos históricos, demandas históricas que deben quedar plasmadas en todas las normas que puedan generarse a partir de este proceso.
2: Jaime Salamandra, trabajador de la Universidad Nacional de Colombia, introduce otra perspectiva.
4: Sin duda, en un país como Colombia, en una universidad como la Universidad Nacional, que tiene 9 sedes en todo el país, entre ellas 4 sedes de presencia nacional y 5 sedes andina, en regiones muy diversas en el país, con una serie de programas que van orientados a unas y otras poblaciones, a veces minorías étnicas y otras diversidades, plantearse una apuesta como es el proceso constituyente de la Universidad Nacional no es una tarea fácil. Sin embargo, lo estamos haciendo. Se intentó, digo yo se intentó porque nunca será suficiente, copar la mayor diversidad posible, por lo menos identificables, en la población de que se compone la Universidad Nacional de Colombia en todas sus sedes. Y ahí estamos, seguramente van a haber reclamos y la idea es que, como es un proceso dinámico, surjan estas voces que seguramente en principio no tuvimos en el radar y de esa manera podamos buscar las maneras de irlas integrando porque trabajo hay bastante, el camino empieza y creo que no, aunque se entreguen productos de manera temprana, es un proceso que durará en el tiempo. A favor de los trabajadores es que los trabajadores, pese a que nos vemos afectados con las decisiones que se toman en los órganos colegiados, Consejo Superuniversitario, Consejo Académico, Consejos de Facultad, Consejo Nacional de Bienestar, no formamos parte de ello. Nosotros creemos que eso en esa medida es incompleto. Sería más completo si está la totalidad de las poblaciones a quien va dirigida las decisiones que ahí se toman, presentes en ese lugar, en esa medida pues sería mucho más completo. Y si nos vamos a equivocar, que nos equivoquemos todos y no que se deje una población por fuera mientras los otros toman decisiones por ella. Básicamente en ese sentido creemos nosotros que podría los trabajadores tener victorias tempranas, no solamente haciendo parte de estos órganos, también teniendo la posibilidad de participar de las consultas, si es el caso en el que tenemos hoy, pero si es elección directa, si llegamos a una elección directa, a participar. Es que somos ciudadanos, nosotros, así como los docentes, prestamos nuestros servicios, dedicamos nuestra vida al desarrollo de esta comunidad y al cumplimiento de los fines misionales de la institución. Y en pleno siglo XXI no es admisible, eso ya no se soporta solo, que nos excluyan de la manera como nos han venido excluyendo por virtud de la disposición normativa que hoy reglamenta estos procesos.
1: La autonomía en disputa.
2: Si la participación es el motor, la autonomía es el volante. Pero aquí es donde el mapa se divide. En la teoría política universitaria, la autonomía ha sido el escudo contra el Estado. Para María Gabriela, la autonomía ha sido un concepto manipulado. Hay que reconceptualizar qué se entiende por autonomía universitaria.
0: La autonomía siempre ha sido un tema de discusión fuerte. Y también varios hemos llegado como a un diagnóstico de que ha sido un concepto muy manipulado y muy manoseado. La autonomía la comprende uno en términos legales como la posibilidad y la capacidad de autodeterminarse, de autogobernarse y toda la cosa. Pero eso no se queda solamente en términos jurídicos, sino es una discusión de si yo tengo más autonomía que cierto sector o que ciertas personas, sino es como esto en la práctica también lo vemos reflejado. Y la autonomía universitaria, en este caso, es el llevar a la práctica pues esa capacidad también de determinarse, ¿sí? Como lo que estamos haciendo hoy. El proceso constituyente, los espacios asamblearios, el Encuentro Nacional de Estudiantes de la Universidad Nacional, son espacios que demuestran la autonomía universitaria en la nacional, ¿sí? Y es también nosotros como sujetos políticos, críticos, pues la ejercemos desde la construcción de agenda política, desde la construcción de propuesta para la universidad, desde decir, oiga, la universidad realmente se está alejando pues de una realidad que vivimos como país, no estamos realmente logrando atender a cuestiones muy mínimas. Entonces, la autonomía es algo más amplio de lo que se ha querido dar a entender. No es una autonomía académica como aislada de la autonomía de decisión política. Nosotros como estudiantes hemos siempre como criticado mucho esa distancia que se genera entre lo académico y la construcción de universidad, ¿sí? Porque eso es algo que vivimos hoy. Nosotros no podemos estudiar con las garantías necesarias para poder también ser parte de estos escenarios de discusión política. ¿Por qué? Porque pues la academia sigue permeada también por unas dinámicas que lo impiden. Entonces, la discusión de autonomía también implica discutir sobre qué comprendemos por la academia y de cómo desde esta autonomía y desde una autonomía que va ligada a la democracia, porque no es autonomía separada de esta, sino es algo muy conjunto, ¿sí? Es dependiente incluso la una de la otra, pues podemos realmente construir un concepto, si se quiere, o una caracterización más aterrizada de lo que es la autonomía y democracia universitaria. Y pues creo que esa es la tarea, como poder reconceptualizar si lo vemos de esa forma.
5: Autonomía universitaria es uno como de los principios rectores que tiene la universidad, todas las universidades públicas, ¿no? Y defender esa autonomía universitaria por parte de los estudiantes, también de sus docentes y también de sus directivos, pues es defender la educación pública en sí. Entonces, pues eso es lo que yo creo.
6: Pues yo creo que es como un factor muy importante, como que las universidades tengan la capacidad de autogestionarse a sí mismas, como bajo sus propias normas y sus propias reglas. Pues no, uno no puede esperar que la universidad funcione igual que una empresa privada o una empresa estatal, sino creo que es un régimen aparte.
7: La opinión que uno debe tener sobre la autonomía universitaria es respaldarla siempre.
8: Y no como dejar que pues, elementos externos o entidades externas decían lo que queremos para nuestra universidad, pues sin saber cómo se vive el día a día como aquí.
2: Sin embargo, María Alejandra Rojas plantea una ruptura.
9: La autonomía no le pertenece a los edificios ni a los cargos. Le pertenece a la gente.
2: Es lo que ella llama autonomía democrática.
10: El concepto de autonomía universitaria siempre ha sido muy debatido, ¿no? Hay quienes consideran que la autonomía universitaria es la potestad que tienen los cuerpos directivos de las universidades públicas o de las instituciones de educación superior para tomar las decisiones que a bien consideran. Y sin embargo, yo, y creo que algunas de las personas con las que comparto el Consejo Superior en este momento, partimos de una visión distinta, que es una visión que está en disputa, por supuesto, y es una visión que no se puede desmarcar, que no se puede, digamos, desvincular de una autonomía democrática, porque cuando uno habla de autonomía universitaria no se refiere a eso, ni a los cuerpos colegiados, no se refiere a de las universidades, uno se refiere, o sea, cuando uno habla de la universidad se refiere a los sujetos que construyen la universidad. Y por tanto tú no puedes hablar de una autonomía en términos de esa capacidad que tienen las universidades para autodeterminarse en términos académicos, en términos sociales, culturales, científicos e incluso presupuestales, no lo puedes terminar reduciendo a lo que los cuerpos colegiados y las paredes básicamente terminan definiendo. Entonces, la autonomía democrática en últimas es ese reconocimiento que en el sujeto en el que reside la posibilidad de definir esos rumbos colectivos de las universidades, pues es la comunidad universitaria. No es, y es la comunidad universitaria en su conjunto, en su pluralidad, en su diversidad, y no sencillamente algunas personas en ciertos escenarios de poder. Y eso es lo que un poco hemos tratado de plantear a partir de poder comprometernos como cuerpo colegiado en el impulso del proceso constituyente. Es reconocer entonces que esas decisiones, más allá de tomarlas solo el cuerpo colegiado, como a bien considere, deberían pasar por una deliberación y por una construcción colectiva. No ideal, pero por lo menos una construcción colectiva, con lo más consensuada posible, digamos, cualificada también desde las múltiples miradas, para poder tomar ese tipo de decisiones que además nos afectan a todos y todas.
11: Sujetos, no paredes. Es una idea romántica, pero aquí es donde el docente Diego Alejandro Torres levanta una bandera de advertencia. Para él, la democracia no puede ser un pretexto para el desorden normativo. Si ya existen reglas, ¿por qué crear una constituyente que parece saltárselas todas?
12: Es interesante lo que se quiere hacer. Si tú quieres cambiar las normas dentro de la universidad, ya tenemos mecanismos para hacerlo. Tenemos los claustros y colegiaturas que están validados por los reglamentos de la universidad. Tenemos la presentación ante los consejos de facultad, los consejos de sede, el consejo académico, el consejo superior universitario. Tenemos entes muy bien establecidos que funcionan como gremios bastante estables. Por ejemplo, los representantes estudiantiles, los representantes profesorales. No hay una unidad de criterio a este respecto, al uso de la constituyente. Pero por el contrario, tenemos métodos para cambiar lo que se quiere. Lo único que sabemos de la constituyente es que se quiere cambiar la manera como se designan los cuerpos, como los rectores, como los decanos, pero eso lo podemos hacer sin realizar una constituyente. Eso unido al problema histórico que tenemos en la universidad, que efectivamente se efectuó la violación de normas para imponer a las malas una figura rectoral que después, pues, salió de la universidad tal y como lo vemos. Entonces, es muy difícil defender este tipo de procesos. Hay demasiadas irregularidades y más cuando existen otros mecanismos para cambiar las normas que tenemos.
11: El choque es evidente. Mientras unos ven en la constituyente un acto de liberación, otros, como el profesor Torres, ven una ruptura peligrosa del orden institucional.
12: Me da mucho miedo del proceso constituyente es que quienes salgan a defenderlos sean personas que no sean respetadas meritocráticamente por la universidad.
11: Santiago Gómez Obando, desde la mesa técnica, intenta mediar. No se trata de borrar la ley, sino de hacer que la ley se parezca más a su comunidad.
13: Hay un debate sobre la representatividad que pueda tener la constituyente universitaria en el grueso de la comunidad universitaria. Pero yo hago este balance para iniciar la reflexión al respecto. El equipo de rectoría bien hubiera podido, porque tenía mayoría en el Consejo Superior Universitario, realizar una propuesta que se presentara directamente al CCU para hacer reformas al Estatuto General. Es decir, nada obligaba al equipo de rectoría en cabeza del profesor Leopoldo Munera Ruiz a abrir un espacio de participación para que distintas expresiones de la comunidad universitaria, incluso las que están en oposición a la democratización de la universidad, pudieran tener lugar en ese tipo de espacios. Tampoco estaba obligado a hacerlo con la reforma posgrados, tampoco con la reforma a la extensión universitaria, pero se abrieron espacios de participación, porque lo que se quiso es que los fines fueran coherentes con los medios y que hubiese una relación directa entre lo que se realizaba, lo que se apostaba y lo que era el proceso en sí. Y creo que se logró. La constituyente universitaria, que tiene ese inicio legal en marzo del 2025, contó con espacios de participación en todas las sedes, en un primer momento, que fue cuando se conformó la comisión delegataria del CCU, encargada de hacer una propuesta para pensar la composición, las funciones, el funcionamiento y los mecanismos de designación de integrantes a la mesa constituyente universitaria. Pero esta comisión, en vez de encerrarse en un escritorio y hacerlo a puerta cerrada, viajó por todos los territorios del país para escuchar a la comunidad. Asimismo, el equipo de rectoría, en vez de guardar la propuesta en el escritorio, porque eso hace parte de ciertos tipos de democracia participativa que se viven como un simulacro, es que yo pongo a participar a una comunidad, tengo guardada en el escritorio la propuesta y después de convocar los espacios digo, como resultado de la propuesta, aquí está esta síntesis que la tenía guardada en el escritorio desde el primer día. Acá se invirtieron el orden de los factores y lo que hizo el equipo de rectoría fue presentar abiertamente la propuesta preliminar que tenía para la mesa antes de convocar a la comunidad.
14: El encuentro y la oposición.
11: La constituyente universitaria ha sido descrita como un escenario de confrontación, pero también como un espacio de encuentro.
2: Para Alan Valencia, estudiante de la sede Bogotá,
11: el reto no está en la unanimidad, sino en la convivencia de diferencias.
15: Hay un proceso retador por un lado, pero muy bonito por el otro. ¿Por qué retador? Retador porque, como tú decías, la constituyente universitaria es un proceso multiestamentario que busca que justamente en él participen todas las voces de la comunidad universitaria. Y eso siempre tiene sus retos. ¿Por qué? Porque pues al converger todas las voces de la comunidad universitaria en un mismo sector, hay miradas del mundo absolutamente distintas y absolutamente asimétricas, por así decirlo. La mirada del estudiante negro de Tumaco no es la misma que la mirada del estudiante mestizo o blanco andino, o de Bogotá, Medellín, Manizales, y a su vez la mirada de estos dos estudiantes es absolutamente diferente a la mirada del trabajador o del administrativo o del docente de planta, y la del docente de planta es diferente a la del docente ocasional. Entonces eso nos ha colocado en un reto de intentar establecer un diálogo, primero pacífico, segundo democrático, tercero plural y cuarto abierto e inclusivo. Eso nos ha generado esos retos porque siempre chocar con diferentes miradas e intentar encontrar puntos de encuentro es todo un reto. Pero ahí eso lo conecto con la idea de que también ha sido un proceso muy bonito y un bello porque justamente nos ha dado esa posibilidad. Nos ha dado esa posibilidad de encontrarnos como comunidad universitaria. Esa chance de no estar como siempre separados. Uno muchas veces como estudiante entra a la universidad, se va a ver las materias y no sabe que detrás de todo hay un trabajo administrativo ni el berraco. Muchas veces pasa lo mismo con el trabajo de los docentes ocasionales, que uno simplemente mira a los docentes como sujetos que vienen a dar una clase y no saben que detrás del docente ocasional hay una planeación, hay un trabajo mal pago, etcétera, etcétera, etcétera, etcétera, etcétera. Entonces, tener justamente la posibilidad de estar en un espacio y encontrarnos con voces y miradas de la universidad que tal vez de no ser por la mesa constituyente nunca habríamos visto ni habríamos oído, pues es algo que a mí me ha parecido absolutamente maravilloso. Un reto, pero lo categorizo como un reto absolutamente maravilloso. Entonces yo creo que por ahí se puede responder un poco la pregunta de cómo ha sido pues esta dinámica de articulación y el trabajo en el marco de la MECUM.
11: Pero el encuentro no elimina el disenso. Para Jaime Salamandra, trabajador de la UNAL, el desacuerdo no es una falla del proceso, sino su condición natural.
4: Para mí es natural. Siempre que existan más de dos personas, habrá desacuerdos, habrá diferencias, habrán consensos, habrán disensos. Y precisamente este proceso identifica estos elementos como una oportunidad. La idea es que la constituyente no deje por fuera voces, por muy pequeñas que sean las poblaciones, o en su defecto, por mucho que sean voces disonantes o que no formen parte del consenso, sean parte del disenso. La idea es también tener esto dentro del radar. La idea es hacerlo lo más completo posible. Seguramente se cometerán errores que en el desarrollo de la vida de la universidad necesariamente tendremos que ir subsanando, corrigiendo. Pero yo no creo que en el mundo exista ni una sociedad ni una democracia perfecta. La idea es hacerla en el tiempo perfectible.
11: Sin embargo, el conflicto se intensifica cuando la oposición deja de ser abstracta y se vuelve concreta.
2: ¿Cómo dialogar con quienes rechazan el proceso?
15: Siempre es complicado, ¿cierto? Siempre es complicado compartir contra gente que está en contra de lo que estás haciendo. Pero nosotros pensamos que siempre es importante el diálogo con las personas a quienes nos debemos. Y a quienes nos debemos nosotros, no a un sector político, no a un congresista particular, no a intereses particulares, sino a la comunidad universitaria. Este es un proyecto que lo que busca justamente es cambiar las condiciones en las que históricamente ha participado la comunidad universitaria. Y para ir en contra de la oposición, que lo que busca también es volcar a la comunidad universitaria en contra del propio proceso, nosotros desde dentro consideramos que en primera medida el primer punto es empezar a hablar con la universidad, empezar a hablar con quienes no conocen el proceso, empezar a hablar con quienes han escuchado poco, con quienes están desinformados, con quienes tal vez tienen opiniones contrarias al proceso, pero justamente por la información que les llegan todos los días, empezar a hablar con ellos. Y después de eso es empezar también a realizar un diálogo nacional, porque el proceso constituyente, si bien hoy lo estamos llevando desde la Universidad Nacional, es una necesidad de todas las instituciones públicas a nivel país, a nivel Colombia. Lo podemos ver hoy con la Universidad del Atlántico, lo podemos ver también con la Universidad Distrital, podemos ver también la crisis que en este momento está teniendo la Universidad de Antioquia, la Universidad Nacional, etcétera, etcétera, etcétera. Etcétera, etcétera, etcétera. O sea, hay una serie de instituciones a nivel de educación pública, a nivel superior, que hoy también enfrentan coyunturas extremadamente retadoras respecto a grupos que quieren aprovecharse, por así decirlo, cooptar las IES del país. Entonces, primero, una vez que nosotros pensamos en hablar con la comunidad universitaria, la idea es listo, ¿cómo proyectamos esto? ¿Cómo empezamos a hacer un diálogo nacional? ¿Cómo hacemos que el país se entienda la necesidad de que el modelo de educación superior cambie? Que no sea un debate de la Universidad Nacional de Colombia, porque no es un debate de la Universidad Nacional de Colombia. Es la búsqueda, porque desde la Universidad Nacional de Colombia, la universidad pública más importante del país y una de las más importantes de Latinoamérica, se construye un diálogo nacional para cambiar el modelo de educación superior de todas las IES, no solamente la Universidad Nacional. Entonces yo creo que esa es una forma de combatir la oposición. Llegando a lugares, armando voces, armando frentes amplios, por así decirlo. Y pues eso es lo que desde la Mesa Constituyente hemos intentado, vamos a intentar hacer.
11: Entre el reto del encuentro y la incomodidad del desacuerdo, la constituyente universitaria se mueve en una frontera delicada. Escuchar sin fragmentarse, debatir sin romperse, construir sin excluir. Porque en la Universidad Nacional, la democracia no es silencio. Es conversación, incluso cuando incomoda.
1: ¿Democracia con hambre?
11: Hay una crítica que recorre los pasillos y que no tiene que ver con artículos o leyes. Es la crítica del estómago. María Gabriela Delgado, representante estudiantil, pone sobre la mesa una verdad incómoda. ¿De qué sirve discutir la forma en que elegimos al rector si no tenemos garantizada la alimentación o la vivienda?
0: Ahí es donde entra también un poco como la crítica que incluso se le hace al mismo proceso constituyente. Pues al proceso constituyente que vemos en el papel, ¿sí? Y es que si bien se habla de una democratización en la vida universitaria, se limita solamente a cuestiones de gobierno y de toma de decisiones. Y se saca como otros temas, como el tema de bienestar, ¿sí? De cuestiones académicas, de la permanencia en la universidad y la graduación también de una forma digna. Todo lo relacionado con la calidad también educativa, la dignidad educativa. Y esas son cuestiones que nos discutimos permanentemente entre el estamento estudiantil, ¿sí? ¿Qué va a pasar entonces con las condiciones de vivienda en la universidad? ¿Sí? ¿Cómo la Universidad Nacional nos va a garantizar alimentación digna para poder pues, desarrollarnos como estudiantes y como futuros trabajadores? ¿Cómo nos vamos a, a constituir también como un estamento que logre posicionar estas problemáticas dentro también de la toma de decisiones en la universidad. Entonces, creo que, pues a pesar de que, vuelvo y digo, es como muy limitado el alcance, si se quiere, de este proceso, pues sí se ha logrado profundizar en todas estas problemáticas que derivan de un problema estructural, de una crisis como de la universidad y pues de la educación en el país. Y pues eso lleva a también proyectar el proceso constituyente. Y es, esto no acaba con la democratización, ¿sí? Esto implica cuestionarnos qué va a pasar también con bienestar, ¿sí? Con la vida académica, con la calidad, con todos estos elementos que nos hemos ido como discutiendo en los distintos espacios. Entonces, pues de problemáticas, de cuestiones que necesitábamos y esto, pues diría son muchísimas, ¿sí? Pero que se recogen realmente en una cuestión muy central, digamos, y es el enfoque que tiene la Universidad Nacional de cara pues a la realidad que vivimos como sociedad colombiana. Sí, que los problemas que vivimos aquí en la universidad, lo que decía ya, bienestar, alimentación, transporte, vivienda, demás, no es ajeno pues a lo que vivimos nosotros como sociedad, sí, porque pues nosotros no solo somos estudiantes, sí, somos trabajadores también, somos trabajadoras y pues tenemos familias, nuestras condiciones materiales pues se agudizan con las condiciones en las que ingresamos a la universidad.
11: Esta tensión es vital. La constituyente corre el riesgo de volverse un debate intelectual de élites mientras el grueso del estamento estudiantil lucha por sobrevivir al semestre. El docente Diego Alejandro Torres retoma este punto, pero desde la eficiencia de los recursos. ¿Es ético gastar miles de millones en este debate político cuando hay tantas carencias?
12: Bueno, hay razones de tipo tanto conceptual como el momento histórico que estamos viviendo. Lo primero es que los procesos constituyentes se aplican a entes que tienen constitución, como los países. Un proceso constituyente aplicado a algo como una universidad, y en específico como la Universidad Nacional de Colombia, no es adecuado. Segundo, porque supongamos que quisiéramos hacer un proceso que efectivamente fuera democrático y abierto. Una de las cosas que uno pues esperaría es que se validara con la comunidad académica la necesidad de este proceso. Nunca se hizo. La Constitución del 96, por ejemplo, en la cual hubo una asamblea constituyente, hubo una validación de ese proceso por parte de quienes querían que ese proceso se iniciara, y por así decirlo, el pueblo colombiano dijo, sí, nosotros queremos este proceso. En este momento la participación de la comunidad universitaria es muy baja. Hay total desconocimiento al interior de la universidad de lo que es el proceso constituyente, e inclusive están pasando cosas que históricamente serán recordadas por una institución como la Universidad Nacional, y es el temor a expresarse en contra de la constituyente. Y hay preguntas que hay que hacer. ¿Por qué no se consulta a la gente, por ejemplo? Porque una pregunta simple como esta: ¿quién es el verdadero coordinador de la constituyente? A la fecha, la comunidad académica ni el país saben qué es el proceso constituyente, ni quién es la persona encargada de dirigirlo. La Universidad Nacional de Colombia, los planes de acción son dirigidos por personas que uno sabe quiénes son: vicerrector de investigación, el director académico de posgrado, de la sede. Esto no está pasando por este lado. No fue parte del proceso de las propuestas iniciales del profesor Leopoldo Múnera. El Consejo de Estado determinó que el profesor Leopoldo Múnera no solamente fue mal designado, sino que no fue rector de la universidad. Sin embargo, dejó o modificó el plan de acción para que recursos por el orden de 2.500 millones de pesos se fueran al proceso constituyente. Esta y más irregularidades hacen muy difícil que este proceso sea realmente aceptado por la comunidad académica. Y más allá, es parte de un proceso que históricamente se hace en el momento más inadecuado posible. Entonces, es muy difícil que el proceso sea realmente aceptado por la comunidad universitaria. Para los que hemos visto las transmisiones de los procesos, esto no están dando, no tenemos una cabeza funcional y hay demasiadas irregularidades alrededor del mismo. Es muy difícil validar un proceso que de entrada presume una ilegalidad tan grande. ¿Ves? Entonces el proceso político ha estado inmerso en tantas coyunturas extrañas, controversias, teorías, y el hecho que no haya nadie al frente. Mira, cuando tú tienes un gran proyecto, el proyecto que quieras te voy a colocar, el proyecto Manhattan o el proyecto Ir a la Luna, había una persona que era la encargada de sacar ese proyecto adelante, el director de la NASA, el profesor Oppenheimer. Y cada gran proyecto en el mundo siempre ha tenido una cabeza visible. Aquí no existe una cabeza visible. Si yo te pregunto a ti quién es la cabeza visible, no lo sabemos. Y la gente puede decir la administración. No. Los grandes proyectos en la humanidad, y un proyecto tan grande como este, tiene que salir adelante por una persona. ¿Por qué no existe esa persona? Pues porque realmente no hay una validez, ni académica, y tampoco política, para que eso pase. Entonces, ¿qué hace falta? Pues hace falta que tenga una validez suficiente para que la administración lo asuma, sobre todo cuando tenemos problemas aún más serios que la misma constituyente.
11: El profesor menciona el proyecto Manhattan, o a la NASA, para decir que todo gran cambio necesita un responsable. Es una visión jerárquica frente a la visión de Santiago Gómez, quien defiende que la cabeza de este proceso no es un hombre, sino una mesa colectiva de varias personas.
13: Como resultado de ese proceso, de un Consejo Superior Universitario garantista, que no ha estado a puerta cerrada, en claustros lejos del campus, sino en diálogo directo con la comunidad universitaria, la propuesta preliminar del equipo de rectoría planteaba una participación en la mesa constituyente universitaria de 178 personas. Como resultado de la escucha de los distintos estamentos y expresiones en todos los territorios, la mesa cambió a 228 personas. Pero asimismo, la propuesta preliminar del equipo de rectoría establecía como un criterio la paridad de género. Y lo que resulta del diálogo con las distintas expresiones de la comunidad universitaria es que sea algo expreso, taxativo, el garantizar la equidad de género. Es decir, no solo la relación entre los cuerpos socializados como hombres y mujeres en una sociedad patriarcal, sino también las disidencias de sexo-género. Pero también, como resultado de ese diálogo, en todos los territorios se amplió la participación de las sedes de frontera, las mal llamadas sedes de presencia nacional, en esa visión centralista que tendemos a, desde Bogotá, producir el país y comprender los territorios. En las sedes de frontera hubo una demanda por mayor número de integrantes en la mesa y un reconocimiento de su diversidad, tanto su, o sea, organización académico-administrativa como las poblaciones diversas que coexisten y cohabitan la universidad. Creo que en uno de los lugares donde más fuerza ha tenido el proceso constituyente universitario es en las sedes de frontera, sobre todo en Amazonia, pero también en Tumaco. Y si por sede de frontera entendemos también a La Paz, no por sede de presencia nacional, como lo establece la normatividad, sino como una sede de frontera, La Paz también ha sido muy importante. Entonces, en este tránsito del proceso constituyente se dio ese primer espacio de diálogo con la comunidad, que fue participativo en Manizales, por ejemplo, pese a la oposición que hay hacia el proceso constituyente universitario, un auditorio de más de 500 personas se llenó. En espacios como Medellín, la participación no fue tan masiva. Haya habido una oposición al proceso constituyente universitario, pero siempre ha habido unas garantías. Posteriormente, cuando la comisión realiza la propuesta, convoca virtualmente a la comunidad, escucha por última vez, hace los últimos ajustes, y ahí es que se produce la reunión en la que, como resultado, se decreta el Acuerdo 012. De 2025, ahí se establece la composición, funcionamiento, funciones, pero no los mecanismos de designación de integrantes, que luego se dan en el Acuerdo 027, CCU del 2025, y ahí es que se da un segundo momento de participación en este año, que tiene que ver con la designación de las y los integrantes de la Mesa Constituyente Universitaria en espacios intersedes de carácter asambleario, que eso no lo tuvieron en cuenta detractoras y detractores del proceso. O sea, estos espacios asamblearios hicieron más de 128 espacios de reunión para designar personas, pero también hubo procesos de elección de elección directa, en donde 7.000 miembros de la comunidad universitaria, cerca de 7.000, participaron del proceso de designación. Entonces yo creo que ha sido un proceso profundamente democrático, en donde siempre ha habido garantías para que quienes están en oposición puedan acceder a estos espacios. Algunas expresiones de la oposición al proceso constituyente universitario en la Universidad Nacional de Colombia decidieron automarginarse del proceso sin que nadie nunca les hubiera convocado o invitado a ello. Fue parte de las estrategias, no quiero legitimar, me abstengo de participar, pero no fue algo nunca promovido ni desde el equipo de rectoría, ni desde el Consejo Superior Universitario, ni de los diversos sectores que apoyan la constituyente universitaria en todas las sedes. Finalmente esa mesa quedó constituida, la mesa constituyente universitaria, que ya tuvo su instalación y tuvo sus primeras sesiones de encuentro durante la tercera semana de noviembre. Ya esa mesa se dio su reglamento interno de funcionamiento, su plan de trabajo y conformó las instancias de la mesa. Es una mesa que funciona con una plenaria, que tiene una comisión coordinadora general, que tiene comisiones en los 5 temas del proceso constituyente universitario, que esa es otra cosa, o sea, el proceso constituyente universitario no pretende transformar toda la universidad, ni negar la tradición, ni desconocer los ricos y diversos acumulados que la comunidad universitaria, las distintas expresiones de ella han contribuido a lo largo de la historia, sino simplemente en aspectos que son problemáticos, como por ejemplo la toma de decisiones colectivas que nos llevan a ciclos continuados de conflictividad en la universidad, conflictividad que no se puede resolver por los canales institucionales, porque el conflicto es algo muy positivo, pero en el caso de la Nacional genera inestabilidad institucional. Eso es precisamente lo que la constituyente universitaria ha buscado resolver. Ya hay una mesa que está constituida, está funcionando, el proceso va a continuar. No depende de uno u otro equipo de rectoría, insisto, está siendo liderado por una expresión muy importante de la comunidad universitaria. Yo creo que es inédito en la Universidad Nacional de Colombia, un cuerpo colegiado, un espacio colectivo de toma de decisión compuesto por cerca de 200 personas, pero asimismo legalmente cuenta con el aval, el impulso como política institucional, no de un equipo de gobierno, un equipo de rectoría del Consejo Superior Universitario.
7: Los estudiantes, pese a que tienen voz mediante organizaciones, no muchas veces son escuchados y por proceso son hundidos esas voces y no se dan como a conocer.
16: Debemos reconocer que nosotros también tenemos un papel fundamental y que no es que simplemente entre a la universidad y ya, sino que también reconocer el espacio en el que estamos, hacer parte de este, participar en este, para poder seguir como demostrando la importancia de que la universidad sea pública, de que se mantenga una como estructura horizontal y no sea 100% burocrático.
17: Que la democracia participativa pues claramente no tiene la capacidad de responder a las necesidades de la comunidad universitaria. Yo creo que no es suficiente y es necesario pues seguir buscando como esa herramienta de poder popular para la comunidad universitaria.
18: El movimiento estudiantil, mal que bien y con todas las contradicciones que uno pueda encontrar, se ha luchado muchos espacios y esta es una universidad pública, pero incluso con todo eso sigue siendo insuficiente y necesaria más participación de estudiantes.
19: Considero que realmente solo se representa cierta parte del estudiantado, que es el único que, digamos, tiene acercamiento real con el representante o directamente acercamiento con los que representan al consejo.
1: El miedo y el mañana.
11: Estamos terminando este capítulo y la palabra que queda flotando en el aire es temor. El profesor Torres denuncia que el ambiente se ha polarizado tanto que disentir se ha vuelto peligroso. Los grafitis en las paredes no son solo arte o protesta, para algunos son marcas de persecución.
12: El hecho de que la comunidad académica tiene una baja participación en el mismo, la designación de las personas que participan en este proceso constituyente tuvo una participación mínima por parte de alumnos y profesores, por ejemplo. No sabemos quiénes son. Si tú vas al campus y le preguntas, oye, ¿tú sabes quién es el mayor exponente de la constituyente? No te lo van a decir. O seguramente van a decir, sí, el profesor Leopoldo Murera, que recientemente anunció que se retira de la universidad. Entonces, tienes un barco al cual se le han asignado recursos, más de 2.500 millones de pesos en recursos, y no sabemos quién lo está manejando. Y el objetivo principal de este barco muchas veces es perseguir a los miembros de la comunidad académica, como se ha visto. Tú puedes ir a la Universidad Nacional de Colombia y vas a encontrar grafitis en mi contra. Y muchos profesores dicen, venga, yo me puedo ver reflejado próximamente en esos grafitis. Yo le pedí al profesor Leopoldo Munier en su momento que por favor borrara los grafitis. La respuesta del profesor fueron 11 páginas donde legalmente decía, no lo voy a hacer. Cada una de ellas tiene un argumento legal equivocado, que se puede caer, tal y como pasó con sus premisas que el Consejo de Estado dijo. Entonces, es un proceso muy irregular. Las personas no lo quieren, no lo quieren. Y lo mejor de todo, pues si la intención es cambiar la manera como se elige o se designa rector y decanos, hay muchos mecanismos mucho más efectivos y paradójicamente menos traumáticos y más rápidos.
11: Es el costo de la democracia radical, dirían algunos, o el síntoma de una institución enferma, dirían otros. Pero cerramos con la voz de María Alejandra Rojas, quien nos recuerda que a pesar de los grafitis, de los tiquetes que no llegan y de los debates presupuestales, lo que se está tejiendo es una nueva forma de entender el territorio. Bogotá ya no es el centro, Bogotá es también un territorio con pluralidad.
10: Tenemos que dejar de creer que Bogotá no es un territorio. O sea, casi que cuando hablamos hay que integrar a los territorios, hablamos de otros territorios que no son Bogotá. Yo creo que la sede de Bogotá y Bogotá en sí mismo es un territorio con pluralidad, con diferencias, o sea, no vota en bloque. Muchos de los que estamos en Bogotá no somos de Bogotá, venimos de otros lugares del país. Y en ese sentido creo que también lo que se trata aquí, más allá de solamente desconcentrar y descentralizar, para llevar a las otras sedes, digamos también, o para que las otras sedes más puedan poner, digamos, como su experiencia y sus planteamientos con claridad en todo el escenario de deliberación, también se trata de pluralizar la voz de Bogotá y de darle voz a quienes no han tenido voz, incluso aquí en la sede de Bogotá, que eso permite también tener otra mirada de lo que son los retos de la comunidad universitaria, reconociendo que en todo caso Bogotá es la sede más grande en términos cuantitativos pues, y en términos de expansión territorial. Bueno, en fin, creo que eso tampoco puede, digamos, desconocerse, y son las tensiones que también allí se van generando siempre en estos procesos.
11: En este capítulo escuchamos estudiantes, trabajadores, docentes y asesores. Para algunos, la constituyente es un proceso irregular. Para otros, el ejercicio más profundo de autonomía democrática en la historia reciente de la Universidad Nacional de Colombia. La democracia universitaria no es un estado de paz, es un conflicto cualificado, es tensión, es construcción. En el próximo capítulo exploraremos las reformas académicas y el horizonte institucional de este proceso que sigue redefiniendo el rumbo de la Universidad Nacional de Colombia. En el próximo capítulo exploraremos las reformas académicas y el horizonte institucional de este proceso que sigue redefiniendo el rumbo de la Universidad Nacional de Colombia.

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Un abrazo muy cariñoso para nuestra audiencia, la audiencia de Hablemos de Física, esa tertulia que ya llevamos

0: bastante tiempo también, en donde estamos de forma estrictamente cronológica, hablando de la física, de los premios Nobel de física. Porque nosotros podemos hablar, Juan Manuel, de física.
1: A lo más.
0: Con alguna propiedad. No en otros campos en que son tan complicadas las cosas. En el programa de hoy, yo creo que hoy es solamente un programa, nos vamos a dedicar al premio Nobel del año de 1904. El año de 1904, después podríamos hacer una, como dicen algunos profesionales, un paneo sobre la historia de 1904, todas las cosas que pasaron en 1904. Incluso parece que aquí en nuestro país hubo algo significativo. Tuvimos un dictador inmediatamente después de las guerras civiles, nuestro honorable Rafael Reyes.
2: Ah, sí.
0: Hasta eso está reseñado, Juan Manuel. Bueno. Y bueno, hagámoslo entonces así. Primero, de las cosas impresionantes que hubo en 1904 fue el inicio de la famosísima guerra ruso-japonesa, Juan Manuel. Yo pensé que había sido en 1906, pero según nuestro librito de cabecera, el de
1: las tablas
0: del tiempo,
1: fue en 1904.
0: Fue en 1904, sí. Tal vez en 1906 tiene el punto más álgido, seguramente. Pero bueno, eso sucedió en esa época. En cuanto a la literatura, sí hay muchísimas noticias en ese año de 1904. Muere Anton Chekhov, por ejemplo, que había nacido en 1860. Y bueno, así como mueren personajes, sí, nacen personajes. Nació Graham Greene. Chesterton está escribiendo una novela. Chesterton es famoso por su humor inglés y escribe El Napoleón de Notting Hill. Yo no lo conozco, debe ser interesante. Joseph Conrad está escribiendo. Chekhov, Anton Chekhov. Y Hermann Hesse también principia a hacer su producción impresionante. En 1904 también aparece una de las obras monumentales en el pensamiento intelectual de la humanidad. Sigmund Freud publica La psicopatología de la vida cotidiana.
1: Freud, algo definitivamente en la historia, por lo menos en la parte de psicología, psicoanálisis,
0: sí, sí.
1: Partió la historia, sigue siendo, sí, lugar común de referencia a todo lo freudiano. Claro, el marca cambia,
0: sí,
1: cambia completamente sobre todo, la visión,
0: sobre todo, pues,
1: de cómo ver al hombre y sus problemas mentales.
0: Sí, y ese cambio paulatino de mentalidad para hacer responsable a otras cosas que no únicamente lo divino. Interesante cómo se mueve la pintura en España. Picasso está en su época fundamental, de la época azul, y no sé cómo se diga eso, no se publica. Sale a la luz, digamos, se conoce por la humanidad el famosísimo cuadro de las dos hermanas, esa melancolía azul donde están las dos muchachas mirándose una a la otra. Y nace Salvador Dalí, quien iba a morir después, por allá en 1989. Bueno. Esas son cuestiones como de las otras ciencias. De las ciencias duras hay cuestiones fundamentales para la vida común y corriente. Aparecen las primeras lámparas ultravioleta. Principian los trabajos en el Canal de Panamá, que ya habíamos visto.
1: Como en el 1903 había sido Aituk, Panamá.
0: Sí,
1: impresionante. Como la obra de teatro. Aquella.
0: Increíble.
1: Y claro, y ese es un paso fundamental, abrir ese canal.
0: Claro, eso es

0: Para el
1: Marco.
0: comercio es estratégico y para la guerra.
1: Y para la humanidad, eso va a ser fundamental. Habíamos hablado sobre las magníficas contribuciones de Marie Curie, quien ya le habían dado el premio Nobel, pero publica una obra fundamental por la cual le van a dar el premio Nobel de Química posteriormente, que se llama Las investigaciones sobre las sustancias radiactivas. E imagínese, Juan Manuel, son las primeras en ese año de 1904, las primeras transmisiones telegráficas de fotografías. Es decir, lo que ahora es pan de todos los días, coger un archivo y mandarlo por internet. Aquí logran hacer algo bien, bien interesante. Eso va a merecer después un premio Nobel, como es apenas lógico. Y en el otro
0: Llamémoslo
1: aspecto,
0: así, el origen del fax.
1: sí,
0: El primer fax, de alguna manera.
1: faxéame otra vez, sí,
0: ¿Ah? Mandar la
1: exactamente.
0: información de una fotografía y reproducirla. Interesante.
1: Sí, bien interesante, bien interesante. Y desde el punto de vista de la vida cotidiana hay cosas bien interesantes, bien, bien interesantes. Por ejemplo, el periódico La Humanité de Francia ve la luz pública, que va a jugar un papel fundamental a lo largo de todo el siglo XX. Y como para que nos sintamos no muy bien o no muy mal, en Francia, que estaban a la cabeza de las reivindicaciones sociales, la jornada de trabajo laboral es de 10 horas. Se hace esa conquista, 10 horas como límite para el trabajo laboral. Y que simplemente la traigo a colación porque es curiosa. Por primera vez en Nueva York, un policía arresta a una mujer por fumar en la vía pública. Los hombres podían fumar.
0: Entonces nos toca volver al premio Nobel de 1904,
1: ¿Sí?
0: lo que nos toca en el programa. Este es un personaje que no es lugar común en los libros de física, hay que decirlo. Hay personajes, los que hemos visto, los premios Nobel anteriores, son nombres que yo creo que la mayoría de la gente conoce y la gente que de alguna manera está en las ciencias conoce: Röntgen, los rayos X. En fin, Curie, pues obviamente, como lo habíamos nombrado. Pero este es uno de esos físicos que ya uno no lo ve en los libros de física actuales.
1: Muy
0: Y su
1: poco, ¿no?
0: trabajo extraordinario. Pero
1: Monumental, yo diría.
0: digamos,
1: Porque las
0: como lo
1: contribuciones fueron
0: veremos,
1: muchas y lo veremos
0: muchas
1: a
0: y
1: lo
0: bien
1: largo, ¿sí?
0: importantes, como veremos.
1: Sí.
0: Pero no es un personaje que uno conozca como un físico, como se conoce a Einstein o a Heisenberg o a Schrödinger. Entonces
1: Digamos
0: vamos a
1: que
0: hablar de un Nobel
1: de poco rating,
0: de poco rating, ya me vuelvo así,
1: pero con contribuciones
0: que le
1: fundamentales.
0: vamos a dar rating.
1: Es que además el nombre, ¿no? El nombre original de él es muy poco conocido. John William Stratt. Se conoce más como Lord Rayleigh.
0: El varón que heredó su título, porque el padre era varón y él hereda el título por allá cuando el padre muere.
1: ¿Sí? Y
0: Y él era,
1: es de
0: pues,
1: la
0: es un varón,
1: nobleza.
0: es
1: Es de
0: un
1: la nobleza.
0: de
1: Es
0: la
1: de la
0: nobleza
1: nobleza.
0: inglesa.
1: Y la nominación, tal como aparece en la página de los premios Nobel de Física, reza textualmente así: por sus investigaciones sobre las densidades de los gases más importantes y el descubrimiento del argón en conexión con estos estudios. Bien interesante porque...
0: Llama la atención el título, no parece tan espectacular.
1: Sí. No, y además, es curioso que sea el descubrimiento del argón y que aparece como un subproducto de la delicia experimental que tenía este Lord Rayleigh para hacer mediciones experimentales. Estaba trabajando en la composición del aire.
0: Exacto, y precisamente sus grandes contribuciones está, y como lo dice el Nobel, en la medida de las densidades del aire,
1: Sí.
0: de los gases en general. Que uno, pues, visto a la luz actual, uno dice, bueno, ¿y esto de qué se trata? Yo
1: ¿De
0: creo
1: qué
0: que
1: se
0: vale la
1: trata, sí?
0: pena, Mauricio, que retrocedamos un poco y miremos toda esta historia de los gases nobles, cómo llega y la importancia de que de todo lo que esto significa.
1: No, y sobre todo para hacerle honor a esa habilidad experimental que habíamos mencionado, puesto que en el aire que nosotros consumimos, porque somos unos consumidores de aire, los porcentajes son impresionantes. El 70% es de nitrógeno, más o menos. El 20-tanto% es de oxígeno. Y el resto son por lo menos 25 componentes adicionales que a lo largo de la historia han sido capaces de descubrir. Y lo más interesante del cuento es que esta proporción de argón es bien pequeña.
0: Es un poco menos del 1% el contenido en la atmósfera. Pero vale la pena, digamos, retroceder aquí, porque aquí hay dos cosas. Es un nuevo gas, listo, que compone la atmósfera, pero es el primer gas identificado como un gas químicamente inerte, uno de los gases nobles. Obviamente, desde el punto de vista, digamos, de los gases nobles, aparece como el primero que se descubre el helio. Pero el helio tiene, que es un gas noble identificado después, viene a asociarse como gas noble después del argón. El argón es el primero que ya químicamente queda identificado como gas noble. Y fue precisamente los trabajos iniciados por Cavendish, que cuando hacían esas quematas, quemaban, por ejemplo, nitrógeno en presencia de oxígeno para producir óxidos nitrosos, quedaba en lo que ellos llamaban flojisto, esa materia que se quemaba un residuo que no se, digamos, que no reaccionaba. Fue como la primera referencia a lo que después se conoció como argón. Sí. Y ya con los trabajos de Strutt, ya es cuando él identifica claramente, y por eso su metodología experimental tan extraordinaria, de medir unas densidades y unos pesos en gases con unas precisiones altísimas, hasta demostrar que efectivamente en esas reacciones químicas ese residuo, ese quedaba un gas residual que lo identifica como argón. De hecho, la palabra argón, que el griego es argos, viene de vago. Uh-huh. De vago en el sentido que era un elemento vago, un elemento vagabundo que químicamente no se mezclaba con nada.
1: Sí.
0: Por eso lo llaman argón.
1: Sí.
0: De argos y de vago.
1: De argos y de vago.
0: Y lo identifican. Uh-huh. Ahora, el helio, que es el otro gran conocido, se observó primero en el Sol.
1: Sí, sí, sí, sí.
0: Pero creían que era un metal, porque tenía una línea muy cerca al sodio. En una época creyeron que era algo del sodio, pero finalmente lo asociaron con otro elemento, pero que era un metal. Y solamente hasta un año después del descubrimiento del argón, es que ya lo detectan aquí en la Tierra, en unas minas y en unos residuos de gases y en una serie de cosas, y ya comienzan a entenderlo como un gas, que no solamente está en el Sol, sino aquí en la Tierra.
1: Y el carácter inerte también.
0: Y el carácter inerte comienza ya a ser determinado cuando ya pueden, llamémoslo así, producir helio.
1: De forma artificial.
0: De forma artificial. Uh-huh. El argón, ¿por qué es tan importante? El argón, digamos, su descubrimiento no solamente pues marca un hecho fundamental, la existencia de otras cosas en la atmósfera que no solamente es oxígeno, nitrógeno y estos gases conocidos, sino de estos otros gases, sino también su importancia a nivel industrial.
1: Sí.
0: Es decir, el argón tiene, y a nivel científico, extraordinario.
1: Sí, sí, sí, sí, sí.
0: Y en ese aspecto, a raíz de los decaimientos radioactivos, el argón comienza a jugar un papel fundamental.
1: Ay, desde el punto de vista de la tecnología actual, los recubrimientos que se hacen en materiales, uno de los métodos más famosos es el de sputtering radiativo, en donde cogen argón y golpean el material para generar los átomos para hacer el recubrimiento.
0: Y también la importancia que tuvo en el desarrollo del filamento, como al llenar con gas de argón, que es inerte, los filamentos de los bombillos duraban más.
1: Duraban más, sí, porque antes eso, la totazón de bombillos era impresionante. Es eso que usted acaba de decir, marca la importancia del descubrimiento del argón como uno de los gases nobles de esa manera. Pero volvamos, Juan Manuel, a la capacidad de producción intelectual de Raleigh, porque si bien es cierto, que es de poco rating, uno encuentra ese nombre Raleigh metido en muchísimas partes. Uno lo encuentra en la espectroscopía, uno lo encuentra...
0: Es decir, en la parte de óptica.
1: En la parte de óptica.
0: En el sonido.
1: En el sonido.
0: En la radiación de cuerpo negro, que da pie, como veremos, a abrir todo el campo de la mecánica cuántica.
1: Así que este Lord Raleigh, fuera de ser una persona, además, sus biógrafos lo definen y lo categorizan como una persona de un rigor impresionante. El tipo, cuando se metía en un problema y cuando le daba la salida al problema, cuando él lo consideraba que estaba resuelto, era porque estaba resuelto. Aseguran que cuando él mandaba sus papers a que se los publicaran en las revistas científicas, casi nunca o nunca le hicieron una corrección o una sugerencia. Era impecable en la manera de escribir.
0: Era todo un lord inglés. Él hereda la cátedra de Maxwell.
1: ¿Sí?
0: La cátedra Cavendish y el laboratorio Cavendish de física experimental en Londres. Es decir, es muy significativo lo que Strutt, digamos, jugó el papel fundamental en la física.
1: Sí.
0: Tiene también, digamos, trabajos fundamentales de esa época, porque él determina el tamaño molecular utilizando las descargas en los gases. Y es el que da la primera explicación de por qué el cielo es azul.
1: Y por qué los ocasos son anaranjados.
0: De paso.
1: Que es la misma explicación.
0: La misma explicación.
1: Que es muy linda. ¿Y por qué no se la decimos a los oyentes?
0: La primera explicación de Strutt, que es fundamental. Esto es el estudio precisamente de cómo la luz, la radiación electromagnética atraviesa un gas. ¿Y qué le pasa entonces a esa radiación cuando atraviesa un gas? Por ejemplo, la atmósfera terrestre.
1: Sí.
0: Esa es la esencia. No sabíamos si los átomos existían o no con plena certeza. No conocíamos sus tamaños con plena certeza. No conocíamos, de hecho, casi ninguna de sus propiedades. La explicación de Rayleigh es extraordinaria.
1: Además, es una explicación no únicamente impecable, como habíamos dicho, de su capacidad de describir las cosas, sino que contesta de una manera muy fuerte y definitiva por qué el cielo es azul en vez de ser negro como debería ser, porque definitivamente la cantidad de radiación que existe llenando el espacio es absolutamente minúscula comparada con el espacio mismo que hay, y por consiguiente, si uno mira, debería haber una negrura total.
0: Claro.
1: Pero es la interacción de esa radiación con la atmósfera, y es entonces el mecanismo bien interesante de que uno ve en la mayoría de las circunstancias en un doble proceso. La radiación incide sobre la materia, la absorbe y la remite. Entonces, así como habíamos hablado alguna vez de los espejos, que uno ve, o de los colores, porque si algo es blanco es porque refleja todo, si algo es verde es porque absorbe todo, menos el verde que lo refleja. Entonces, en el caso del cielo azul, es porque existe una ley bien linda, y es que la eficiencia de la reemisión de radiación una vez absorbida es proporcional a la cuarta potencia de la frecuencia. Y por consiguiente, mientras mayor sea la frecuencia, se reemite más eficientemente.
0: Y con una potencia a la cuarta.
1: A la cuarta.
0: Es decir, si uno duplica una frecuencia, se hace 16 veces.
1: Exacto.
0: Más eficiente.
1: Exacto.
0: La reemisión.
1: Y por eso es que el azul en estos días del fenómeno del Niño de Febrero, en donde vimos cielos azules, es azul azul y brillante, en donde se nota que hay bastante componente de azul en esa luz.
0: Sí. ¿Sí? Y claro, eso mismo va a explicar también los hermosísimos atardeceres.
1: El sol de los venados, como decía mi abuela.
0: Que tiene que ver también con el fenómeno precisamente también de absorción de esas longitudes de onda por la atmósfera, y pasan y quedan las longitudes de onda larga, los rojos,

0: y estos colores. Claro, pero en esa posición donde ya la luz tiene que atravesar no en la atmósfera en forma vertical durante el día,
1: sino tangencial.
0: Sino tangencial, donde tiene que atravesar varias, digamos en el equivalente de varias atmósferas. ¿Sí? Y es allí precisamente donde ese comportamiento de la misma luz del sol, dependiendo de la posición relativa, da lugar a estos esplendorosos colores de un atardecer.
1: Sí, y es interesante, ¿no? Es así como se absorbe, se tiene que emitir. Entonces, cuando hay mucha absorción, entonces los otros pasan porque no son absorbidos y por consiguiente se nota ese amarilloso, anaranjadito
0: y rojizo
1: colores.
0: Eso también ayuda a entender lo que son los semáforos y las señales de tránsito.
1: Sí,
0: claro. Es decir, el rojo es el que más se ve, el que más penetra.
1: En la oscuridad, sobre todo.
0: En la oscuridad. Luego, en principio, el amarillo, que es el que siempre se utiliza, digamos, como señal de alarma. Y el verde, pues, penetra mucho menos. Pero es más importante para un vehículo, cuando está en la oscuridad y de lejos, ver un semáforo en rojo que verlo en verde.
1: Desde luego.
0: Claro.
1: Desde luego.
0: Por lo menos entra uno en prevención. Esos colores no son caprichosos.
1: No.
0: Y el color de los stops de los carros que sea rojo no es caprichoso.
1: No.
0: Porque es el color que más penetra.
1: Sí.
0: O sea, con mayor... En situaciones complicadas de visibilidad, en principio por vapor,
1: ¿sí?
0: Por humedad o por lo que sea, el rojo de todas maneras es el que más penetra.
1: Porque es el que menos absorbe. Y al ser menos absorbido...
0: De acuerdo a la ley de nuestro premio Nobel de 1904.
1: Exacto. Y si es menos absorbido, pues se propaga más. Y si se propaga más, pues se observa más. Sí. Esa es algo que efectivamente son preguntas de la vida cotidiana y fue respondida de esta manera espectacular por Raleigh en sus estudios.
0: Era una pregunta muy compleja.
1: Sí.
0: Realmente, es decir, ese tipo de cosas que si uno mismo se la hace y no conoce pues esta historia, no ha estudiado esto.
1: Es difícil.
0: No sé cuántos oyentes se han hecho la pregunta ¿por qué el cielo es azul?
1: Sí.
0: ¿Y dónde encuentra uno la respuesta? No es fácil encontrarla.
1: No es fácil.
0: Y no es fácil evidenciar el asunto de cómo es que estas cosas funcionan.
1: Sí.
0: Y en 1900, por estas épocas, en el siglo XIX, que apenas estábamos comenzando a entender la radiación, es un trabajo realmente extraordinario y sistemático.
1: Y hay otra cosa que yo creo que vale la pena mencionar, y es que esta explicación de Raleigh, como hemos dicho, es de una formalidad brutal, si me aceptan la expresión. Es decir, él adopta la teoría de la electrodinámica, que no hacía mucho tiempo había sido perfectamente unificada por su maestro Maxwell. Y con base en unos cálculos muy rigurosos y muy formales llegan a esa conclusión. Es la elegía a un desarrollo teórico formal de la electrodinámica clásica. Se nos está acabando el tiempo, Juan Manuel, pero usted ya hizo varias cosas importantes. Primero, que él aparece también en la espectroscopía, la famosa constante de Raleigh,
0: ¿sí?
1: Que después la vamos a volver a encontrar. Y aparece también en la teoría de la radiación del cuerpo negro.
0: Que también después no la encontraremos, pero aparece también en otro campo raro de la física, que es en el sonido.
1: Sí.
0: Tiene estudios maravillosos sobre el sonido,
1: dos
0: sobre
1: volúmenes.
0: Todo el tema, dos volúmenes extraordinarios.
1: Que son clásicos.
0: Clásicos de lo que es el sonido. Y de su importancia, la presión.
1: Sí.
0: Inventa ese famoso disco para medir la presión de...
1: Sí, sí.
0: El sonido.
1: Así que yo creo que al menos le pudimos dar un poco más de rating, como habíamos dicho al principio, a don John William Strutt, mejor conocido como Lord Raleigh.
0: Bueno, Mauricio, entonces hasta el próximo premio Nobel.
1: Que nos moveremos al año de 1905. Que también parece que va a ser que fue muy interesante desde el punto de vista histórico. A Giovanni, unas gracias muy sentidas por su colaboración y ustedes, gracias por su audiencia. Nos encontramos en una semana en estas tertulias de física. Que les vaya muy bien. si en nosotros está complacer alguna inquietud, ¿por qué no se ponen en contacto vía correo electrónico? Mi dirección es jmgarciaca@unal.edu.co y le dejo a Manoles.
0: jmtejeiroes@unal.edu.co.
1: Entonces, a cualquiera de esas dos direcciones pueden dirigirse, y con mucho gusto, si está en nuestros conocimientos, o por lo menos averiguamos para tratar de absorberlas. Que les vaya muy bien, y entonces hasta nuestra próxima tertulia, Juan Manuel.
0: Hasta la próxima, Mauricio.
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En lo profundo de la noche, descubrimos que el polvo fue también la forma primigenia de los dioses. Bienvenidos, amigos, a este viaje por los míticos sonidos del arco atlántico europeo. Hoy celebraremos Samhain o Samhain, el año nuevo celta, mientras escuchamos una selección de música de la emblemática agrupación irlandesa Altan y compartimos apartes del texto El ciclo anual festivo en el mundo celta del investigador español Santiago Bernardés.

Antes de hablar de la fiesta de Samaín propiamente, conviene explicar un poco cuál era el sentido del tiempo para los pueblos celtas. Sus días comenzaban con la caída del sol, de la misma forma que sus festivales. El año también empezaba con la caída del sol, cuando las horas de luz decrecen y la naturaleza parece estar adormeciendo. Si bien para la cultura occidental actual, el tiempo es un concepto lineal donde el pasado, presente y futuro obedecen a un ciclo productivo, bien diferente era el concepto circular de la sociedad celta, concepto aún predominante en muchas sociedades indígenas, donde nada de lo que depara el futuro es nuevo, mientras que lo acontecido en el pasado puede volver a suceder. Julio César comentaba en su libro La conquista de la Galia, los galos, los celtas, consideran que todos ellos descienden de un dios padre, dios de la muerte, la oscuridad y el submundo, tradición que está preservada por los druidas. Por esta razón, ellos consideran los periodos de tiempo no por días, sino por noches. En la celebración de los aniversarios, los primeros de cada mes y el año nuevo, ellos se remiten al principio de que el día comienza con la noche.

Los lingüistas coinciden en la interpretación del vocablo Samhain, aún presente en las lenguas vivas celtas, como el final del verano. Esta festividad era celebrada el 31 de octubre y el 1 de noviembre. Si bien los celtas desconocían el calendario juliano vigente en el mundo occidental, es de suponer que su celebración obedecía al orden del ciclo lunar de 13 meses anuales.

Samaín establece el principio del año nuevo céltico. Según la mitología, este es el tiempo en el que las tinieblas se levantan para anunciar el triunfo de la noche sobre el día, el tiempo del sol pequeño y la estación del año que es gobernada por los reinos de la luna. Era también entonces cuando se celebraba en la antigüedad la asamblea de la corte irlandesa de Tara. En los tres días que preceden el Samaín, el dios Lugh, dios solar del verano, muere simbólicamente a manos de Tanist, quien sería el dios del ocaso. En Samaín Lugh atraviesa entonces la frontera entre el mundo terrenal y su mundo supranatural.

Samhain era el único momento en el año en el que el velo que separa este mundo y el otro mundo, o mundo supranatural, desaparece, o bien era más fácilmente traspasable. Por esta razón, también era una época de profunda sensibilidad e intuición. Este día, o esta noche, era considerado en cierta manera atemporal, el tiempo suspendido, como lo denomina Mac Canna en el libro Celtic Mythology, y puede que incluso adimensional. Debido a esto, los miembros del clan o la tribu que habían partido y los que están por volver, caminan libremente entre los vivos en la comunión del banquete comunal que se servía durante Samhain. De esta forma, pasado, presente y futuro se reúnen en una sola celebración. Los dioses, en esta tradición, también visitaban el lugar de los humanos, para lo cual se procedía con ofrendas para su alimentación ritual.

Durante la festividad de Samaín, otras circunstancias relacionadas con lo sobrenatural están en plena vigencia y no necesariamente se demuestran cordiales. En muchas leyendas gaélicas se habla de la visita de extranjeros que no eran tratados con toda la hospitalidad debida, lo cual llevaba la fatalidad a los hospedantes. Podríamos decir que cualquier transeúnte sería bien recibido en la casa ajena durante el Samaín. También la mitología celta nos cuenta que es en esta fecha cuando tuvo lugar la primera gran batalla de los dioses de Irlanda, entre los Tuatha de Danann y los Faimore.

Samaín era una época de ferias como las demás celebraciones celtas, y allí el fuego estaba presente de una forma u otra. Generalmente eran encendidas hogueras en la cima de las colinas y las montañas. Nos cuenta la mitología irlandesa que, con un proceder semejante al del Beltane, fiesta del solsticio de verano, las hogueras de la celebración de Samaín y las lumbres de los hogares debían ser prendidas a partir del fuego encendido por los druidas. Esto sucedía, por ejemplo, en Tiachtga, a 12 millas de la frontera irlandesa de Tara.

Según el investigador del mundo celta, Iolair Fáol, en el antiguo calendario druídico, el árbol que corresponde a la festividad de Samaín, 31 de octubre, 1 de noviembre, es el junco. Era la época cuando más rugía el viento y el mar se encolerizaba, rizando sus olas con tonos argentinos y azulados. Los vientos soplaban sin descanso a través de los cañaverales de las riberas sosenegales. En Irlanda, se asociaba el rugir del mar y el ulular de la lechuza con la premonición de que anunciaba la muerte de algún rey, pues en este mes es también cuando la lechuza se muestra más ruidosa. También en Irlanda se asociaba el junco al dios solar Lugh, pues decían que éste arrojaba sus flechas de caña para proclamar su soberanía y dispersar a sus enemigos. El símbolo de la caña, junco o carrizo es también emblemático para muchos clanes de las tierras altas de Escocia.

0: Otros nombres que se les daba a la celebración de Samhain en las Islas Británicas son Samana, o Día de los Difuntos, The Third Harvest, o Tercera Cosecha, Auld Allowmance, en Escocia, Vigil of Samhain, Charufest, Fiesta de las Sombras, Samhain y All Hallows Eve, Noche de Todos los Espíritus, término del que se cree deriva la palabra Halloween. Escuchamos hoy una recopilación de danzas, aires y canciones de la mítica agrupación irlandesa Altan, con 14 trabajos discográficos a su haber y extensas y exitosas giras por Europa, Oriente, Oceanía y Estados Unidos en sus 25 años de carrera. Altan está conformado por Mariat Na Manoaig en el violín y la voz, Kiaran Curran en el buzuki, Kiaran Tourish en el violín, Diati Spruli en la guitarra, Dermon Byrne en el acordeón y Mark Kelly en la guitarra.
1: Los acompañamos en la conducción de este programa Amelia Pinzón y Monsalvat, en la producción Wendy Moreno, en los libretos y dirección Monsalvat.
0: Para comunicarse con nosotros, dejarnos sus saludos o comentarios, puede unirse a nuestro grupo en Facebook llamado La Mágica Música Celta. No lo olvide, Facebook La Mágica Música Celta. Hasta nuestro próximo encuentro. 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

0: Riolina por el mundo, un viaje sonoro por las tradiciones que incorporan el sonido de la armónica. Bienvenidos, queridos oyentes. Les habla Violeta Ávila González. Hoy tendremos el episodio Entre talas y ragas, la riolina en la India. La riolina pertenece a la familia de instrumentos occidentales. Los primeros modelos se fabricaron en Alemania. Luego, varios comisionistas y representantes de la compañía alemana Hohner, la fábrica pionera de armónicas en el mundo, empezaron a viajar por todo el globo terrestre para presentar su nuevo instrumento, la riolina. Por supuesto que también llegaron a la India y llevaron las primeras armónicas al país. En 1998, el diario local India Today entrevistó a Firoz Damri, el fundador del Hohner Harmonica Club en Mumbai, India, que por esa fecha tenía 83 años y llevaba 6 décadas con la armónica entre sus manos. Damri cuenta que todo comenzó en 1937. En ese entonces se ganaba la vida como violinista a tiempo parcial, hasta que un día le presentaron un representante de la compañía Hohner y este le entregó una guía paso a paso que se titulaba Cómo tocar la armónica la manera fácil. Damri no sabía nada sobre el instrumento, pero aceptó el desafío de enseñarle a los niños por un pago de 80 rupias al mes. En 1938 dio su primera clase y al cabo de un año sus alumnos ya habían progresado. Entonces decidieron organizar un concierto con la Hohner Harmonica Band en el Regal Theatre. Todo iba por buen camino, hasta que estalló la Segunda Guerra Mundial y Damri perdió el contacto con Hohner en Alemania. Ya en el año 1955, el gobierno prohibió la importación de instrumentos musicales, así que no había armónicas para que los estudiantes pudieran practicar. Sin embargo, el maestro Damri no se desanimó y continuó su trabajo con las riolinas baratas que conseguía en las esquinas de las calles y en los mercados negros. En algunas ocasiones, algunos compañeros músicos del extranjero le enviaban paquetes de regalo con varias armónicas porque sabían de la situación del instrumento en la India. Escuchemos la pieza Khajra Mohabbat Wala, que hace parte de la película Kismat, grabada en 1968, interpretada en la armónica cromática por Ashok Bhandari.
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Escuchamos la pieza Kahra Mohabbat Wala, interpretada en la armónica cromática por Ashok Bhandari. La riolina tiene una escuela fuerte de armonicistas en la India. Hay varios intérpretes y propuestas musicales que giran en torno a este instrumento. Los inicios de la armónica en la India fueron en el cine. En este país fue importante el papel que jugó el cine en la difusión de la armónica. Esta se introdujo por primera vez en la música de cine por el director musical C. Ramchandra en el año 1947, en la película Shanghai con la canción Ana Merijan, Merijan, Sunday Kiss Sunday. Esta canción se convirtió en un éxito instantáneo, primero por la novedad que representaba el uso de la armónica en la India y segundo por el ritmo de rock and roll que también era nuevo para estas latitudes. Esta canción desencadenó la era dorada de la armónica en la industria cinematográfica, que si escuchamos tiene una sonoridad occidental. Apreciemos.

Escuchamos la canción Anna Mary Jan Mary Jan Sunday Kiss Sunday, interpretada en la voz y la armónica. Siguiendo el ejemplo del director musical C. Ramchandra, casi todos los compositores comenzaron a usar la armónica en sus canciones, en la música de Bollywood, la industria cinematográfica en idioma hindi que se ubica en la ciudad de Bombay, en la India. Esta música tiene influencias occidentales, pues los compositores trataron de imitar el estilo de Hollywood, de combinar la música con las atmósferas de la escena. Sin embargo, años después, en la década de los 80, el uso de la riolina decayó y se creó la imagen, que se mantuvo hasta entrado el siglo XXI, de que este era un instrumento musical antiguo de Bollywood. Escuchemos la canción Wap Tu Hum Ya Koi Hakekat, compuesta por el armonicista R.D. Burman, quien era un excelente ejecutante de la armónica. Esta fue su primera pasión y la usó con bastante libertad, no solo en la mayoría de sus películas, sino que también la interpretó para otros compositores. Sus técnicas para tocar este instrumento eran únicas y rara vez se escuchaban en canciones interpretadas por otros músicos.

Escuchamos la canción Wap Hotum Yakoi Hakekak, interpretada en la voz, el piano y la armónica. Estamos escuchando el programa Riolina por el Mundo, por Radio UNAL, un viaje sonoro por las tradiciones que incorporan este instrumento. El 22 de noviembre es el Día de la Armónica India porque es el aniversario del nacimiento de un legendario virtuoso de la armónica llamado Milan Gupta, conocido por su trabajo en muchas películas. Rustam Karwa, otro armonicista indio, contaba que en muchas ocasiones vio armonicistas regresar desconsolados con sobres que llevaban solo 500 rupias de pago de espectáculos en los que le habían pagado a los guitarristas y tecladistas hasta 5.000 rupias. Dado que no puedes ver el instrumento, se da por sentada. Escuchemos la pieza Awara Hun, interpretada en la armónica cromática por Milan Gupta. Esta es la canción de la película Awara, que se realizó en 1951 en la India, seguida de otra canción de otra película, Ye Zindagi Usi Ki Hain, interpretada por Milan Gupta en la armónica cromática.

Escuchamos la pieza Awara Hun y Yesin Dagyu Siki Hain, interpretadas en la armónica cromática por Milan Gupta. Continuando con la tradición de la riolina en el cine indio, apreciemos un fragmento de la canción Hai Abna Dil Tu Awara, que pertenece a la película Sol Basal del año 1958. La armónica la interpreta Sonder.

En el año 2008 se estableció el Bangalore Harmonica Club en el estado de Karnataka, en el sur de la India. Este club nació con el motivo de volver a centrar la atención en la armónica y otros instrumentos de lengüetas, como la melódica y el acordeón, que habían quedado solo como un recuerdo de la música de Bollywood. Uno de sus participantes, Saitejas Chandrashekhar, quien es cantante, multiinstrumentista, compositor y el primer armonicista en tocar música clásica carnática en el instrumento, conformó el primer ensamble de armónicas en la India, llamado Hamsanada. La verdad, quedé impresionada al ver cómo este ensamble, que luego se consolidó como una fundación en la India, enseña a miles de personas de todas las edades a tocar la armónica y la melódica, partiendo de los ragas, el principio de su música tradicional carnática e indostaní. Apreciemos la pieza Pratama Banditani, una composición de Saitejas Chandrashekhar en el raga Hamsawani, que es una escala musical de la tradición carnática de la música clásica de la India, interpretada en las voces por Neha Kamath, Sehal Kichore, Nikita Sampat y Amita Sampat, y en las armónicas cromáticas las jóvenes Utunga Gourur y Nageti Sharanya. Este es uno de los resultados de su proyecto mencionado, Hamsanada.

Escuchamos la pieza Pratama Banditani, interpretada en las voces de cuatro jóvenes y en las armónicas cromáticas Utunga Gorur y Nageti Sharanya, que hacen parte del proyecto Hamsanada. Es sorprendente ver cómo la riolina, un instrumento musical occidental, se adaptó también a una tradición de Oriente, donde sabemos los sistemas musicales y las afinaciones son diferentes. Ahora, escuchemos la pieza Nimma Magubu Nagutiruba, que hace parte de la película Gouri Ganesha, y utiliza el Reti Goula Raga. Este es el raga que invoca una inmensa alegría junto al Bhakti, término en sánscrito que hace referencia a la adoración y la devoción, interpretada en la armónica cromática por Saitejas Chandrasekhar, el director del ensamble de armónicas Hamsanada.

Escuchamos la pieza Nimma Maguyu Nagutiruya, interpretada por Saitejas Chandras Shekhar en la armónica cromática. Estamos escuchando el programa Riolina por el Mundo, un viaje sonoro por las tradiciones que incorporan el sonido de la armónica, por Radio UNAL. A pesar de las iniciativas mencionadas, en la India no hay una estructura de aprendizaje formal de la armónica, tampoco los maestros suficientes. El instrumento, en su gran mayoría, se sigue aprendiendo de forma autodidacta. Saitejas cuenta: recogí el instrumento cuando era niño en una tienda callejera en Goa por 25 rupias. Como estaba aprendiendo música carnática, podía tocar algunas melodías sencillas. Solo más tarde, cuando me regalaron la armónica cromática, aprendí a tocarla correctamente. Escuchemos otra interpretación de Saitejas en la armónica cromática, de la pieza Naramugaye de Irubar.

Escuchamos la pieza Naramugaye, interpretada en la armónica cromática por Saitejas Chandrasekhar. También hay otras iniciativas como Armónica India y Indian Mood Organ Players Group, este último que lleva a cabo un encuentro anual donde se reúnen cientos de riolineros a tocar juntos y compartir sus experiencias con el instrumento. Escuchemos la pieza Pivare Rama Rasam, compuesta por Sadasiva Brahmendra e interpretada en el raga Ahir Bhairai. Esta hace parte de la tradición de la música carnática, que se desarrolló en el sur de la India. En esta ocasión, Skanda S. Kandikere interpreta la armónica cromática, acompañado del violín de Vit Arjun Dinakar y de la mridanga de Vit Nagarai. Esta presentación fue el recital que Skanda presentó en el evento Ragas y Lengüetas, llevado a cabo por la Fundación Hamsanada en el año 2017.

Escuchamos la pieza Pivare Rama Rasam, perteneciente a la música clásica carnática de la India, interpretada en la armónica cromática por Skanda Kandikere. La música tradicional de la India se basa en el sistema de los ragas, que son fórmulas melódicas, y de las talas o ciclos rítmicos. Estos dos elementos son la base de la improvisación y de la composición. Además, la música de este país no es armónica, sino modal. Es decir, se desarrollan melodías a partir de una tónica mediante la improvisación, y aquí es donde la riolina realiza su trabajo como instrumento melódico, que reemplaza a la voz o la flauta, mientras la percusión la acompaña. También es importante mencionar que la octava cuenta con 22 divisiones, en lugar de los 12 de la escala occidental, es decir, que tiene 10 microtonos más, lo que le da una sutileza y ciertos matices sonoros que no se logran en Occidente, como provocar ciertos estados de ánimo. Me imagino que estos microtonos los logran tocar los riolineros de la India mediante técnicas como el bending y el overbending. Para terminar, escuchemos el Raga Yog, interpretado en la armónica cromática por el joven Shubhranil Sarkar, acompañado en la tabla por Kinchuk Mukhopadhyay. La tabla es un instrumento de percusión compuesto por dos especies de tambores. Se utiliza en la música clásica indostaní como acompañamiento rítmico y como instrumento solista. También es usado en la música tradicional de Pakistán, Afganistán, Nepal, Bangladesh y Sri Lanka.

Estuvo con ustedes en la locución, libretos y realización Violeta Ávila González y en la producción técnica Wimar Roa Cediel. Muchas gracias por su atención y hasta el próximo programa.

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0: Hoy nos acompaña en lecturas compartidas Juan José Arreola con su libro Mujeres, Animales y Fantasías Mecánicas.
1: Yo, señores, soy de Zapotlán el Grande. Nací el año de 1918 en el estrago de la gripa española. Di los primeros pasos seguido precisamente por un borrego negro que se salió del corral. Como casi todos los niños, yo también fui a la escuela, pero no pude seguir en ella por razones que sí vienen al caso, pero que no puedo contar. Mi padre, en vez de enviarme a un seminario clandestino o a una escuela del gobierno, me puso sencillamente a trabajar. Soy autodidacto, es cierto. Pero a los 12 años y en Zapotlán el Grande leí a Baudelaire, a Walt Whitman y a los principales fundadores de mi estilo, Papini y Marcel Schwab, junto con medio centenar de otros nombres más y menos ilustres. Y oía las canciones y los dichos populares y me gustaba mucho la conversación de la gente del campo. Desde 1930 hasta la fecha he desempeñado más de 20 oficios. Sería injusto si no mencionara aquí al hombre que me cambió la vida, Luis Jouvet, a quien conocí a su paso por Guadalajara. Me llevó a París hace 20 años, pisé las tablas de la Comedia Francesa, esclavo desnudo en las galeras de Antonio y Cleopatra, bajo las órdenes de Jean-Louis Borrow y a los pies de Marie Ver. A mi vuelta de Francia, el Fondo de Cultura Económica me acogió en su departamento técnico. Después de 3 años de corregir pruebas de imprenta, traducciones y originales, pasé a figurar en el catálogo de autores. Varia Invención, 1949. Una última confesión melancólica. No he tenido tiempo de ejercer la literatura, pero he dedicado todas las horas posibles para amarla. Amo el lenguaje por sobre todas las cosas y venero a los que mediante la palabra han manifestado el espíritu desde Isaías a Franz Kafka. Juan José Arreola, fragmentos de su autobiografía.

0: Casus conscientiae. Tu sangre derramada está clamando venganza, pero en mi desierto ya no caben espejismos, soy un alienado. Todo lo que me acontece ahora en la vigilia y en el sueño se resuelve y cambia de aspecto bajo la luz ambigua que esparce la lámpara en el gabinete del psicoanalista. Yo soy el verdadero asesino. El otro ya está en la cárcel y disfruta todos los honores de la justicia mientras yo naufrago en libertad. Para consolarme, el analista me cuenta viejas historias de errores judiciales. Por ejemplo, la de que Caín no es culpable. Abel murió abrumado por su complejo edípico y el supuesto homicida asumió la quijada de burro con estas enigmáticas palabras. ¿Acaso soy yo el superego de mi hermano? Así justificó un drama primitivo de celos familiares lleno de reminiscencias infantiles que la Biblia encubre con el simple propósito de ejercitar la perspicacia de los exploradores del inconsciente. Para ellos todos somos Abeles y Caínes que en alguna forma intercambian y enmascaran su culpa. Pero yo no me doy por vencido, no puedo expiar mi pecado de omisión y llevo este remordimiento agudo y limpio como una hoja de puñal. Me fue transmitido literalmente de generación en generación el instrumento del crimen. Y no he sido yo quien derramó tu sangre.
1: Dama de pensamientos. Esa te conviene, la dama de pensamientos. No hace falso consentimiento ni cortejo alguno, solo de vez en cuando una atenta y encendida contemplación. Toma una masa homogénea y deslumbrante, una mujer cualquiera, de preferencia joven y bella, y alójala en tu cabeza. No la oigas hablar. En todo caso, traduce los rumores de su boca en un lenguaje cabalístico donde la sandez y el despropósito se ajusten a la melodía de las esferas. Si en las horas más agudas de tu recreación solitaria te parece imprescindible la colaboración de tu persona, no te des por vencido. Su recuerdo imperioso te conducirá amablemente de la mano a uno de esos rincones infantiles en que te aguarda, sonriendo malicioso, su fantasma condescendiente y trémulo.

El encuentro. Dos puntos que se atraen no tienen por qué elegir forzosamente la recta. Claro que es el procedimiento más corto, pero hay quienes prefieren el infinito. Las gentes caen unas en brazos de otras sin detallar la aventura. Cuando mucho avanzan en zigzag, pero una vez en la meta, corrigen la desviación y se acoplan. Tan brusco amor es un choque, y los que así se afrontaron son devueltos al punto de partida por un efecto de culata. Demasiados proyectiles. Su camino al revés los incrusta de nuevo repasando el cañón en un cartucho sin pólvora. De vez en cuando una pareja se aparta de esta regla invariable. Su propósito es francamente lineal y no carece de rectitud. Misteriosamente optan por el laberinto. No pueden vivir separados. Esta es su única certeza, y van a perderla buscándose. Cuando uno de ellos comete un error y provoca el encuentro, el otro finge no darse cuenta y pasa sin saludar.

Teoría de Dulcinea. En un lugar solitario cuyo nombre no viene al caso, hubo un hombre que se pasó la vida eludiendo a la mujer concreta. Prefirió el goce manual de la lectura y se congratulaba eficazmente cada vez que un caballero andante embestía a fondo uno de esos vagos fantasmas femeninos hechos de virtudes y faldas superpuestas que aguardan al héroe después de 400 páginas de hazañas, embustes y despropósitos. En el umbral de la vejez, una mujer de carne y hueso puso sitio al anacoreta en su cueva. Con cualquier pretexto entraba al aposento y lo invadía con un fuerte aroma de sudor y de lana de joven mujer campesina recalentada por el sol. El caballero perdió la cabeza, pero lejos de atrapar a la que tenía enfrente, se echó en pos a través de páginas y páginas de un pomposo engendro de fantasía. Caminó muchas leguas, alanceó corderos y molinos, desbordó unas cuantas encinas y dio 3 o 4 zapatetas en el aire. Al volver de la búsqueda infructuosa, la mujer lo aguardaba en la puerta de su casa. Solo tuvo tiempo para dictar un testamento cavernoso desde el fondo de su alma reseca. Pero un rostro polvoriento de pastora se lavó con lágrimas verdaderas y tuvo un destello inútil ante la tumba del caballero demente.

de miel. Ella se hundió primero. No debo culparla porque los bordes de la luna aparecían lejanos e imprecisos, desfigurados por el crepúsculo amarillo. Lo malo es que me fui tras ella y pronto nos hallamos engolfados en la profunda dulzura. Inmersos en el mar espeso de apareados nadadores, navegamos mucho tiempo sin rumbo y sin salida. Flotamos al azar de entorpecidas caricias, lentos en la alcoba melosa, esférica y continua. De vez en cuando alcanzábamos una brizna de realidad, un islote ilusorio, un témpano de azúcar más o menos cristalizado. Pero aquello duraba muy poco. Ella siempre encontró la manera de perder el equilibrio arrastrándose otra vez en su caída al piélago atrayente. Comprendiendo que la salida no estaba en la superficie, me dejé ir hasta el fondo de uno de tales accidentes. Imposible decir cuánto duró el empalagoso descenso vertical. Finalmente alcancé el suelo virgen. La miel se había depositado allí en duras y desiguales formaciones de cuarzo. Empecé a caminar abriéndome paso entre las peligrosas estalactitas. Cuando salí al aire libre, eché a correr como un prófugo. Me detuve a la orilla de un río, respiré a plenos pulmones y lavé de mi cuerpo los últimos restos de miel. Entonces me di cuenta de que había perdido la compañera.

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Mientras más calorías se añadan a la dieta del niño, más kilovatios se economizan en el contador eléctrico. Los niños deben tener puesto día y noche su lucrativo HP. Es importante que lo lleven siempre a la escuela para que no se pierdan las horas preciosas del recreo de las que ellos vuelven con el acumulador rebosante de energía. 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Lo mismo debe decirse sobre el temor supersticioso de que las criaturas provistas de un Baby HP atraen rayos y centellas. 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

0: Gravitación. Los abismos atraen. Yo vivo a la orilla de tu alma. Inclinado hacia ti, sondeo tus pensamientos, indago el germen de tus actos. Vagos deseos se remueven en el fondo, confusos y ondulantes en su lecho de reptiles. ¿De qué se nutre mi contemplación voraz? Veo el abismo y tú yaces en lo profundo de ti misma. Ninguna revelación, nada que se parezca al brusco despertar de la conciencia. Nada sino el ojo que me devuelve implacable mi descubierta mirada. Narciso repulsivo, me contemplo el alma en el fondo de un pozo. A veces el vértigo desvía los ojos de ti, pero siempre vuelvo a escrutar en la cima. Otros felices miran un momento tu alma y se van. Yo sigo a la orilla, ensimismado. Muchos seres se despeñan a lo lejos. Sus restos yacen borrosos, disueltos en la satisfacción. Atraído por el abismo, vivo la melancólica certeza de que no voy a caer nunca.
1: Una de dos. Yo también he luchado con el ángel. Desdichadamente para mí, el ángel era un personaje fuerte, maduro y repulsivo, con bata de boxeador. Poco antes habíamos estado vomitando, cada uno por su lado, en el cuarto de baño, porque el banquete, más bien la juerga, fue de lo peor. En casa me esperaba la familia, un pasado remoto. Inmediatamente después de su proposición, el hombre comenzó a estrangularme de modo decisivo. La lucha, más bien la defensa, se desarrolló para mí como un rápido y múltiple análisis reflexivo. Calculé en un instante todas las posibilidades de pérdida y salvación, apostando a vida o sueño, dividiéndome entre ceder y morir, aplazando el resultado de aquella operación metafísica y muscular. Me desaté por fin de la pesadilla como el ilusionista que deshace sus ligaduras de momia y sale del cofre blindado. Pero llevo todavía en el cuello las huellas mortales que me dejaron las manos de mi rival. Y en la conciencia, la certidumbre de que solo disfruto una tregua, el remordimiento de haber ganado un episodio banal en la batalla irremisiblemente perdida.

Eva. Él la perseguía a través de la biblioteca entre mesas, sillas y fascístoles. Ella se escapaba hablando de los derechos de la mujer infinitamente violados. 5.000 años absurdos los separaban. Durante 5.000 años ella había sido inexorablemente vejada, postergada, reducida a la esclavitud. Él trataba de justificarse por medio de una rápida y fragmentaria alabanza personal, dicha con frases entrecortadas y trémulos ademanes. En vano buscaba él los textos que podían dar apoyo a sus teorías. La biblioteca especializada en literatura española de los siglos XVI y XVII era un dilatado arsenal enemigo que glosaba el concepto del honor y algunas atrocidades por el estilo. El joven citaba infatigablemente a J.J. Bachofen, el sabio que todas las mujeres debían leer, porque les ha devuelto la grandeza de su papel en la prehistoria. Si sus libros hubieran estado a mano, él habría puesto a la muchacha ante el cuadro de aquella civilización oscura, regida por la mujer cuando la tierra tenía en todas partes una recóndita humedad de entraña y el hombre trataba de alzarse de ella en palafitos. Pero a la muchacha todas estas cosas la dejaban fría. Aquel periodo matriarcal, por desgracia no histórico y apenas comprobable, parecía aumentar su resentimiento. Se escapaba siempre de anaquel en anaquel, subía a veces a las escalerillas y abrumaba al joven bajo una lluvia de denuestos. Afortunadamente, en la derrota, algo acudió en auxilio del joven. Se acordó de pronto de Heinz Wölpe. Su voz adquirió, citando a este autor, un nuevo y poderoso acento. En el principio solo había un sexo, evidentemente femenino, que se reproducía automáticamente. Un ser mediocre comenzó a surgir en forma esporádica, llevando una vida precaria y estéril frente a la maternidad formidable. Sin embargo, poco a poco fue apropiándose ciertos órganos esenciales. Hubo un momento en el que se hizo imprescindible. La mujer se dio cuenta demasiado tarde de que le faltaba ya la mitad de sus elementos y tuvo necesidad de buscarlos en el hombre, que fue hombre en virtud de esa separación progresista y de ese regreso accidental a su punto de origen. La tesis de Wölpe sedujo a la muchacha. Miró al joven con ternura. «El hombre es un hijo que se ha portado mal con su madre a través de toda la historia», dijo casi con lágrimas en los ojos. Lo perdonó a él, perdonando a todos los hombres. Su mirada perdió resplandores, bajó los ojos como una Madonna. Su boca, endurecida antes por el desprecio, se hizo blanda y dulce como un fruto. Él sentía brotar de sus manos y de sus labios caricias mitológicas. Se acercó a Eva temblando y Eva no huyó. Y allí en la biblioteca, en aquel escenario complicado y negativo, al pie de los volúmenes de conceptuosa literatura, se inició el episodio milenario a semejanza de la vida en los palafitos.

El faro. Lo que hace Genaro es horrible. Se sirve de armas imprevistas. Nuestra situación se vuelve asquerosa. Ayer en la mesa nos contó una historia de cornudo. Era en realidad graciosa, pero como si Amelia y yo pudiéramos reírnos. Genaro la estropeó con sus grandes carcajadas falsas. Decía, ¿es que hay algo más chistoso? Y se pasaba la mano por la frente, encogiendo los dedos como buscándose algo. Volvía a reír. ¿Cómo se sentirá llevar cuernos? No tomaba en cuenta para nada nuestra confusión. Amelia estaba desesperada. Yo tenía ganas de insultar a Genaro, de decirle toda la verdad a gritos, de salirme corriendo y no volver nunca. Pero como siempre, algo me detenía. Amelia tal vez aniquilada en la situación intolerable. Hace ya algún tiempo que la actitud de Genaro nos sorprendía. Se iba volviendo cada vez más tonto. Aceptaba explicaciones increíbles, daba lugar y tiempo para nuestras más descabelladas entrevistas. Hizo 10 veces la comedia del viaje, pero siempre volvió el día previsto. Nos absteníamos inútilmente en su ausencia. De regreso, traía pequeños regalos y nos estrechaba de modo inmoral, besándonos casi el cuello, teniéndonos excesivamente contra su pecho. Amelia llegó a desfallecer de repugnancia entre semejantes abrazos. Al principio, hacíamos las cosas con temor, creyendo correr un gran riesgo. La impresión de que Genaro iba a descubrirnos en cualquier momento teñía nuestro amor de miedo y de vergüenza. La cosa era clara y limpia en este sentido. El drama flotaba realmente sobre nosotros, dando dignidad a la culpa. Genaro lo ha echado a perder. Ahora estamos envueltos en algo turbio, denso y pesado. Nos amamos con desgana, hastiados como esposos. Hemos adquirido poco a poco la costumbre insípida de tolerar a Genaro. Su presencia es insoportable porque no nos estorba, más bien facilita la rutina y provoca el cansancio. A veces, el mensajero que nos trae las provisiones dice que la supresión de este faro es un hecho. Nos alegramos, Amelia y yo, en secreto. Genaro se aflige visiblemente. ¿A dónde iremos? Nos dice. ¿Somos aquí tan felices? Suspira. Luego, buscando mis ojos, tú vendrás con nosotros a donde quiera que vayamos. Y se queda mirando el mar con melancolía.

Felinos. El que sacó de la leonera el guante de Doña Juana, Don Quijote que mantiene a raya dos fieras con pura grandeza de alma. Andrócles sereno y sin retórica. El león ya no se acordaba de la espina. Los mártires que tuvieron que meterse literalmente en las fauces hambrientas y el vizconde de los asilos que estropeó un espectáculo circense al poner un sándwich en la boca del rey de la selva. Todos. Todos los que no se dejan impresionar por las apariencias, sin látigo y sin silla plegadiza, han hecho del oficio de domador uno de los más desprestigiados en nuestros días. En realidad, el león sobrelleva a duras penas la terrible majestad de su aspecto. El cuerpo del edificio no corresponde a la fachada y es como su alma, bastante perruno y desmedrado. Sigue siendo un carnívoro gracias a ciertos súbditos que realizan para el oficio de verdugos. El león se presenta intempestivamente en los banquetes salvajes y a base de prestancia pone en fuga a los comensales. Luego devora solitario y lleno de remordimientos los restos de una presa que nunca captura personalmente. Si de ellos dependiera, todos los leones que ambulan por la selva estarían ya enjaulados, triturando fémures y castillares de caballo tras de innecesarios barrotes. En fin de cuentas, nunca son tan fáciles como al verse hechos de mármol y de bronce o estampados por lo menos en los alarmantes carteles del circo. La falta de melena hace que muchos felinos se busquen por sí mismos el sustento. De allí la innegable superioridad de tigres, panteras y leopardos que a veces logran forjarse una leyenda atacando piezas de ganado mayor después de poner en fuga cobarde a los guardianes. Si no domesticamos a todos los felinos fue exclusivamente por razones de tamaño, utilidad y costo de mantenimiento. Nos hemos conformado con el gato que come poco y que de vez en cuando se acuerda de su origen y nos da un leve arañazo. Solo algunos príncipes orientales pueden darse el lujo de poseer felinos en formato mayor, que ronronean como una locomotora, que son muy útiles como perros de caza, que devoran ellos solos la mitad del presupuesto palaciego y que si llegan a distraerse y arañan, son capaces de mondar a cualquier esqueleto de toda carne superflua.

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1: El mejor de nuestro saludo tanto para la audiencia que nos acompaña en el auditorio principal del Centro de Convenciones Alfonso López Pumarejo de la Universidad Nacional de Colombia, así como también para aquellos que nos escuchan a través de los 98.5 del FM. El invitado para esta, nuestra emisión número 22, es el Cuarteto de Clarinetes del Café, conformado por estudiantes de la Escuela de Música de la Universidad Nacional de Colombia. El Cuarteto de Clarinetes del Café nace en el año 2002 con la finalidad de hacer un paréntesis musical en el contorno instrumental colombiano, latinoamericano e internacional, explorando con ello todas las posibilidades sonoras del clarinete. El cuarteto hizo su debut en el auditorio de la Fundación Gilberto Alzate Avendaño. Fue seleccionado por concurso a participar en los conciertos didácticos organizados por la Orquesta Filarmónica de Bogotá e igualmente por el Instituto Distrital de Cultura y Turismo en su programa Cultura en Común, y ha ofrecido conciertos en otras salas como son la Sala Tayrona del Centro Colombo Americano, el Auditorio Olaf Rots de la Universidad Nacional de Colombia, la Academia Cristancho, el Auditorio de la Universidad del Bosque, el Teatro Patria y el Hotel La Fontana, entre otros. Desde sus inicios, el Cuarteto de Clarinetes del Café ha estado integrado por Francisco Javier Rivera, clarinete soprano, Mauricio Murcia, clarinete soprano, Guillermo Alberto Marín, clarinete soprano y Jorge Andrés Vélez, clarinete bajo. Un programa que mezcla algunos de nuestros ritmos autóctonos y del folclore latinoamericano es el que nos presenta en este espacio el Cuarteto de Clarinetes del Café. Abrimos este espacio de música en vivo en una radio viva con las interpretaciones de Fantasía en 6/8, Bambuco de José Revelo Burbano, Edelma, Un pasillo de Terik Tushi y Gloria Beatriz, Bambuco de León Cardona. Recibamos entonces con un cálido aplauso al Cuarteto de Clarinetes del Café.

las interpretaciones que realizaba el Cuarteto de Clarinetes del Café de Fantasía en 6 octavos, Bambuco de José Revelo Burbano, Edelma un pasillo de Terik Tushi y Gloria Beatriz, Bambuco de León Cardona, en el espacio de música en vivo en una radio viva de UN Radio. Nuevamente el pasillo y el bambuco se hacen presentes en esta velada que transmitimos en directo desde el auditorio principal del Centro de Convenciones Alfonso López Pumarejo de la Universidad Nacional de Colombia. Patasdilo, pasillo de Carlos Vieco. Tu ausencia, bambuco de Alejandro Sánchez y sincopando un

UN Radio 98.5 FM Estéreo está transmitiendo en directo desde el auditorio principal del Centro de Convenciones Alfonso López Pumarejo su espacio Música en Vivo en una radio viva, con la participación en la tarde de hoy del Cuarteto de Clarinetes del Café, agrupación conformada por estudiantes de la Escuela de Música de la Universidad Nacional de Colombia, quienes nos ofrecen a continuación un arreglo especial en el que oiremos en primera instancia El Atravesado, un joropo, composición inédita y estreno en Colombia de Mauricio Murcia e integrante del cuarteto, y chorro número uno del compositor brasileño Heitor Villa-Lobos.

Escuchábamos las interpretaciones del Atravesado, un joropo, composición inédita y estreno en Colombia de Mauricio Murcia e integrante del cuarteto, y chorro número uno del compositor brasileño Heitor Villa-Lobos. Los ritmos chandé, curulao y porro, propios de nuestras costas atlántica y pacífica, y que resumen esa simbiosis de la multiplicidad de nuestra cultura, son los que oiremos a continuación en este nuevo segmento. Se trata de Ya Mambo Tambó, un chandé de José Benito Mesa, Mi Buenaventura, el conocidísimo curulao de Petronio Álvarez, y el gallego Un Porro, de la autoría de Guillermo Alberto Marín, otro de los integrantes del cuarteto de clarinetes del Café y estreno en nuestro país.

Eran las interpretaciones de Ya Mambo Tambo, un chandé de José Benito Mesa, Mi Buenaventura, currulado de Petronio Álvarez y El Gallego, un porro de la autoría de Guillermo Alberto Marín, otro de los integrantes del cuarteto del Clarinete del Café y además también estreno en nuestro país. Vamos a finalizar nuestro espacio de música en vivo en una radio viva en la noche de hoy, con las interpretaciones que nos ofrece el cuarteto de clarinetes del Café de las obras Fiesta de Negritos, porro del compositor, director de orquesta y clarinetista Lucho Bermúdez, y Homenaje al Llano, un mosaico en ritmo de joropo.

0: Escuchábamos las interpretaciones de Fiesta de Negritos de Lucho Bermúdez y Homenaje al Llano, un mosaico en ritmo de joropo por parte del Cuarteto de Clarinetes del Café, conformado por estudiantes de la Escuela de Música de la Universidad Nacional de Colombia. De esta manera llegamos al final de nuestro espacio Música en Vivo en una radio viva. Este programa contó con la dirección técnica de Carlos Raigoso. Apoyo técnico David Davis Ortiz, Edgar Andrés Castro y Jason Cifuentes. La consola desde el Centro de Convenciones Alfonso López Pumarejo de la Universidad Nacional de Colombia estuvo operada por Carlos Augusto Mejía. En el máster central, Hamilton Fuentes. Coordinación de Luz Ángela Posada. Producción de Edgar Huasca. Logística en el auditorio, Ricardo Sotelo y Miguel Liscano. Libretos y presentación, Víctor Ogliastri. 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

0: Bienvenidos a Tintos y Tintas de la 98.5 FM. Hoy estamos con un joven escritor vallenato, Luis Barros Pavalló, en el Valle de Upar, 25 de junio de 1968. Vio por primera vez la luz de este escenario. Periodista de la Universidad de La Sabana, realizó cursos de maestría en literatura en la Pontificia Universidad Javeriana. Javeriano, finalista del concurso de cuento Ciudad de Bogotá del Instituto Distrital de Cultura y Turismo, colaborador de las revistas La Esquina Regional y LOF. Viejo Luis, bienvenido a Tintos y Tintas, hombre.
1: Muchas gracias, Henry.
0: Bueno, aquí estamos con tu ópera prima, que me parece una novela interesante, Ciudad Babel. Una edición muy bonita de Alfaguara. Alfaguara se caracteriza por unas ediciones bellísimas. Y bueno, aquí está a mis viejos, por supuesto, ¿no? A todas estas voces que vencieron el exilio. Hombre, a mí fue inevitable recordar algo que hay por allá de Samuel Beckett en Primer Amor, y que a mí me gusta, me apropié de eso y me gusta comentarles a los amigos. Recuerdo cuando estaba en Cali, en la Universidad del Valle, que les decía que me subía a esos buses de Meléndez y sentía esos hedores de esos buses, ¿no? Con esas negras, unas palanganas repletas de chontaduro. Y de pronto yo decía, hombre, recordando a Beckett, sí, olores que se levantan a culos, sobacos, ovarios descompuestos, prepucios cebosos, todo ese hedor que hay en los buses populares, maravilloso además, pues, y sonando el grupo Nietzsche y todo ese tráfago que hay en los buses, Luis. Entonces fue inevitable recordar aquello de Samuel Beckett leyendo tu novela. Y bueno, esta novela, la estructura narrativa de Ciudad Babel, esto es una maravilla. Esto es una polifonía de voces, una polifonía de voces. Y uno siente el bus, siente las rutas de populares, que ya más adelante hablaremos de todos los barrios, porque esto es un viaje interminable por este mapa citadino, ¿no? Esta ciudad teratológica, esta ciudad monstruosa y fascinante que es Bogotá. Y la estructura, repito, se resuelve con conversaciones, reflexiones en primera persona, Luis. Tú me dirás si estoy errado, en primera persona. Y hay también un collage maravilloso, ¿no? De muchas cosas. Y yo quiero preguntarte, bueno, lo primero es preguntarte, Luis, ¿cómo nació Ciudad Babel?
1: Bueno, Ciudad Babel aparece, tiene reminiscencias al cuento Germania 140, ¿no? Fue un cuento que me pidieron para una nota en la maestría de la Universidad Javeriana. El profesor nos recomendaba que escribiéramos algo sobre la ciudad que nos tocara directamente. Después de mucho pensarlo, dije, lo que más me toca a mí es la ruta donde voy diariamente de mi casa a la universidad. Y ahí apareció Germania 140. Eso quedaron unos años, quedé unos años en silencio y empecé a escribir otra novela, y siempre volvieron esas voces, me reclamaron nuevamente, y hasta que dije, me voy a sacar esos fantasmas de una vez por todas, y ahí sale Ciudad Babel.
0: Ciudad Babel. Pues déjame decirte que también a mí me trajo reminiscencias de Andrés Caicedo. Sí. Pues me trajo un poco esa atmósfera que crea Caicedo en sus cuentos, en su emblemática novela de Viva la Música y en El Atravesado.
1: sí.
0: que es un monólogo largo, y de pronto aquí aparece ese humor también ácido, ese humor desgarrado, que uno se ríe pero también llora, ¿no? Y miren esto, es que esto, permítame señorita, discúlpeme, no lo había visto, bien pueda. No señor, así estoy bien, gracias. Déjeme que le insista, niña. No señor, no se moleste. No es ninguna molestia, señorita. Permítame que, ya le dije que no, pero es que es una bella dama. Que no, viejo malparido. ¿No ve que no me da la gran puta gana de sentarme? Silencio total. Entonces, esto estamos en una ruta... vamos a irnos, podemos irnos como para, ¿qué barrio se te ocurre, Luis? Vámonos para un barrio por allá en Las Cruces, vámonos para esas. Sí.
1: Perfecto.
0: Perfecto, ¿no? Vámonos para Las Cruces, ¿no? Que además ya más adelante hablaremos sobre este final de Allegro Manon Tropo, que es una maravilla, que es un atraco tenaz, que eso me lo gocé mucho, ¿no?
1: Sí.
0: Porque es que aquí hay casi que, hay puestas en escena, y además uno siente el chofer, el conductor, ya con una dama sentada en la rodilla, ya el perrito balanceándose ahí. Sí, el perrito que todos vemos ahí colgando con sus ojos luciferinos, ya las monedas sobre la espuma, o sea, todo ese ámbito maravilloso que es el bus.
1: Claro que sí.
0: Es el bus, ¿no?
1: Totalmente.
0: Eso quiero preguntarte, Luis Barros Paballó, quiero preguntarte, hombre, esta novela podría ser una novela interminable, ¿no? Porque ese universo de los buses ocurre de todo. ¿Cómo fue tu trabajo de campo? ¿Cómo fue la antropología de esta novela?
1: Bueno, particularmente yo pienso que fue un ejercicio de escucha, ¿no? Un voyerismo auditivo, le digo yo. Porque dicen que los primeros conceptos de literatura vienen hacia el concepto de la oralidad, ¿no? Que la aportan los abuelos. Yo vengo de una región particularmente donde...
0: Oral completamente.
1: Y prácticamente me parecía fascinante ese mundo, las cuatro paredes dentro de un bus o de una buseta, porque ese espacio es muy sui generis, porque los límites y las fronteras entre lo público y lo privado se difuminan. Usted oye en cualquier ruta, cualquier persona hablando de su intimidad delante de 50 compañeros de ruta. Eso me parecía a mí particularmente muy interesante. Eso particularmente fue escuchar, oír, para apropiarme del lenguaje popular, de esas historias anodinas, del día a día, lo que uno oye frecuentemente, ¿no? Esa novela lo... Todo el que lee la novela dice, a mí me pasó esto, yo tengo una historia, pasó algo así, ¿no? Porque es muy cercana.
0: Y son imágenes vívidas de lo que pasa,
1: sí,
0: en un bus.
1: Claro, totalmente.
0: El que se sube ahí con la úlcera, con la receta médica, infinidad de historias, ¿no, Luis? Y miren esto, claro, es que este es el ritmo, y me disculpa Luis Barros, que yo esté pues leyendo su novela, pero ya más adelante él nos irá a leer fragmentos que son maravillosos. Choquis, chitos, papitas, trocitos, maicitos, manimoto, bombombum, chicles, cardamomo, tarjetas prepagadas, compsel y belsau. Apocalipsis 4, versículo 7, dijo, ya ve a los hombres, en verdad os digo, impuros. El hombre aterrado por la intimidad de los resuellos en su hombro desliza la mirada hacia el pasillo. La mujer babeando en sueño sigue el trayecto amodorrándose otra vez. Os digo que he visto cuatro carros de fuego que caerán sobre ustedes. Tened miedo, mucho miedo, impíos, que no valdrá el crujir de dientes. El blanco del puñal que sostiene mi mirada es esa mujer ungida por los dioses que riega visiones apocalípticas con la autoridad de un profeta apócrifo. Un hilo invisible queda templando nuestras miradas. La mujer, sin dejar de profetizar, afloja cuerda y posa los ojos sobre el hombro humedecido del hombre que ahora, cabeza contra cabeza, resopla con la vecina desde el abismo onírico de Morfeo. Saturno, Nicolecto, Cronos, Bugols, Aquiles, Cirano, Berchet, Tío Pepe, Sancho Panza, Prieto, Don Quijote, El Romano, El Gato, Concepción, Inmaculada. Las máculas de una vida disipada llevarán al hombre al exterminio, porque Corintios afirma: oh Yahvé, rey de las naciones, ved el pecado de todos tus siervos, miro como un culo a esa vidente de pacotillas. Entonces miren esto, y esto va cogiendo un ritmo, y es una novela que yo recomiendo leer en voz alta.
1: Sí, claro.
0: Es una novela para leer en voz alta, ¿no, Luis?
1: Totalmente, es una novela para leer en voz alta. Ahí, te contaba ahora que el proyecto nuevo que tenía era otra novela que decía yo que era más silenciosa para oírlo más en la intimidad. Esta novela es escrita a grito herido, ¿no?
0: A grito herido, eso me gusta, sí. Es verdad, a grito herido es escrita esta novela. Y hay muchas cosas, y también yo fui señalando y fui mirando en este viaje interminable en bus. Y antes de irnos a una pequeña pausa ya con nuestro querido Carlos Fabián, que nos está poniendo música maravillosa, mire esto, Luis, aquí usted se despacha contra ciertos personajes que ya los oyentes de Tintos y Tintas de la 98.5 FM van a identificar, ¿no? Dice Bogotá, enero 25 del 2002. Excelentísima doctora Judy Rosenberg, revista Pleiades. La ciudad apreciada doctora, cordial saludo desde de año 2002. Mis mejores deseos por éxitos. La grata impresión generada al terminar de leer su pasado editorial me ha motivado a dirigirle estas humildes líneas. En aquel entonces afirmaba usted estar en desacuerdo con el consenso general de críticos y especialistas que no vislumbraban una voz auténtica en el ámbito literario del país. Las cosas no eran tan simples, adujo con precisión. Era menester ir más lejos, hasta el punto mismo en que la literatura prescindía de Macondo para emboscarse a relatar los dédalos sobre los que se cimentaban nuestras ciudades. Usted, doctora, no se sumó a rasgarse las vestiduras como hacen todos los intelectuales, que solo condenan sin proponer nada a cambio. No, usted se ubicó en la otra orilla, la orilla de la esperanza, cansada de tanta retórica inoficiosa que empantana los caminos hacia un progreso más igualitario, en donde todos seremos libres. Usted, con la experiencia que le otorgan 17 años de trabajo continuo en el mundo de las letras, sostuvo sin melindres que si no se escuchaban las nuevas voces de fin de milenio era por la ausencia de un espacio apropiado, distante de las mezquinas políticas editoriales que coronaban y descabezaban escritores según la rentabilidad aportada al mercado. Cerrando la controversia, ofreció las páginas de su revista para censar los nuevos experimentos literarios que se estaban llevando a cabo en nuestra nación, prometiendo dar a conocer más adelante el número de trabajos recibidos y callar así de una vez las injustas quejas. Aceptando su amable invitación, adjunto un cuento nacido en cualquier esquina de esta ciudad. Ahora curso tercer semestre de literatura. Ni se imagina usted la resistencia de mis padres cuando elegí carrera, pero a todo esto hice oídos sordos. Los libros son mi pasión. Las biografías en particular, quiero confesarle que la admiración que ha despertado en mí me obligó a rastrear toda su vida. Este minucioso trabajo que cada día me trae más satisfacciones provocó un bajo rendimiento en mis primeros parciales, pero no me importó. Su ejemplar vida vale más que mil materias de esta aburrida facultad. No siendo más por ahora, me despido de usted convencido de su pronta respuesta. Un afectuoso abrazo, José Miguel Amézquita, P.D. Usted nació en 1937 o en 1938... Y sigue la cosa, ¿no? Y aquí, Luis, pues exijo una explicación, como dice por ahí un personaje de Condorito. Bueno, aquí José Miguel Amézquita podría ser perfectamente tu alter ego, ¿no? De esta carta, ¿no, Luis?
1: Uy, no, ojalá que no, ¿no? Porque con el tiempo de la lectura, las cartas se van metaforciando, ¿no?
0: Sí, sí.
1: Termina siendo un personaje totalmente resentido, ¿no? Yo pienso que la primera carta podría ser, pero las otras dos son macabras, ¿no? Porque al último ya es una carga de resentimiento terrible, ¿no? Aquí el muchacho en la postdata metió la pata, como decimos, ¿no? Preguntándole la edad inicialmente, ¿no?
0: Sí. Qué maravilla, hombre. Sí, aquí este hombre... No. Y es que esto... No, esto es, esta novela de verdad que es... Mira, ahí está un borracho ahí metido en el bus. Y está... Es que Luis tiene una escritura, pues hay momentos en que uno siente que Luis está escribiendo casi que haciendo dramaturgia para teatro, ¿no? Libretos, que hay un borracho, y tengo vergüenza conmigo mismo, por no poder sacármela de aquí, no, porque voy a bajar la voz. Y eso lo escuchan en los buses permanentemente, Luis. Y aquí está todo un monólogo de un borracho que está con otro, precisamente, pero el hombre no hay no monologar en uno de estos buses. Y Luis, quisiera que me contaras, hombre, te ibas en rutas diferentes de buses por esta ciudad, luego te sentabas a recoger todo esto. ¿Cómo era cómo, te pregunto un poco, cómo era tu método de escritura?
1: Sí, me vagabundeaba por toda la ciudad en diferentes rutas, escuchaba, miraba los grafitis al lado y lado de la ruta, escuchaba las conversaciones, discriminaba cuáles me podrían servir. Como lo dijo usted, es una novela interminable, ¿no? Hubo un proceso de edición porque ya se me estaba saliendo de las manos. Las novelas al final se tienen que abandonar, uno no las termina de escribir, ¿no? Porque historias, había muchos amigos y amigas me decían, me pasó esto, y ahí seguían las historias, y yo decía, esto va a ser la historia sin fin. Y prácticamente empecé a ponerme límites y dije, vamos, saquemos unas 150, quedemos ahí más o menos, sí, porque sí. Si no se me, ya,
0: aquí es, yo
1: me
0: creo
1: moría
0: que
1: escribiendo.
0: Claro, bueno, aquí hay más historias, por Dios, de 150.
1: Sí, esto es. Y al final terminé ya, al último decía, estoy extenuado, cansado de esta barahunda de voces, esta gritería me tiene, humanamente estaba cansado, ¿no? De todas esas voces que me transitaban por la cabeza. Pero prácticamente fue deambular por las cuatro esquinas de la ciudad, escuchando simplemente y discriminando, sin saber realmente cómo lo hacía. No, ahí uno tiene algo, no sé por qué, si será un concepto de cacofonía o algo, pero uno acostumbra el oído y uno dice, esta me gusta más que otra. Ese tipo de cosas no lo sé explicar muy bien racionalmente.
0: Sí.
1: Hay algo, la literatura tiene mucho de incertidumbre, es un trabajo, puede ser ciego también, uno realmente no sabe para dónde va, pero eran historias que decía yo por oído, decía, esta me gusta más que la otra, y ahí discriminaba, ¿no?
0: Sí, no, lo que sí, pues, se siente es de verdad lo que hace todo escritor, que es un voyerismo, un fisgoneo permanente, ¿no? Y una esquizofrenia maravillosa, ¿no? Porque yo creo que Luis fue el suicida, Luis fue el atracador, Luis fue la ninfómana, Luis fue tantas voces, porque de verdad que a mis jóvenes oyentes de Tintos y Tintas les digo que hay mucha fuerza en esta primera novela de Luis Barros, Pavalló. Hay un ritmo, hay una atmósfera, hay una musicalidad, hay una bulla, como dice Luis, porque además los buses son representativos de nuestra cultura, y ya estoy recordando yo los buses de Cartagena, de Valledupar, de los buses de Barranquilla, las rutas de Medellín, de Cali. No, y esto es maravilloso porque recoge todo ese manicomio fascinante que hay en los buses, ¿no, Luis?
1: Yo decía en alguna otra entrevista que tuve que particularmente me interesaba más el trabajo en el bus, porque alguna vez me preguntaron que por qué Transmilenio no aparecía en la novela, y yo decía que Transmilenio me parecía a mí una terraza móvil sobre Bogotá. Está uno dentro de la ciudad, pero realmente estás afuera contemplando, estás por fuera de la ciudad, y Transmilenio tiene la particularidad que generan un cierto temor reverencial, porque es muy ordenado, y en la época en que yo hice la investigación, los decibeles eran muy bajitos, la gente no hablaba, y me interesaba más el
0: muy
1: caos,
0: bien, Luis, muy bien,
1: el
0: eso,
1: caos del servicio
0: pues
1: público.
0: Claro, y lo popular, y el claro. Quiche.
1: No sé si ahora habrá, en Transmilenio los decibeles habrán subido, pero claro. A mí particularmente me parecía muy silencioso, muy comedido.
0: Ha subido la cleptomanía, querido Luis.
1: Sí, eso me han dicho. Sí, sí, sí. Eso me han dicho, pero...
0: La cleptomanía. Estoy de acuerdo contigo, ¿no? Transmilenio era un sistema de transporte un poco aséptico, sí, silencioso. Uno entraba ahí y a veces yo fantaseaba y sentía que iba para los hornos de Auschwitz. por esa suerte de catatonia de toda esa gente ahí mirando para ningún lado y nadie hablaba, ¿no?
1: Sí.
0: Porque se imponía ahí como un silencio, como un orden, sí, una vaina ahí demasiado, una dictadura, digo yo, ¿no?
1: Totalmente.
0: Pues claro, los buses son una maravilla, hombre.
1: El bus, en el bus... Cuando entró la novela Proceso de Edición, me decían que quitáramos unas cuantas palabras, quitáramos ciertas historias porque el lector se podría cansar. Y yo lo que pretendía al principio era eso. Yo decía, yo quiero que el lector se canse porque esto es una contaminación visual y auditiva. Yo quiero que se note que el montarse en un bus también es un suplicio, esa cotidianidad de ir al trabajo, es una doble jornada laboral, porque es impresionante la capacidad como lo va a uno crispando el trancón, la bulla.
0: Sí, claro, no, eso es enajenante, Luis.
1: Sí, totalmente.
0: O sea, yo también me lo gozo mucho, pero es una enajenación total. Sí. O sea, usted encuentra ahí como va a encontrar... amigos lectores en la novela de Luis, va a encontrar esquizos, va a encontrar catatónicos, va a encontrar toda esa pelambre que bulle en las ciudades y que todos vamos a coger bus. Porque además es que lo rico del bus es encontrarse con todo esto que te provoca la risa, pero también el desgarro, ¿no?
1: Sí.
0: También la conmoción interior. Y aquí vamos en el bus con el viejo Luis Barros Pavalló, nuestro joven escritor con su ópera prima, y nos vamos para una pausa ya con Carlos Fabián, que nos tiene allá.

0: Ahí está la terciopeluda. En los buses que eso suena. No, no, no, pero qué maravilla. Hay otros donde suena Antonio Aguilar, suena Pedro Infante, en otros suena el vallenato, eso truenan esos, oiga, el reggaetón, todos esos ritmos, ¿no? El rock, pero no sé si el rock, pero yo sí conocí un amigo en Cali que era estudiante de la Universidad del Valle y manejaba un bus pues para ayudarse. Y el hombre metía ya, mejor dicho, a Janis Joplin, eso tronaba Pink Floyd, tronaba los Rolling Stones, los amados Rolling Stones, eso tronaba Led Zeppelin. Hombre, allá Carlos Fabián se está conmocionando con toda esta música, ¿no? Bueno, y aquí, mira, es que hay unos textos que yo quiero compartir con mis jóvenes oyentes. Bueno, y los dinosaurios también que sintonizan la 98.5 FM. Y quiero ponerle a esto un tono también desenfadado, ¿sí? Un tono iconoclasta, un provocador. Ese humor que maneja aquí Luis, que ustedes lo ven aquí, parece el director del Colegio Salesiano donde yo estudié. Tiene como cierto aire por allá monacal, pero no, el humor de Luis Barros Paballó está aquí, vea, está todo aquí en esa novela y está allá, está adentro por allá. Luis es un poco glacial, un poquitín, entonces uno al principio dice, no, Luis es muy serio, pero no, esto es una maravilla. Mire, Luis, esto, mire, bueno, aquí en las noches me subo a la azotea del edificio con el ruido del viento en los oídos. Se cree uno por un instante un pequeño Ícaro, te revolotea la adrenalina en el estómago cuando miras el vacío, la alfombra de la ciudad. Cuando miras desde el vacío la alfombra de la ciudad y sientes el vértigo succionándote, pidiéndote al interior del corazón acelerado que te lances, que te tires de una vez por todas, que nada vale la pena más que esa caída libre. Me tengo que aferrar fuertemente para entrar en razón. El domingo pasado estuve en la terraza de Colpatria, casi me gana el vacío. La ciudad murmura a lo lejos ese sonido de mar. Se le siente en las primeras horas de la mañana. Solo miras, miras y miras y te vas llenando de vanidad humana ante ese Frankenstein de concreto que le compite a las obras de Dios. Y entonces aquí están las voces, ¿no? Y con la mujer del profesor Escalante toqué el cielo. Ya Jimena no me movía para nada la aguja. Por eso hablamos de una simultaneidad de voces, ¿sí? Que están todas, ya me dirá Luis Barros, todas en primera persona, ¿no, Luis?
1: Sí.
0: Todas en primera persona. ¿Qué tal te sientes en segunda o en tercera persona?
1: No, inicialmente la novela, me di cuenta después, la novela empieza, disculpe, aquí voy, como siempre, como ayer, como la semana anterior, hay un personaje en primera persona, pero con el tiempo me di cuenta que la misma bulla de la ciudad se lo tragaba, ¿no? No vuelve a aparecer ese personaje, pero pienso que la escritura de la primera persona me parece supremamente es más pertinaz, no, es más, te involucra uno más, ¿no?
0: Sí.
1: Pienso que se juega uno el pellejo.
0: Sí, sí,
1: la
0: sí.
1: Primera persona, ¿no?
0: Sí, sí.
1: Me parece
0: sí, sí.
1: Más. Pero la tercera también me gusta mucho, ¿no?
0: Sí, claro, sí. Claro. La tercera persona, sí.
1: Sí, pero me gusta mucho esa.
0: Es en la que escribe García Márquez, ¿no?
1: Sí.
0: En tercera persona.
1: Pero
0: ¿no?
1: la primera persona me seduce.
0: Te da tu tono, ¿no? Sí, te da tu tono. Y claro, miren esto, es que esto es una... Mire, y con la mujer del profesor Escalante toqué el cielo. Ya Jimena no me movía para nada la aguja. Si hasta quiso volver, pero me aferré a mi oportunidad de negarme, que no había otra, que quería un tiempo para estar solo, que lo quería pensar con más detenimiento. Todas esas mentiras que se le echan a una mujer para que siga creyendo que es la única que gobierna en el corazón de uno. La mujer del profesor ya era una cuarentona que se le medía todo.

0: me mandó razón con la sobrina para que me estuviera con ella el fin de semana entero. Claro que fui, ni marica que fuera. Cuando me llevó al cuarto casi me voy de espaldas. Tenía jurado mi hermano por mi madre unos 500 espejitos colgados en las cuatro paredes, en el espaldar de la cama, en el cielo raso y en el piso. Por donde uno aventara ojos se devolvía la imagen de uno mismo dando vueltas por esa habitación, medio iluminada por los velones que el padre Benito alguna vez le había pedido el favor de que le guardara hasta la época de Cuaresma, porque ya no tenía espacio en la sacristía. Empezó la faena cuerpo a cuerpo. Nos arrancamos la piel a mordiscos. Aquello fue brutal. La mujer me sostuvo el ritmo unos 15 minutos y antes de despeñarse en el abismo, mirando todos esos trozos de cuerpos regados en los espejos, comenzó a gritar: ¡Somos legión! ¡Somos legión! ¡Somos legión! ¡Ah! Oh, esto es orgásmico, Luis. Este final es totalmente orgásmico, ¿no? Y Luis, quiero preguntarte, ¿por qué te decidiste por un... Bueno, es una pregunta muy obvia, pero a veces son preguntas que es importante hacerlas, ¿no? ¿Por qué te decidiste por este lenguaje tan desenfadado, ¿no? Un lenguaje que es, por supuesto, el lenguaje de los buses, pero también en los buses a veces va cierta gente un poco más, más formal, más acartonada, más... y durante toda esta novela yo encuentro que hay unos personajes muy, muy del populacho, ¿no? ¿Te gustó más estas voces, Luis?
1: Claro que sí, es... Prácticamente es... las voces que no tengan ningún prurito en contar sus intimidades, ¿no? No podría... No me parecía atractivo irme hacia ciertos personajes porque en la medida, pienso de la escala social, en la medida en que estás más arriba, hay más compostura, ¿no? Las cosas no se dicen tan directamente, hay más...
0: más glacialidad, ¿no? Más, sí, exactamente. Más formalidad.
1: Sí, esto es más, me parece más... hilarante, todo ese disparate, todas esas locuras, toda esa capacidad de decir lo que pienso, lo que siento, lo que tengo en la cabeza, cómo me fue en el día. Eso es particularmente, eso me parece más, o sea, la seducción del caos.
0: Sí, particularmente, sí, así es.
1: Es eso, ¿no?
0: Y los buses terminan siendo también un poco, Luis, no sé si estés de acuerdo conmigo, terminan siendo consultorios de psicoanálisis, ¿no?
1: Sí, totalmente.
0: La gente habla y hace su catarsis,
1: totalmente,
0: ¿no? Están de alguna manera desalojando todo lo que toda esa cosa alucinante que hay en este país,
1: sí.
0: Todas sus historias, todas sus fracasos, todas sus alegrías, sus pequeñas ilusiones, todo lo están desalojándolo en el bus, ¿no?
1: Sí.
0: En una ciudad como Bogotá, y aquí ya jóvenes oyentes y queridos dinosaurios que sintonizan la 98.5 FM, ya no voy a leer yo más, porque quería simplemente gozarme un poquito de esto. Ahorita quiero que escuchen, antes de irnos a una pausa, quiero que escuchen esta descripción que hace Luis Barros Paballó en su novela Ciudad Babel de Bogotá, que aquí está, Luis.
1: Esa Bogotá que usted conoció ya no existe. Hasta creo que se perdería, y hablo en serio. Incluso con dirección en mano, uno puede acabar enredado en el laberinto de transversales y avenidas, que ni son avenidas, ni mucho menos transversales, con las que la ciudad se niega a dejarse descubrir por la lógica. Algo de verdad debe tener lo de la jungla de asfalto. Bogotá es más una ciudad para recorrerla por instinto. El ritmo de vida siempre será una carrera empezada con media hora de retraso. Ese 9 de abril que usted carga arriba de la cadera en donde cicatrizó el machetazo, aportó apenas la primera bala del disparate violento en que naufragamos. Desde la polución que nos marca con una cruz de smog en la frente para recordarnos la condena cotidiana de ser hijos del asfalto, hasta el estruendo de las bombas indiscriminadas que le hacen a uno pensar que en este país la muerte es casi un ángel de la guarda. Sin embargo, esta ciudad me encanta. Creo que eso se debe,